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0: 13 de septiembre.
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0: septiembre.
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0: 11 de septiembre.
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Después se hicieron íconos.

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0: Muy buenas noches, bienvenidas y bienvenidos a La Hora Nacional. El próximo 15 de septiembre conmemoramos un día que forma parte de nuestra memoria como nación, el inicio de la independencia de México.
1: Nuestro país se ha construido con ideas, acciones, así como el esfuerzo de mujeres y hombres que en distintos momentos han contribuido a transformar a México, lo que significa honrar nuestras raíces y seguir construyendo entre todas y todos el país que queremos.
0: Entre las mujeres que hicieron historia durante la lucha de independencia se encuentran Josefa Ortiz Téllez Girón, Leona Vicario, Manuela Medina y Gertrudis Bocanegra. Ellas demostraron que la libertad también lleva nombre de mujer.
1: Además, conoceremos el desenlace de México Canta 2, el concurso que de alguna manera está cambiando la narrativa de la música y promueve el arte, el talento y la paz.
0: Hablando de música, tendremos un recorrido por una de las grandes expresiones de nuestra identidad, el mariachi, este género reconocido en el mundo.
1: Aprovechamos también para recordarles que los leemos en nuestras redes sociales. Si tienen alguna duda, sugerencia o requieren de información sobre alguno de nuestros temas, nos encuentran como La Hora Nacional Oficial en YouTube, Facebook, Instagram, TikTok, X, Spotify y en el número telefónico 5534-834239. También nos pueden enviar un correo electrónico a lahoranacional@segov.gov.mx.
0: Hoy concluyó la iniciativa México Canta 2 y conoceremos a quienes hicieron suyo el género del regional mexicano, pero también una nueva generación de artistas que busca renovar la narrativa de nuestra música y mantener vivas a través del arte y la cultura nuestras raíces mexicanas.
1: Los ganadores tendrán una participación especial este 15 de septiembre cuando se presenten nada más y nada menos que en el Zócalo de la Ciudad de México durante la ceremonia del Grito de Independencia.
2: Hoy concluyó México Canta 2, el concurso binacional que reunió a jóvenes de México y Estados Unidos para impulsar nuevas voces y nuevas narrativas dentro de la música regional mexicana. La convocatoria estuvo dirigida a jóvenes de entre 18 y 29 años y buscó que la música hablara de amor, desamor, identidad, diversidad, superación y orgullo por nuestras raíces mexicanas. México Canta 2 forma parte de la Estrategia Integral de Atención a las Causas y plantea a la cultura y a la música como herramientas para abrir oportunidades a las juventudes, fortalecer su talento y cambiar las narrativas tradicionales de la música. En esta segunda edición se registraron 16.289 jóvenes de México y Estados Unidos. De ellos fueron seleccionados 14 semifinalistas, 7 representantes de cada país. Después de las semifinales, 2 participantes más avanzaron a la siguiente etapa mediante la votación del público. Y hoy, en la gran final, el público eligió quiénes serían los ganadores de esta segunda edición. Más allá del concurso, se abrirá camino a una nueva generación de artistas. Muy pronto, en La Hora Nacional, los ganadores de México Canta 2.

0: Existen acciones que buscan atender de manera integral las necesidades de las personas y generar condiciones que favorezcan su bienestar y desarrollo. Porque transformar la realidad del país implica ir al origen de las problemáticas, fortalecer a las comunidades y abrir oportunidades para todas y todos.
1: En nuestra siguiente cápsula conoceremos algunos avances de la estrategia Atención a las Causas en distintas comunidades del país.
2: Es una institución estratégica del Estado mexicano, responsable de la gobernabilidad, la conducción de la política interior y la relación con los distintos órdenes de gobierno. Con diálogo y concertación, nunca con la fuerza, acercamos a las partes en conflicto para atender demandas sociales. Mantenemos el pleno respeto y la defensa de los derechos humanos. Además, el Gobierno de México avanza en una tarea fundamental: reconocer violaciones a los derechos humanos, atender a las víctimas y construir condiciones para garantizar su reparación con verdad y justicia, como ocurrió con los acuerdos en Cananea y los avances en Guerra Sucia. Asimismo, apoyamos a los habitantes de la montaña alta y baja de Guerrero, Chiapas, Chihuahua y Oaxaca para su retorno seguro en los casos de desplazamiento. México es una nación que defiende la movilidad humana, regular, ordenada y segura. En 2 años, hemos atendido el ingreso de más de 86 millones de visitantes extranjeros mediante el Instituto Nacional de Migración. Y para el retorno seguro y digno de connacionales provenientes de Estados Unidos, tenemos la estrategia México te abraza. En tanto, en el marco de la Estrategia Nacional de Seguridad, mediante el eje de atención a las causas que generan la violencia, atendemos la desigualdad, la exclusión y la discriminación. Recorremos casa por casa para llevar a las comunidades programas de bienestar, salud, educación, deporte, cultura, trámites y servicios. Organizamos ferias de paz, el Tianguis del Bienestar y la campaña Sí al Desarme, Sí a la Paz. Y para alejar a los jóvenes de la delincuencia y las adicciones, coordinamos Jóvenes Transformando México. Con todas estas acciones, la Secretaría de Gobernación coloca los derechos y el bienestar de las personas en el centro de la política interior del país.
3: Conspiradoras, espías, combatientes, cuidadoras, todas ellas valientes mujeres que desde distintas trincheras y de distintas formas lucharon por la independencia de México. Conspiradoras. Mujeres que arriesgaron su posición social y participaron en conspiraciones contra el régimen español, que tejieron redes de apoyo a los insurgentes, reunieron dinero, uniformes y armas. Mujeres que expresaron sus opiniones políticas propias en tertulias y en las calles, que difundieron escritos clandestinos e intentaron convencer a los soldados realistas de desertar. Cuidadoras. Mujeres que se fueron con sus familias completas a engrosar los ejércitos insurgentes, donde se encargaron de alimentar y cuidar a los enfermos y heridos. Algunas vieron morir a sus esposos e hijos mayores en los combates y a sus hijos e hijas pequeños por enfermedades o agotamiento. Espías. Mujeres que espiaban los movimientos realistas y pasaban la información a los líderes insurgentes. Entregaban cartas o armamento de un lugar a otro. Obstruían caminos. Y servían de guías de las partidas rebeldes. Combatientes. Mujeres que en situaciones desesperadas se convirtieron en combatientes encargadas de defender posiciones, de enfriar los cañones o liberar a sus familiares. Aunque fueron pocas, algunas incluso llegaron a comandar destacamentos insurgentes. Los virreyes y los comandantes castigaron la rebelión política de las mujeres, pero también la transgresión moral, por realizar actividades que no se consideraban propias de su sexo. Las mujeres sufrieron detenciones arbitrarias, la reclusión en casas de recogida, que funcionaban como cárceles, el rapto para ser utilizadas como moneda de cambio, la tortura para delatar a sus cómplices, y la ejecución a través del fusilamiento, la decapitación y la exposición de los cuerpos a modo de escarmiento. Fueron tantas las mujeres que apoyaron la lucha, que en 1817 un comandante realista escribió al virrey que por sus rumbos no había una mujer que no fuera una verdadera insurgenta. Sin la valentía y el sacrificio de todas esas mujeres, el anhelo de un México independiente no se habría hecho realidad en 1821.
0: Cuando hablamos de la independencia, solemos recordar nombres como Miguel Hidalgo, José María Morelos o Vicente Guerrero. Pero aquella lucha tuvo protagonistas mujeres que arriesgaron su libertad, su patrimonio e incluso su vida. La historia de México también se escribió con voz de mujer.
1: Fueron conspiradoras, espías, combatientes, mensajeras y cuidadoras. Mujeres que participaron activamente en el movimiento insurgente y que durante mucho tiempo no ocuparon el lugar que merecían en nuestra memoria histórica. Hoy recuperaremos sus historias y comenzamos con una figura fundamental. Ella es Josefa Ortiz Téllez Girón, conocida como La Corregidora.
3: María Josefa Crescencia Ortiz Téllez Girón fue una mujer de convicciones propias que luchó por forjar una nación justa, libre e igualitaria. Nació el 19 de abril de 1773 en una familia criolla y quedó huérfana muy joven. Estudió en el Colegio de las Vizcaínas, una de las pocas instituciones enfocadas en la instrucción de mujeres. En 1793 contrajo matrimonio con el abogado Miguel Domínguez, con quien tuvo 14 hijos. En 1802, Miguel Domínguez fue nombrado corregidor de Querétaro. Allí, Josefa se ganó la simpatía de la comunidad criolla, de los indios y de los mestizos mediante obras de caridad y protección a favor de los pobres y los desvalidos, de las viudas y de los huérfanos. La invasión napoleónica a España en 1808 provocó una crisis política que alcanzó al continente americano. En Nueva España comenzaron a formarse grupos de criollos que querían la autonomía, rechazaban el mal gobierno y exigían el respeto a la soberanía del pueblo. En Querétaro, Josefa Ortiz organizó en su casa veladas literarias, cuyo verdadero objetivo era construir un plan de insurrección. A ellas concurrieron personajes como el párroco Miguel Hidalgo, los capitanes de milicias Ignacio Allende y Juan Aldama, los hermanos Epigmenio y Emeterio González. Josefa no solo ofreció el espacio para realizar las reuniones, también participó activamente informando cualquier noticia y haciendo llegar de manera segura comunicados y correos entre los conjurados. Descubierta la conspiración, Josefa lo informó a Allende, quien se encontraba en San Miguel el Grande. Ella fue aprehendida el 15 de septiembre, al mismo tiempo que estaba por iniciar en el pueblo de Dolores, Guanajuato, la lucha encabezada por Miguel Hidalgo. Josefa pronto fue liberada y continuó en contacto con los insurrectos, brindando apoyo a la causa. Sin embargo, las autoridades sabían de su simpatía con la insurgencia, por lo que, acusada de sediciosa, fue aprehendida nuevamente en 1813, con su última hija en brazos y trasladada al convento de Santa Teresa, en la Ciudad de México. Durante su reclusión, escribió al virrey:
4: ignoro cuáles sean mis delitos que han merecido semejante castigo. Yo estoy bien segura de que serán los que hayan forjado mis enemigos, enemigos de la paz.
3: Estuvo recluida hasta junio de 1817. Tras la consumación de la independencia y el ascenso de Agustín de Iturbide como emperador de México, Josefa rechazó formar parte de la corte imperial, por considerar que contradecía sus principios. Una vez instaurada la república, doña Josefa mantuvo cercanía con los principales actores políticos y rechazó recibir alguna recompensa por su papel en la lucha por la independencia. Josefa Ortiz, forjadora de una conciencia libertaria contra la opresión, a favor de la formación de un gobierno representativo y justo, murió el 2 de marzo de 1829.
0: Leona Vicario fue una mujer que convirtió sus recursos, sus contactos y su convicción en herramientas para apoyar la causa insurgente. Demostró que la libertad también se defiende con inteligencia, decisión y valentía.
1: Colaboró como informante para transmitir mensajes y apoyar a quienes lucharon por la independencia. Vamos a conocer más de su historia.
2: María de la Soledad Leona Camila Vicario Fernández de San Salvador, conocida como Leona Vicario, nació el 10 de abril de 1789. Fue hija de uno de los matrimonios más ricos de la Nueva España, lo que le permitió tener acceso a una educación amplia, que más tarde puso al servicio de la lucha de independencia, usando los nombres de los personajes de libros que leyó para crear un código secreto y mandar mensajes cifrados. A los 18 años quedó huérfana y bajo la tutela de su tío Agustín Pomposo, un reconocido abogado de la época. A pesar del cariño familiar que había entre ellos, tuvieron posturas políticas antagónicas. Leona apoyó el proyecto autonomista criollo y la insurgencia independentista, mientras que Agustín fue un fiel defensor de la monarquía española. Leona se incorporó a la agrupación secreta Los Guadalupes, que se formó cuando en 1808 el incipiente movimiento de criollos que buscaba la autonomía de la Nueva España fue duramente reprimido. Aprovechando su posición de clase, colaboró como espía y correo para que las ideas de libertad y autonomía circularan entre las clases criollas. Tras el llamado de Miguel Hidalgo en 1810, Leona Vicario aportó recursos propios tanto para la lucha armada como para la edición de periódicos que defendían la libertad y la participación de las mujeres. También apoyó económicamente a las familias de los insurgentes apresados. En 1813, Leona fue detenida y recluida en el convento de Belén en la Ciudad de México. Durante sus juicios, no delató a ninguno de sus compañeros, a pesar de las presiones y la incautación de sus bienes. Su lealtad al movimiento y valor en esos interrogatorios protegieron a decenas de personas. Tras un audaz escape, Leona llegó a Oaxaca, en donde se incorporó a la insurgencia de Morelos y se casó con Andrés Quintana Roo. Pero el movimiento de Morelos se fue resquebrajando y Leona tuvo que huir con Quintana Roo durante años. En enero de 1817, Leona tuvo que dar a luz a su primogénita Genoveva en una cueva de Achipixtla. Aprovechando su vulnerabilidad por los cuidados maternos, Leona y Andrés fueron traicionados y apresados. Estuvieron detenidos hasta 1821, que se consumó la independencia. En 1831, Lucas Alamán, el futuro líder del Partido Conservador, quiso denostar la participación de Leona Vicario en la independencia, calificándola de heroísmo romancesco y afirmando que ella se había incorporado a la insurgencia solo para seguir a su esposo Andrés Quintana Roo. Leona Vicario escribió una aguda y contundente respuesta en defensa de la autonomía política de las mujeres.
5: Confiese usted, señor Alamán, que no solo el amor es el móvil de las acciones de las mujeres, que ellas son capaces de todos los entusiasmos y que los deseos de la gloria y la libertad de la patria no les son unos sentimientos extraños. En todas las naciones del mundo ha sido apreciado el patriotismo de las mujeres. ¿Qué tiene de extraño ni ridículo el que una mujer ame a su patria y le preste los servicios que pueda, para que a estos se les dé por burla el título de heroísmo romancesco?
0: Este 15 de septiembre los mexicanos nos reunimos alrededor de nuestra historia. Han pasado 216 años desde que inició la lucha de independencia y desde entonces nuestro país ha atravesado por profundos cambios y transformaciones.
1: Conmemorar esta fecha no significa solamente recordar el pasado, también implica mirar nuestra reconstrucción histórica y valorar nuestra libertad.
0: Al hablar de independencia vienen a la memoria nombres como Miguel Hidalgo, José María Morelos, Josefa Ortiz y Leona Vicario. Sin embargo, aquel movimiento fue mucho más amplio.
1: Miles de mujeres y hombres participaron de distintas maneras en un proceso que transformó para siempre la historia de lo que entonces era la Nueva España.
0: Todo comenzó en la madrugada del 16 de septiembre de 1810, cuando Miguel Hidalgo llamó a levantarse contra el dominio español. Pero con el paso del tiempo, la noche del 15 se convirtió en una de las grandes tradiciones cívicas de nuestro país.
1: Lejos de resolverse rápidamente, el conflicto se prolongó durante 11 años con distintas etapas, enfrentamientos y protagonistas.

0: Hidalgo fue capturado y fusilado en 1811 y posteriormente José María Morelos y Pavón asumió un papel central en el movimiento.
1: En 1813 convocó al Congreso de Chilpancingo, donde presentó Sentimientos de la Nación, un documento fundamental para pensar el proyecto de una nación independiente.
0: Los años siguientes estuvieron marcados por nuevos enfrentamientos y por la resistencia de distintos grupos insurgentes. Finalmente, en 1821, 11 años después del levantamiento inicial, se concretó la consumación de la independencia. El 27 de septiembre de ese año, el ejército trigarante entró a la Ciudad de México y llegó a su fin el dominio español.
1: Pero conseguir la independencia solo fue el inicio. Había que organizar un nuevo gobierno, crear instituciones, establecer leyes, enfrentar una situación económica muy complicada y, sobre todo, comenzar a definir qué significaba ser una nación independiente.
0: Por eso, cuando este 15 de septiembre escuchemos un Viva México, estamos recordando un proceso que permitió construir un país independiente, pero también una historia que nos recuerda que la libertad requiere del cuidado, participación y responsabilidad de cada generación.
1: Si hablamos de identidad mexicana, hay una palabra que inmediatamente nos lleva a la música. Mariachi. Sus instrumentos, sus voces y sus interpretaciones forman parte del paisaje sonoro de México.
0: En la siguiente cápsula vamos a conocer los elementos musicales que caracterizan este género y parte de la historia de una expresión cultural que se convirtió en uno de los grandes símbolos de México.

0: Nada más melódico y alegre que la música del mariachi. Sus orígenes se remontan al pueblo de Cocula en el estado de Jalisco. Algunas fuentes dicen que su nombre se debe a la palabra mariachi, que significa boda en francés. Otra teoría es que proviene del nombre de María, por los festejos patronales de la Virgen. En la época del Porfiriato, esta música se consideraba popular. Fue hasta la Revolución Mexicana que la música mariachi se extendió por todo el territorio nacional. En 1930 fue el mariachi de Cirilo Marmolejo el que introdujo el traje de charro y el sonido de la trompeta.
1: La música del mariachi es producto del mestizaje de ritmos de varias culturas. Es una fusión de sonidos huicharicas, purépechas, guaguas y afromestizos. La fusión sonora de guitarras, violines, caracolas, teponastles, flautas de carrizo y otros instrumentos indígenas es la chispa que ocasionó el nacimiento de un nuevo género, el mariachi.
0: El apogeo llegó durante la campaña presidencial de Lázaro Cárdenas, quien llevó de gira por todo el país al mariachi Vargas de Tecatitlán. En los siguientes años, la época de oro del cine mexicano popularizó este género. Actualmente su alcance es mundial. De hecho, en 2011 la UNESCO lo declaró como Patrimonio Cultural Inmaterial de la Humanidad. El mariachi integra en su repertorio canciones rancheras, corridos, huapangos y sones jarochos, es decir, música tradicional y regional mexicana. Su origen mexicano nos hace sentirnos orgullosos.

0: Ya llegaron las fiestas patrias y también las ganas de celebrar a México. Aquí van algunas opciones para disfrutar el grito de independencia.
1: En la Ciudad de México, el Zócalo será nuevamente uno de los puntos principales de la celebración del 15 de septiembre. Contará con los finalistas del concurso México Canta 2.
0: También hay opciones culturales. En el Museo de Historia Natural y Cultura Ambiental puedes participar en el taller Ornitología Sagrada, dedicado a conocer el significado de las aves en las culturas del México antiguo. La entrada es libre.
1: También puedes darte una vuelta por el Palacio de Bellas Artes, donde se presenta el Ballet Folclórico de México de Amalia Hernández. Una muy buena opción para celebrar nuestras tradiciones a través de la música y la danza.
0: Y cerramos con una invitación para quienes disfrutan de la fotografía.
1: Para conocer más sobre esta propuesta y saber dónde visitarla, vamos a platicar con sus organizadores.
0: Hoy vamos a hablar sobre Fotoseptiembre y particularmente sobre algunas de las actividades que hay dentro de su temática, que es naturalezas no humanas. Bienvenidos a la Hora Nacional. Si nos pueden ayudar, por favor, diciendo sus nombres y a qué se dedican en todo este evento fotográfico.
2: Yo soy Petrushka, formo parte del Festival Tragaluz. Soy la directora de imagen, de diseño. Es toda la cara del festival.
3: Y yo soy Jesús Cornejo, soy director general del Festival Tragaluz. Juntos estamos ahora presentando y estamos aquí porque a través del Festival Tragaluz recibimos una invitación del Centro de la Imagen, que organiza cada dos años el Festival Fotoseptiembre, un gran festival que sucede alrededor de todo el país. Tiene como invitado siempre un país y un estado invitado. En esta ocasión nosotros, como festival, fuimos el estado invitado de Michoacán. Con esta gran colaboración que estamos justo inaugurando el día de hoy, estamos muy felices de venimos de ahí, pues se presentó una exposición colectiva de fotografía contemporánea michoacana. Básicamente es una muestra de 17 proyectos fotográficos de artistas, tanto de la fotografía, del video, del cine, de la instalación, incluso también inteligencia artificial, en donde se tratan temáticas que van más allá, básicamente sobre las naturalezas no humanas, sobre el tema de la ficción, sobre los territorios, sobre las experiencias propias, y sobre todo lo más importante es mostrar nosotros como Festival Michoacano y como artistas michoacanos, un panorama en el cual Michoacán cuenta otro tipo de historias, cuenta historias creativas, cuenta proyectos que están al alcance desde local, estatal, nacional e internacional.
2: Esta es la cuarta emisión del festival y hemos llevado justo el origen, un poco el tema del agua y ahora dijimos era el fuego, ¿no? Lo que representa el tema del ritual en Michoacán también, uh-huh. ¿No? O sea, toda la comunidad purépecha, o sea, todo termina en el año del fuego, o sea, hay una representación muy contundente hacia el fuego y también a manera cromática, o sea, si te fijas, el Día de Muertos, el Cempasúchil, uh-huh. La monarca, o sea, todo lo que tiene que ver mucho con la identidad michoacana viene de este color muy cálido y este color muy en referencia al fuego.
0: ¿Hasta cuándo, y recuérdenos en dónde, podemos ver estas fotografías?
2: El festival se va a llevar a cabo en Michoacán, uh-huh. Pero ahorita justamente esta exposición, la de los futuros abiertos, que está en el Centro de la Imagen dentro del marco de Fotoseptiembre, uh-huh. Se inauguró el 10 de septiembre y va a estar hasta febrero.
3: En la plaza de la Ciudad de la... en el mero centro de la Ciudad de México.
0: Uh-huh. Buenísimo.
4: ¿Redes sociales?
3: Es @festivaltragaluz, nos encuentran en Instagram, en Facebook también encuentran como Festival Tragaluz y en la página como festivaltragaluz.com. Los invitamos a que nos visiten porque tenemos una actividad muy llena desde septiembre hasta noviembre, básicamente el 31 de octubre, con 25 actividades desde talleres, exposiciones, recorridos fotográficos, viajes, revisiones de portafolios, diálogos, básicamente que es como, ahora que comentas esto, Cha, yo siempre pienso como michoacano que si cualquier persona quiere practicar cualquier tipo de género fotográfico en México, tienen que ir a Michoacán. Ahí van a encontrar.
2: Ahí está.
3: Todo lo
1: perfecto,
3: que necesiten.
1: Perfecto, Chucho. Pues muchísimas gracias.
3: Gracias.
1: Petrushka, muchísimas gracias. Les agradecemos mucho su visita. Pues habrá que ir, ¿no? A ver al hermosísimo estado de Michoacán fotografiado.
3: Exactamente. Y mientras tanto, en el Centro de la Imagen pueden visitar un pedacito de Michoacán.
1: Exactamente. Muchísimas gracias. Uh-huh. Y así llegamos al final de nuestra Chilanguía por esta semana, pero el próximo domingo les tendremos más información cultural.

0: Aunque no existe un texto oficial del discurso que Miguel Hidalgo pronunció el 16 de septiembre, se sabe que fue un llamado a la emancipación, a la libertad de los mexicanos y a la soberanía de nuestro pueblo, como un derecho que todos tenemos.
1: Que estas palabras nos recuerden que la libertad no es solo una página de nuestra historia, sino una herencia que se construye y se defiende todos los días. Hacemos una pausa aquí en La Hora Nacional y volvemos en unos minutos.
0: Antes de irnos, enviamos saludos para Cecilio Godínez, allá en Dolores Hidalgo, Guanajuato, precisamente la cuna de la independencia. También para Verónica Muñoz Centeno y Gerardo Domínguez.
1: Un saludo muy especial para José Manuel Esquivel Alcalá en Zacatecas. Y también mandamos abrazos a Alicia BFG, Carolina Corona Villarreal, Areli Nájera, Rafael Vázquez Castro y Sergio Puga.
0: Gracias por acompañarnos cada semana. Recuerden que nos encuentran como La Hora Nacional Oficial en YouTube, Facebook, Instagram, TikTok, X, Spotify y el número 5534-834239. Pueden enviarnos un correo electrónico a lahoranacional@segov.gob.mx.
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0: Continuamos en La Hora Nacional. Y en esta segunda parte hablaremos de la prevención, los servicios de salud y la responsabilidad que tenemos durante estas fechas.
1: En el tema de protección civil les diremos cómo actuar antes, durante y después de un sismo o un huracán.
0: Tendremos información para cuidar nuestra salud a propósito del Día Internacional de la Migraña, una enfermedad neurológica incapacitante que afecta la vida familiar, laboral y cotidiana de quienes la padecen.
1: En nuestros flashazos del bienestar les daremos algunas recomendaciones para ahorrar energía eléctrica en su hogar o trabajo.
0: En estas fiestas patrias, todas y todos tenemos la responsabilidad de cuidar a nuestros animalitos de compañía de la pirotecnia.
1: Y por supuesto, conoceremos parte de la riqueza cultural y gastronómica que nos acompaña, desde los sabores de nuestra cocina hasta la charrería y las actividades que se realizarán en distintos puntos del país. No se vayan porque les diremos dónde pueden celebrar nuestras fiestas patrias.
0: Ante un sismo, la prevención puede hacer la diferencia. En México hemos fortalecido la cultura de protección civil con mejores sistemas de alerta, protocolos de actuación y una mejor participación de la sociedad.
1: Recordemos que estar informados, identificar riesgos y saber cómo actuar antes, durante y después de una emergencia nos ayuda a protegernos y a cuidar a los demás.

0: Septiembre es el mes peligroso.
1: Sí, es muy entendible y la lógica apunta en esa dirección. Vemos los sismos de Venezuela, Colombia, Perú, hace unos pocos días también en Costa Rica, y nos preguntamos, ¿seguimos nosotros? La respuesta es no. Creo que lo que vale la pena es que lo veamos como un recordatorio. Si seguimos mejorando la preparación, evitaremos situaciones como las que ya vivimos, que fueron realmente sorprendentes. Las imágenes lo dejan a uno pensando mucho.
2: Porque en realidad todavía no es posible predecir la ocurrencia de un sismo. Lo único que nos queda por hacer es la preparación.
1: Exacto. Y yo diría que no hay la capacidad porque no sepamos cómo hacerlo. Tecnológicamente no es posible. Necesitaríamos colocar sensores a una profundidad de 40, 50 o 60 kilómetros debajo de la tierra. Entonces, mientras no encontremos una forma de colocar sensores que en ese lugar nos midan directamente la deformación, lo mejor es la parte de la prevención, construir adecuadamente y socialmente. Realmente estar también prevenidos y preparados.
0: Y ahora que hablaba de construir de manera adecuada, ¿qué sugiere usted para los constructores y para las personas que habitan estos lugares?
1: La ciudad ha crecido de manera importante y una de las cosas que debemos de ver, y es algo no tan difícil de hacer, es primero enterarnos de cuándo fue construida el lugar en donde vivimos, ya sea un edificio o una vivienda. ¿Por qué esto es importante? Porque han surgido reglamentos de construcción en diferentes años. El más importante o el relevante fue después del sismo del 85, surge en 1986. Este reglamento se ha modificado en varias ocasiones más, pero es un reglamento muy estricto. Entonces, si mi casa o edificio fue construido unos años antes, no está obligado a seguir las instrucciones o la norma constructiva que establece ese reglamento. Ahí nos queda a nosotros más bien esa responsabilidad, el ver si nuestra construcción es antes del 86, el tratar de ver qué es lo que podríamos hacer para mejorar esa estructura para que sea más resistente. Una de las sugerencias es revisar con cuidado nuestra vivienda, ver los muros, ver si hay agrietamientos, que aunque sean pequeños, si yo veo una grieta en esta dirección, marcarle un lado y otro lado con un paréntesis y poner la fecha en la que lo estoy haciendo y estimar más o menos el grosor de esa grieta. Lo que me está indicando es que ese puede ser un punto de debilidad. Si yo veo un muro con muchas grietas más o menos en la misma dirección, lo anoto, y eso también lo anoto en una libreta, y reviso cada 6 meses o después de que hay un sismo. Después de que hay un sismo, si esa grieta se extendió, me está sugiriendo que el sismo tiene una influencia en esa parte de la vivienda. Y esto nos ayuda para que podamos nosotros hablar con un amigo que sea ingeniero o que sea arquitecto y decirles, en tal lugar de la casa yo encontré esto. Entonces le estamos dando un diagnóstico. Y esto nos ayudaría a familiarizarnos con esos sitios seguros y con el estado, le llamamos estado de salud, que guarda la estructura. Es algo que podemos hacer ahora que viene un simulacro, una cosa muy importante. Pues el simulacro, ¿por qué no revisamos la casa y lo anotamos, no?
2: ¿Tendrá de casualidad redes sociales para que gente, si tiene por ahí alguna duda?
1: Sí, la red es arroba Carlos con mayúscula la primera, seguido Valdés con mayúscula la V y terminando con uno. Carlos Valdés.
2: Carlos Valdés 1 en X.
1: En X.
2: Perfecto, doctor. Pues muchísimas gracias por habernos acompañado a la Hora Nacional.
1: Gracias.
0: Le agradecemos mucho a todos ustedes por seguir con nosotros. Por favor, quédense aquí.
2: Así como debemos saber qué hacer frente a un sismo, también debemos estar preparados ante fenómenos meteorológicos como los huracanes. La prevención empieza mucho antes de que llegue una emergencia.
0: A continuación, algunas recomendaciones para mantenerse informados, identificar las indicaciones de las autoridades y actuar oportunamente antes, durante y después del paso de un huracán.
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2: Este 12 de septiembre se conmemoró el Día Internacional contra la Migraña, un padecimiento que afecta a más de 1,000,000,000 de personas en todo el mundo.
3: La migraña es considerada una de las principales causas de discapacidad a nivel mundial. Por eso hoy queremos platicar sobre qué es, cómo podemos identificarla, cuándo debemos ir con un especialista y qué alternativas existen para atenderla.
2: Para atender a personas con migraña, el gobierno federal tiene la página del Instituto Nacional de Neurología y Neurocirugía y el teléfono 55 56 06 38 22. Y para platicar más del tema, hoy nos acompaña el doctor Rogelio Domínguez Moreno, médico adscrito a la clínica de cefaleas de esa misma institución. Doctor, bienvenido a la Hora Nacional, qué gusto tenerlo aquí.
4: Muchas gracias, el gusto es mío.
3: Quisiéramos empezar preguntándole cómo podemos distinguir una migraña de un dolor de cabeza fuerte.
4: Claro, digamos que los dolores de cabeza, que es el término como usamos cefaleas, son muchos, más de 200, pero que tal vez el que más impacta es la migraña, porque además de dolor de cabeza tiene otros síntomas como náuseas, te molesta la luz, el sonido, o inclusive puedes tener problemas para concentrarte, cognitivos les llamamos. Uno de los grandes datos para diferenciar una migraña de los otros dolores de cabeza es específicamente que es un dolor que es muy intenso, es decir, de moderado a grave, no es un dolor sencillo. Lo segundo es que usualmente se asocia a náuseas, y lo tercero es que también te molesta la luz. Entonces, si tú tienes un dolor de cabeza que tiene dos de estas tres características, lo más probable es que se trate de migraña.
2: ¿Y qué son los factores que desencadenan una crisis de migraña? O sea, ¿por qué nos dan?
4: El origen de la migraña es multifactorial, es decir, no es una sola cosa, pero lo más importante tal vez sea la suma de todos estos factores. El primero es que aunque no es genética y no se hereda, sí existe cierta predisposición. Es decir, si mi mamá lo tuvo, yo tengo al menos 50% de posibilidades. Si dos de mis papás lo tuvieron, yo ya tengo 70% de posibilidades. Es decir, sí hay cierto riesgo familiar. Y si le suma uno, por ejemplo, estrés, no dormir bien, pasarse sus alimentos, o sea, de lo que todos padecemos, pues eso hace que la presentes a una temprana edad o que las tengas más frecuentes. Esos son, digamos, los factores que pueden involucrar.
2: La vida normal, entonces.
4: Justo.
3: Oiga, doctor, y mucha gente recurre a automedicarse cuando le da una migraña. ¿Qué opina usted de esto?
4: Depende, digo, en general recomendamos no automedicarse porque primero uno no sabe qué toma, pero específicamente en el caso de la migraña es qué tanto lo tomo. Uh-huh. Es decir, si uno toma un analgésico de vez en cuando y te funciona, tal vez no está mal, pero si tú tomas muchos analgésicos, hay un punto en donde estos analgésicos no solo ya no te ayudan, sino empeoran tu dolor de cabeza. Ah. Y es lo que nosotros conocemos como cefalea o dolor de cabeza por sobreuso o uso excesivo de analgésicos. Uy. Entonces, siempre les digo a mis pacientes de, sí, depende cuántos, y existen algunos analgésicos que tienen más riesgo que otros.
3: Doctor, ¿alguna página, alguna red social donde podamos estar como un poquito más informados de todo esto?
4: Sí, obviamente la página del Instituto Nacional de Neurología. De hecho, nosotros estamos trabajando ahora un poco para la educación, porque como ustedes dicen, uno no sabe qué es la migraña, cuándo sí, cuándo no. Justo nosotros vamos a hablar con los pacientes sobre qué es la migraña, conmemorando este día o siendo conciencia más bien sobre el día de la migraña, el 25 de septiembre. Y también estamos haciendo actividades para los médicos, tanto especialistas como no especialistas, porque aunque los dolores de cabeza son muy frecuentes, muchos médicos no sabemos cuándo le toca este u otro tratamiento. Ahora hay tratamientos más avanzados. Entonces, eso también lo pueden encontrar en la página del instituto, y si son pacientes, pueden ser referidos allá. Y si son médicos y quieren aprender más, tanto médicos de primer contacto como médicos especialistas, por ahí vamos a tener escuelas o cursos de dolores de cabeza, incluyendo obviamente migraña, pero muchas otras, inclusive procedimientos como aplicación de toxina, anticuerpos, cosas claro, de ese tipo.
2: Pero bueno, para tenerlo claro, más de 4 días con dolor, consultar al médico.
4: Más de 4 días con dolor y parece migraña, me molesta la luz, el sonido, es mejor al médico, no, no solo analgésicos, no. Perfecto. Automedicarse.
2: Buenísimo. Doctor, muchísimas gracias por habernos acompañado aquí en la Hora Nacional. Qué importante platicar de este tema porque hay, como lo mencionamos al principio de la entrevista, muchísimas personas que padecen migraña. Y de repente, a lo mejor algunas ni siquiera se habían dado cuenta que era esto en particular.
4: Claro, y es muy común, es muy frecuente.
2: Pues muchísimas gracias de nuevo.
3: Doctor Rogelio Domínguez estuvo aquí con nosotros en la Hora Nacional. Ustedes aquí están y aquí tienen que seguir. No se vayan, por favor.
2: Y regresando al tema de la independencia de México, varias mujeres fueron protagonistas en los campos de batalla. Manuela Medina, la capitana.
3: Originaria de Taxco, Manuela Medina participó en 7 batallas durante la Guerra de Independencia. Su historia forma parte de ese amplio grupo de mujeres insurgentes cuya valentía merece ser conocida y reconocida.
5: Manuela Medina, la capitana, un símbolo de coraje y determinación. En un México sumido en la lucha por la independencia, una mujer indígena se levantó como un símbolo de valentía y liderazgo. Manuela Medina, la capitana. Nacida en una familia indígena, tuvo acceso a la educación, pero abandonó la escuela para trabajar y luchar por la justicia social, lo que la llevó a unirse al movimiento de independencia en 1810. Consciente de las injusticias, ingresó a las filas del ejército insurgente, siendo nombrada capitana por la Suprema Junta de Zitácuaro, Michoacán. Combatió junto al general José María Morelos en la ocupación de Acapulco y en otras batallas importantes. Su valentía y liderazgo la convirtieron en una pieza clave para la independencia de México. A pesar de ser herida por el ejército realista, Manuela nunca se rindió. Falleció el 2 de marzo de 1822 en Texcoco, Estado de México, sin saber que la independencia se había logrado un año antes. Hoy la recordamos como un ejemplo de coraje y determinación.
2: En los tiempos donde apoyar la insurgencia podía significar perderlo todo, Gertrudis Bocanegra decidió mantenerse fiel a sus ideales.
3: Ella fue descubierta, detenida y sentenciada a muerte. Y aún bajo esas circunstancias se negó a proporcionar información sobre las fuerzas insurgentes. Su historia nos recuerda que la lucha por la libertad tuvo también costos personales enormes para quienes decidieron participar en ella.
6: María Gertrudis Bocanegra Mendoza nació el 11 de abril de 1765 en Pátzcuaro, Michoacán. Su padre, Pedro Javier Bocanegra, era un comerciante español, y su madre, María Feliciana Mendoza, una mestiza descendiente de un cacique indígena. Su familia ocupaba una posición media en la sociedad colonial, por lo que Gertrudis tuvo acceso a una educación elemental. A los 19 años, y a pesar de la oposición de su padre, contrajo matrimonio con Pedro Advíncula de la Vega y Lazo, un miliciano mulato. En 1810, cuando estalló la Guerra de Independencia, la familia de Gertrudis apoyó de inmediato la causa insurgente. Una de sus hijas se casó con un coronel insurgente y Gertrudis convenció a su esposo y a uno de sus hijos, de 17 años, de sumarse a las fuerzas rebeldes de Michoacán. Sin embargo, ambos morirían en la batalla de Puente de Calderón, en la que Miguel Hidalgo fue derrotado el 17 de enero de 1811. A pesar de la gran pérdida familiar, Gertrudis continuó apoyando la lucha por la independencia junto con sus hijas. Durante un tiempo colaboró entre Pátzcuaro y Tacámbaro como espía, mensajera y reclutadora de tropas. Más adelante se asentó en Pátzcuaro y desde allí mantuvo su apoyo a la insurgencia por años a través de la recolección de dinero y armas, la recopilación de información y haciendo labor de convencimiento a favor de la causa. En 1817, Gertrudis se involucró en una red de conspiradores que tenían el objetivo de apoderarse de Pátzcuaro y fortalecer la campaña que el guerrillero español Javier Mina pretendía lanzar sobre el Bajío. Los involucrados en el proyecto intentaron convencer a soldados realistas de cambiar de bando y sustraer armas de los almacenes del gobierno. Gertrudis fue detenida en una de esas acciones y sometida a interrogatorio. A pesar de la presión y las amenazas, se negó a delatar a sus cómplices. Fue sentenciada a muerte por apoyar a la independencia, sedición y conspirar contra la autoridad del rey. El 11 de octubre de 1817, a los 52 años de edad, Gertrudis Bocanegra fue fusilada al pie de un fresno en el centro de Pátzcuaro. De acuerdo con algunos testimonios, antes de morir pronunció un discurso en el que alentaba a continuar la lucha por la independencia y a rebelarse contra las injusticias del régimen colonial. En 1823, el Congreso Constituyente reconoció el papel trascendental de Gertrudis Bocanegra y de sus hijas en la lucha por la independencia, otorgándoles una pensión, decisión que fue ratificada por el gobierno de Guadalupe Victoria. Gertrudis, la heroína de Pátzcuaro, así como muchas otras mujeres que se sumaron a la causa insurgente, no alcanzó a ver a su nación libre. Sin embargo, Todas sus acciones fueron fundamentales para el posterior triunfo de la independencia de México.
2: Y si hay algo que une a las familias durante las fiestas patrias, en la mesa es la comida. En México también celebramos nuestra historia a través de los sabores.
3: Pozole, chiles en nogada, tostadas, tamales y una enorme diversidad de platillos forman parte de las celebraciones de septiembre. En el siguiente reportaje conoceremos algunos de estos alimentos, sus orígenes y la manera en que la gastronomía se convirtió en una expresión fundamental de nuestra identidad.
2: Para conocer esos lugares donde podemos encontrar el sabor de nuestra patria y los eventos que podemos visitar, consulten la página www.gob.mx/cultura.
0: ¿Sabías que para celebrar la independencia de México también podemos hacer un recorrido por nuestra historia, pero a través de la comida? Porque México no solamente se independizó con batallas y documentos, también construyó su identidad alrededor de sus mercados, sus cocinas y sus tradiciones. Comencemos en Puebla con uno de nuestros grandes símbolos patrios comestibles, los chiles en nogada. La tradición los relaciona con 1821 y con Agustín de Iturbide. Verde, blanco y rojo, la bandera trigarante. En Oaxaca, el mole es prácticamente una fiesta. Hay distintas variedades y cada región tiene sus propias recetas. La palabra mole viene del náhuatl moji, que significa salsa mezcla. Ahora nos vamos a Jalisco, tierra del mariachi, y encontramos la birria, uno de los platillos que se han convertido en auténticos embajadores de la cocina mexicana. En Veracruz, el arroz a la tumbada nos habla de una cocina profundamente ligada al mar y a la mezcla de culturas que caracteriza al puerto, así como el pambazo, que viene de un origen popular en Veracruz y se dice consolida con Doña Carlota, que impresionada por nuestros volcanes le hacen un pan en referencia, relleno de chorizo y pata. Y algo seguramente estuvo presente siempre ha sido el maíz. Tortillas, tamales, atoles y otros alimentos elaborados con maíz forman parte fundamental de la alimentación de la población y más en estas fechas. Este grano heredado de la cultura originaria era y sigue siendo uno de los grandes protagonistas de nuestra cocina. Y por supuesto, hablemos de la bebida al chocolate. Este riquísimo cacao tenía una larguísima historia en Mesoamérica y durante el periodo colonial el chocolate se transformó con la incorporación de ingredientes y costumbres europeas a lo que hoy conocemos. ¿Y qué hay del pozole? El pozole tiene raíces prehispánicas y ha cambiado muchísimo con el paso del tiempo. La receta que conocemos actualmente es resultado de siglos de transformación culinaria y cada región le da su propio toque. Así que este 15 y 16 de septiembre, cuando levantemos la voz para decir ¡Viva México!, recordemos que también estamos celebrando una cultura que se expresa en sus pueblos, en su música, en sus tradiciones y en su cocina. ¡Viva la independencia! ¡Y viva la deliciosa diversidad gastronómica de México!
2: De la cocina pasamos a otra tradición profundamente mexicana, la charrería. Caballos, música, vestimenta y destreza se reúnen en una práctica que forma parte de nuestra cultura.
3: La charrería fue reconocida por la UNESCO como Patrimonio Cultural Inmaterial de la Humanidad. Vamos a ver y escuchar algunos de sus elementos y la importancia de preservar esta tradición que forma parte de nuestra historia y nuestra cultura.
0: ¿Se imaginan un caballo corriendo a toda velocidad, una reata volando por el aire y un charro intentando demostrar su habilidad y precisión? Pues eso, amigos, amigas, es la charrería. Es una tradición que nació de las labores del campo mexicano y que con el paso del tiempo se convirtió en una disciplina deportiva y en una de las expresiones más representativas de nuestra cultura. Se desarrolla en un lienzo charro. Por ejemplo, está el coleadero. El charro intenta derribar a un toro tomándolo de la cola. El jineteo, en el que debe mantenerse sobre un animal en movimiento. Y una de las suertes más espectaculares, el paso de la muerte, en el que el charro pasa de un caballo a otro mientras ambos están a galope. Un ámbito espectacular dentro de este deporte son las escaramuzas charras. Realizan impresionantes ejercicios muy coordinados a caballo, demostrando velocidad, ritmo, precisión y trabajo en equipo. La charrería es el deporte nacional mexicano. Representa una parte fundamental de nuestra historia. Es una tradición que se hereda. En este mes de septiembre, felicitamos a todos los equipos de charrería del país.
2: Y en estas celebraciones hay una responsabilidad que no debemos olvidar: cuidar a quienes comparten nuestro hogar. Para muchas familias, los animales de compañía forman parte de ella y pueden verse afectados por el ruido de la pirotecnia.
3: Podemos encontrar algunas recomendaciones en la página de la Brigada de Vigilancia Animal de la Ciudad de México en www.ssc.brigadaanimal.cdmx.gov.
0: Para algunos, los fuegos artificiales significan fiesta, celebración y colores en el cielo. Pero para muchos animales, esos sonidos pueden convertirse en un momento de miedo y estrés. Los perros y los gatos tienen un oído mucho más sensible que el nuestro. Un estruendo que para nosotros dura apenas unos segundos puede resultarles muchísimo más intenso. Algunos tiemblan, jadean, se esconden o intentan escapar. Y cuando el miedo es muy fuerte, pueden lastimarse tratando de huir o incluso perderse. Pero no solamente nuestras mascotas lo pasan mal. En el campo, el ruido puede alterar al ganado y a otros animales, provocando nerviosismo y movimientos inesperados. Y en el caso de las aves, los estruendos pueden hacer que abandonen repentinamente sus lugares de descanso, se desorienten o choquen durante el vuelo. Podemos ser conscientes de quienes comparten nuestro entorno. Si tenemos mascotas, podemos mantenerlas dentro de casa, cerrar puertas y ventanas, prepararles un espacio tranquilo y acompañarlas. Evitar dejarlas solas o permitir que tengan acceso a la calle durante los momentos de mayor ruido. La próxima vez que el cielo se ilumine con fuegos artificiales, pensemos un momento en quienes tienen cuatro patas, alas o los seres que no tienen voz para decirnos que tienen miedo. El mundo es uno y cohabitamos. Siempre es buena idea cuidar a quienes viven de nuestro lado. Disfruta estas fiestas patrias y cuida los tuyos.
3: Y para finalizar esta emisión, les presentamos una obra de teatro que advierte sobre el uso problemático de Internet y el abuso de la IA, principalmente en las juventudes, y se llama Tonter IA.
2: Por cierto, si requieren más información sobre el uso problemático de Internet en las niñas, niños y jóvenes, pueden consultar la página de la Comisión Nacional de Salud Mental y Adicciones, que es www.gob.mx/conasama.
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2: ¿La inteligencia artificial podría llegar a reemplazar al ser humano? Y sobre todo, ¿qué pasa cuando tres clowns se enfrentan contra esta tecnología? Estas preguntas llegan al escenario con Tonter IA, que es una propuesta que combina clown, comedia física, videomapping, música, loops en vivo y, por supuesto, inteligencia artificial.
3: Y para platicar con nosotros de la obra está Claudia Ivonne Cervantes, creadora, actriz, etcétera, etcétera. Claudia, bienvenida a la Hora Nacional.
8: Muchas gracias, Cha, muchas gracias, Leo.
2: Claudia, no vienes sola.
8: El día de hoy me acompaña mi hijo, Julián, que es súper fan de la compañía y se la pasa viendo nuestros espectáculos.
3: Bueno, pues bienvenido, Julián, bienvenida a la Hora Nacional. Oye, Claudia, suena muy interesante toda esta cuestión de abordar el tema de la inteligencia artificial como una obra de teatro y además una obra de teatro de clowns.
8: Tontería es un espectáculo en donde estamos tres actrices en escena que abordamos la técnica del clown y la comedia física, en donde abordamos diferentes situaciones de la vida cotidiana. Aquí la inteligencia artificial la utilizamos como personaje, interactuamos con ella en vivo y también explicamos un poco cómo es el funcionamiento de máquinas o del aprendizaje de máquinas.
2: ¿Y estas inteligencias artificiales que usan son especiales para la obra?
8: Sí, el arquitecto y artista de nuevas tecnologías, Isaías Herrera, fue quien nos hizo estas inteligencias artificiales. Son dos inteligencias que utilizamos. Una es conversacional, en donde tomamos palabras del público y a partir de un prompt que nosotras creamos con una gran investigación sobre, pues, el teatro de Molière, de Shakespeare, en torno a la comedia, la estructura aristotélica. Creamos toda una estructura dramática cómica que le damos esta indicación a la inteligencia artificial utilizando las palabras que nos da el público, y después esta inteligencia crea un cuento infantil al momento y las actrices lo están interpretando también a la vez.
2: Wow.
8: Y por otro lado tenemos otra inteligencia artificial sonora en donde tenemos a nuestro compositor Forest Basura, que creó pequeños beats musicales. Entonces, a partir de las palabras que nos da el público, también las ensambla un ambiente sonoro acorde al cuento también que está contando la inteligencia artificial.
3: ¿Dónde podemos podemos ver la obra de Tontería? ¿Qué días? Y también si tienen redes sociales.
8: Estamos sábados y domingos a la 1:00 p.m. en la sala Javier Villaurrutia del Centro Cultural del Bosque, bueno, en Ciudad de México. Y estamos hasta el 4 de octubre, sábados y domingos.
3: ¿Qué hackearon para que eso pasara? Entonces, en la sala Javier Villaurrutia, en el Centro Cultural del Bosque, 1:00 p.m. los domingos, ¿verdad?
8: Sábados y domingos.
3: Ah, sábados y domingos.
8: Sí. Muy bien. Y nos pueden seguir en redes sociales como El Gallinero Teatro, en Facebook, Instagram, ahí tenemos unos videitos en TikTok, en YouTube también nos pueden seguir. Y bueno, a lo largo del año tenemos también otros espectáculos en donde el Gallinero Teatro Clown justo se caracteriza por combinar elementos del clown, la comedia física y temas científicos.
3: Increíble, pues muchísimas gracias por visitarnos aquí en la Hora Nacional, te lo agradecemos mucho.
8: Gracias a ti, muchísimas gracias.
2: Vamos todos al teatro. Y ustedes al teatro pueden ir, pero de aquí no se pueden ir, por favor, quédense con nosotros.

0: Y llegamos al final de esta emisión de La Hora Nacional. Muchísimas gracias por acompañarnos y por compartir este espacio con nosotros. Desde aquí les enviamos un abrazo y nuestros mejores deseos. Que tengan una excelente semana.
1: Los esperamos el próximo domingo a las 10 de la noche. Recuerden que durante la semana nos pueden escribir. Nos encuentran como La Hora Nacional Oficial en YouTube, Facebook, Instagram, TikTok, X, Spotify y en el número 5534-834239. Pueden también mandarnos un correo electrónico a lahoranacional@segob.gob.mx.
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0: te cuento que una mujer murió hace más de 70 años, pero sus células siguen vivas? No en sentido poético, literalmente vivas. Multiplicándose en laboratorios de todo el mundo, ayudando a crear vacunas, combatir el cáncer y salvar millones de vidas. Se llamaba Henrietta Lacks. Era una mujer afroamericana, madre de 5 hijos, y nunca supo que su cuerpo cambiaría la historia de la medicina para siempre. En 1951, Henrietta llegó al hospital Johns Hopkins, en Baltimore, Estados Unidos. El único de la zona que atendía a personas afroamericanas, con un dolor terrible. Le diagnosticaron cáncer de cuello uterino. Antes de iniciar el tratamiento, un médico le extrajo células de su tumor sin que ella lo supiera y sin pedirle permiso. Esas células llegaron al laboratorio del doctor George Gay y ahí ocurrió algo que nadie había visto antes. En lugar de morir a los pocos días, como todas las células humanas cultivadas hasta entonces, las de Henrietta seguían vivas y se multiplicaban sin parar. Las células ELA son inmortales porque provienen de un tumor de cáncer de cuello uterino muy agresivo que sufrió una combinación de mutaciones genéticas. Estas células superan el límite de envejecimiento biológico y se multiplican infinitamente en condiciones de laboratorio. Las llamaron células ELA por las dos primeras letras de su nombre y su apellido. Son las primeras células humanas consideradas inmortales. Se calcula que se han producido más de 50 toneladas de células ELA y han sido utilizadas en más de 100.000 estudios científicos en todo el planeta. Gracias a esas células, se desarrolló la vacuna contra la poliomielitis, se investigó el VIH, se avanzó en tratamientos contra el cáncer de mama y se probaron terapias durante la pandemia de COVID-19. También fueron clave para la vacuna contra el virus del papiloma humano. Pero esta historia tiene una sombra. Henrietta murió en octubre de 1951. A los 31 años. Nunca supo que le habían extraído células. Su familia vivió décadas en la pobreza, sin seguro médico, sin enterarse de que el legado biológico de su madre circulaba por laboratorios de todo el mundo, generando descubrimientos, premios y ganancias millonarias de las que ellos nunca vieron un centavo. Su caso, atravesado por el racismo y la desigualdad de la época, abrió uno de los debates éticos más importantes de la medicina moderna. ¿A quién pertenecen las células de tu cuerpo una vez que salen de ti? ¿Puede la ciencia avanzar a costa de la dignidad de una persona? En 2021, la Organización Mundial de la Salud le otorgó a Henrietta un reconocimiento póstumo. Su hijo Lawrence, de 87 años, lo recibió rodeado de nietos y bisnietos. Henrietta no eligió ser inmortal, pero sus células, sin pedirle permiso, decidieron no morir. Y al hacerlo, le regalaron al mundo una herramienta que ha salvado millones de vidas. Su historia nos recuerda que detrás de cada gran avance científico siempre hay una persona y que la ciencia sin ética es una ciencia incompleta. Un guión de Leonardo Santiago con información del portal Ciencia UNAM. Les saluda Mónica Genis.
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0: 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Aunque es un platillo típico de las fiestas patrias, nunca es mal tiempo para comerlo. Hoy en nuestro platillo sabio nos acompaña la Abue Angie para enaltecer nuestros sabores con un plato que nos aporta proteína, carbohidratos y toda la frescura de las verduras. Estamos hablando del pozole blanco con salsa de chile de árbol. Tome nota.
1: Nietecitas y nietecitos, bienvenidas y bienvenidos a Revista del Consumidor Radio. Soy su Abue Angie y hoy en el Platillo Sabio los voy a consentir elaborando un platillo tradicional con ingredientes de temporada de nuestro campo mexicano. Un delicioso pozole blanco con su respectiva salsa. Los ingredientes que vamos a necesitar para el pozole son 1 kilogramo de maíz pozolero precocido, 2 cebollas blancas, 2 cabezas de ajo grandes, 1 kilo de carne de puerco en trozos, 1 kilo de retazo de pollo, 3 cubos de consomé de pollo, sal de grano y 9 hojas de laurel. Para la salsa, 6 chiles de árbol del que pica, 12 chiles de árbol del que no pica, 2 dientes de ajo, 2 jitomates, 3 cucharadas de vinagre de manzana, sal molida y orégano. Para acompañarlo, col, orégano, rábanos, limones y tostadas. Vamos al procedimiento. En 3 ollas grandes ponemos a hervir suficiente agua y agregamos a una de ellas el maíz pozolero. Para dar sabor, cocemos el maíz con hojas de laurel, un cubito de consomé de pollo y sal. Además, agregamos 5 dientes de ajo y una cebolla previamente licuados y dejamos cocinar hasta que el maíz reviente. Colocamos en una de las otras 2 ollas el pollo y en la otra la carne de cerdo. En cada una agregamos 3 ajos, media cebolla, 3 hojas de laurel y sal. Tapamos y dejamos que cueza aproximadamente durante una hora. Una vez que todo se haya cocido, vertemos el caldo de puerco, el caldo de pollo y la carne a la olla donde está el maíz. Por último, lo dejamos hervir 5 minutos para que se mezclen los sabores y listo. Para la salsa, licuamos los chiles, el jitomate, los dientes de ajo, el orégano, el vinagre de manzana y la sal. Debemos estar atentos para quitar la espuma que se pueda formar. Para su emplatado, servimos el pozole bien caliente y lo acompañamos con carne deshebrada, col, rábanos, cebolla, orégano, limón, la rica salsa de chile de árbol y tostadas. ¡Y listo! Así de fácil es preparar nuestro pozole, nietecitos. Recuerden que el platillo sabio Profeco, además de tener buen sabor, es muy fácil de preparar. Aporta un balance nutricional y rinde para varias porciones. Anímense a prepararlo y cuéntenos en nuestras redes sociales cómo les fue, nietecitas y nietecitos. No olviden que también pueden ver esta receta en el canal de YouTube Profeco TV. Soy su Abue Angie y me encantó compartir esta receta con ustedes en Revista del Consumidor Radio. ¡Hasta la próxima!
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3: ¡Oye! 6 de la mañana con 2 minutos, muy pero muy buenos días, ¿cómo estás? Esperamos que bien y de buenas y al tope del rendimiento en este lunes ya 14 de septiembre del año 2026. Está Chava en los controles, Gio en la producción. De este lado te saluda Iggy Dutkiewicz, acompañándote hasta las 10 en punto de la mañana. Espero que ya por acá en unos minutitos más estará llegando Tania Martínez. Como siempre, también al tope del rendimiento. Un día particularmente especial, bueno, pues para quienes nos dedicamos a la locución. Aquí en México, hoy es Día Nacional del Locutor. Fecha obviamente dedicada a celebrar a las voces, a los operadores, a los equipos de producción, a toda la gente, obvio las empresas que pues todavía cuentan con locutores. Ahora habrá que decir locutores humanos, ¿verdad? Pues que justo... estamos pues disfrutando de esta hermosísima labor. Y bueno, pues ahora sí, saludo con mucho gusto a Tania Martínez.
4: Good morning, in the morning, mi güero. ¿Cómo está? Feliz día de locutor.
3: Igualmente.
4: Y pues feliz día, como bien dices, a todos los trabajadores de la radio, a quienes hacemos posible pues que todavía la magia de la radio continúe. Magia que ha ido evolucionando a lo largo de
3: claro,
4: un montón de años, y que bueno, pues al final la radio también ha tenido que expandir sus horizontes. Ajá. Llegar a plataformas digitales, llegar a estas nuevas maneras de consumir.
3: Claro.
4: La radio, ¿no?
3: Sí, y bueno, no solamente radio, sino pues todo el mundo que haga algún tipo de locución. Uh-huh. Está incluido en este, en esta fecha. Anteriormente, bueno, pues necesitaba sacar alguna licencia. Uy, o certificado, claro. Pero pues bueno, hoy en día al parecer ya no es obligatorio aquí en México, pero bueno, pues quienes se dediquen ya sea a la lectura, simplemente a hacer, por ejemplo, publicidad o algún otro tipo de locución, también muchas felicidades.
4: Así es, y pues bueno, un día como hoy también nacía una mujer icónica que, wow, a pesar de que ahora ya solamente nos queda su legado musical, marcó a toda una generación por su estilo, por su personalidad, por sus controversias.
3: Sí, claro.
4: También Amy Winehouse nació un día como hoy de 1983, como bien lo decíamos, una de las voces más portentosas, auténticas y trascendentes en la historia de la música.
3: Sí, por supuesto, recordándola siempre. Y bueno, también para México, Día Nacional del Charro. Fecha conmemorativa desde 1934, honra la charrería como deporte y también tradición nacional, y creo que pues obvio es una de las como imágenes más clásicas que podrían tener en el resto del mundo de nosotros, ¿no?
4: Claro, sí,
3: o sea,
4: sí,
3: la,
4: sí,
3: la imagen de un charro, de ahí de un mariachi, etcétera, etcétera. Entonces, bueno, pues felices hoy y felicitando a todos aquellos que sigan la tradición y que sean charros de verdad.
4: ¿Te había tocado escuchar alguna vez del famoso Charro Fest?
3: Charro Fest, no.
4: Ajá, yo tampoco.
3: Pero bueno, pues las charrerías y todo ese rollo, sí, ¿no?
4: Ajá, pero a lo que voy es que hubo un evento el fin de semana pasado, el mismo fin de semana del Arre, aquí en el Lienzo Charro.
3: Ajá, exacto.
4: Justamente se llevó a cabo el Charro Fest y yo... ¡Órale!
3: Claro. Sí,
4: bonito.
3: Sé que siempre y en todos los, digamos, en provincia, etcétera, donde quiera que haya una plaza, siempre hay,
4: ajá,
3: fiesta
4: más,
3: y
4: ajá,
3: todo este rollo, los forcados y todo este,
4: sí,
3: rollo,
4: sí, sí,
3: que quiero pensar que son parte de la tradición de la charrería, pero pues bueno, pues sé que sí hay muchos, muchos lugares que lo siguen festejando, y felicidades a todos nuestros charros. Y bueno, pues el día de hoy, ¿quién más vamos a tener por acá?
4: Pues mira, güero, abriremos la semana con buenos invitados aquí en La Regadera. Él ya es nuestro amigo personal, Javi Mota, que ahora viene a platicarnos sobre su nuevo sencillo Malas Lenguas, pero además también de su regreso como Hernán Cortés a la segunda temporada de La Malinche. en una de esas le andamos preguntando muy bien. Por Lana Montes.
3: Ándale, claro. Y bueno, pues creo que adelantamos el jueves de doblaje para lunes de doblaje con la actriz Circe Luna, que nos presenta detrás de El Gran Sabio en That Time I Got Reincarnated as a Slime. Nos va a contar del éxito de la cuarta temporada de este anime y el estreno de la película Lágrimas del Mar Celeste en Crunchyroll.
4: Buenísimo, harto chisme con los espectáculos, la Casa de los Famosos y demás con Norberto Campos.
3: Todos los deportes, los resultados de este fin de semana extraordinario y atascadito de cañón. Acción, los deportes con Javier Trejo Garay.
4: La cápsula del Mao con su noticia random contada de una manera súper especial, también la vamos a escuchar el día de hoy.
3: Próximo domingo 27 de septiembre vamos a tener un recorrido musical en el Auditorio Nacional por Disney en concierto y aquí en Hoy 89.7 tenemos los boletos para que vivas esta experiencia.
4: Y se pone padre, ¿eh? Además también, si te gusta la onda del stand-up sin filtros y con ese humor que no sabes por dónde va a salir, resulta que Ricardo O'Farrill llegará a la maraca el domingo 20 de septiembre con un show, pues justo para que te rías, para que te sorprendas y pases una noche increíble.
3: A fuego lento, o si tú no estás aquí y recuerdas esas canciones, bueno, pues las vas a cantar con Rosana en el Auditorio Nacional el próximo martes 6 de octubre. También hay boletos para Rosana.
4: Y recuerda que en exclusiva, solo aquí con Iggy y con Tania, o sea yo, en la regadera, tienes pases para ver a Alejandro Sanz el sábado 10 de octubre. Es una exclusiva que tenemos para ti y participar va a ser facilísimo porque lo único que vas a tener que hacer es sintonizarnos, participar en la conversación del día que ya te enterarás cuál es y mientras más jocosidad le pongas a tu respuesta, entrarás a la ruleta ganadora.
3: Totalmente, así que bueno, pues arrancamos con música, si te parece bien. Esto es creo que una muy buena manera de empezar el día con la extraordinaria voz de Imael Angel, la mezcla de Hugo y Alternate, Moving to the Sun.

0: 6 de la mañana con 13 minutos en la regadera de hoy, 89.7. Están Dani Belinda. ¿Qué tal la Dolce Vita?
1: Bonita, padre, con las muchachas.
0: Bien, entonces, bueno, pues el día de hoy vámonos rápidamente con el tema del clima.
1: Ajá.
0: 71%, digamos, de nubosidad en los cielos. O sea, básicamente lo que hemos estado viendo las últimas semanas. Pero en cuestión ya de probabilidad de lluvia, en teoría, hoy no llegamos al 50%, o sea, es menos probable que llueva el día de hoy.
1: Ajá.
0: Más no quiere decir que no va a llover, ¿ok? Porque ese, si hubiera de todos modos lluvias, sería a partir de las 3, 4 de la tarde, que es más o menos la hora a la que ha estado empezando,
1: ajá,
0: a llover.
1: Ajá.
0: Y en adelante, eso es un 47% de probabilidad.
1: Ok.
0: Sigue siendo un gran porcentaje.
1: Sí, sí, sí.
0: Más no está garantizado que va a llover. A veces hasta con el 90% no necesariamente caen gotitas. Y luego con el 20% caen unos aguacerazos terribles, ¿no?
1: Entonces, bueno, exactamente.
0: La cosa es mantenerte, digamos, protegido, como lo has estado haciendo los últimos días. Lleva tu paraguas, ya sabes, tu impermeable, definitivamente hay que traerlo.
1: Así es, bueno, y lo que resta de la semana, en realidad, ¿cómo va a estar? Porque, bueno, es Semana Patria.
0: Sí.
1: Semana donde va a haber mucho festejo en las alcaldías, mañana, ¿no?
0: Ahí sí, te va, ¿no? Más o menos, el mejor día hasta ahorita en toda la semana, con un 25% de probabilidad de lluvia, pero con mucha nubosidad, es el día miércoles.
1: Ok.
0: Mañana, 65% de probabilidad de lluvia, entonces, y creo que los últimos gritos, sí ha llovido.
1: Sí, cañón.
0: Sabrosón.
1: Sí, cañón.
0: Entonces, bueno, no descartes igual la posibilidad, no te esperes a comprar el plastiquito a donde quiera que vayas, ya vete protegido, ya deberías de tener un buen impermeable.
1: Impermeable y tus botas también,
0: claro,
1: por favor, que
0: sí,
1: son
0: sí.
1: También indispensables. Básico. Afortunadamente ya hay como bota bonita y también impermeable bonito,
0: sí.
1: Entonces ya no pareces un minion andando, entonces
0: totalmente.
1: Eso está padre.
0: Sí, protégete nada más para que la pases increíble.
1: Así es, WhatsApp 55 25 38 32 29. ¿Y qué te parece si abrimos tema de conversación?
0: A
1: pues
0: ver.
1: Para echar chisme, recuerda que mientras más participes en nuestro tema de conversación, vas a poder entrar en la ruleta ganadora para los boletos de Alejandro Sanz. ¿De qué vamos a hablar, güero?
0: Cuéntame, pues, ¿de qué te parece si alguna vez mandaste un mensaje por WhatsApp a la persona equivocada?
1: Dun, dun, dun, dun, dun, dun.
0: ¿Y qué diablos le dijiste?
1: Dun, dun, dun, dun, dun, dun.
0: Ándale, cuéntalo de una vez. 55, 25, 38, 32, 29. Tenemos más música con Cat's Eye.

0: Ella es Vivi Rexha, el David Guetta, Sad Girls, es lo que te cantan juntos en la regadera de hoy, 89.7. 6:22 de la mañana y en este arranque de semana, pues tenemos la conversación contigo. ¿Has mandado un mensaje equivocado por WhatsApp? ¿Qué le mandaste?
1: ¿A quién?
0: ¿Lo alcanzó a leer?
1: Exacto.
0: ¿Qué fue lo que pasó?
1: Cuéntanos el chisme completo. Estás participando por boletos para Alejandro Sanz, que, bueno, ya no son exclusivos de La Regadera, pero en La Regadera te seguimos dando boletos para Alejandro Sanz, ¿ok? Dice por acá, terminación 1851, que además nos presume que fue al concierto de la Santa Cecilia. No sé si podrá participar por los boletos de Alejandro Sanz, pero participa en el tema del día, ¿ok? Dice, yo sí le mandé, dice, un mensaje cachubis a un amigo y era para una conquista en turno. Dice, en 2 semanas no me la acabé con la burla por mi mensaje. Muy buena semana para todos, chicos. Saludos de parte de Nacho Piedra. Y dice, en el mensaje de las fotos fue hermoso. Y bueno, nos encantaría saber qué mensaje le mandaste al amigo este que...
0: Es que sí, a ver. Saben perfectamente que nos fascina el chisme. Entonces, por favor.
1: La información.
0: La información completa. ¿Mandaste el mensaje equivocado a quién? ¿Para quién era? ¿Qué le dijiste? ¿Qué te contestó?
1: Eso sí nos dijo, nada más faltó el qué le dijo.
0: Claro.
1: ¿Qué decía el cochino mensaje que fue tema de burla por 2 semanas?
0: Si el mensaje es cachichurri churris, no pasa nada, aquí le ponemos menos cachichurris o le anexamos más.
1: Y si quieren que sea anónimo, nada más póngale anónimo al inicio del mensaje para que no lo terminemos de leer.
0: Así es. Hola, La Regadera.
2: Hola, y hola, Tania, buenos días, excelente día y muchas felicidades por esta labor que nos ponen al tope de rendimiento día a día. Un abrazo.
1: Ah, muchas gracias.
0: Bebecita, beso.
1: Por el día de los locutores. Bueno, dice por acá Maru, no tiene nada que ver con el tema del día, pero el viernes fue el tormentón que hubo con rayos y truenos. Nos sacaron de la clase de natación, solo llevábamos 300 metros nadados y pa' afuera. Ya van 3 veces que nos pasen el mes, qué fuerte, ¿no?
0: Fuerte, es que granizo, una lluvia fulminante y un viento que, bueno, agárrate. Pero bueno, sí. Terminación 0070, buenos días. A mí me pasó una vez que... Espérame, es que no alcanzo a ver. A mí me pasó una vez que estaba criticando a mi tía. En el mensaje decía muchas cosas. Y en vez de mandárselo a mi mamá, lo mandé al grupo familiar. Y ya saben el problema que se armó.
1: ¡Upsi!
0: Que tengan un buen inicio de semana. Saludos desde Atizapán. Pues bueno, ya estaba en el destino que tu tía se tenía que enterar.
1: Sí, yo creo que ya lo sospechaba.
0: Sí, seguramente.
1: Vientos.
0: Pues ahí está, 55 25 38 32 29, nuestro WhatsApp. 6:24 vienen las tendencias.
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1: 6 de la mañana ya con 36 minutos aquí en la regadera de hoy, 89.7 de este lado, Iggy Dutkiewicz.
2: Me suca chichurri churri, yo soy Tania Martínez, la pelirroja de la radio.
1: Y bueno, pues arrancamos con, parece que Las Vegas está salado para los mexicanos. No solamente con Carin León, sino también la banda Zoé, mis compañeros de allá de Cuernavaca, Morelos.
2: Ajá, ¿qué pasó?
1: Resulta que se estaban presentando en el Caesars Palace, en The Coliseum, y de repente, ya pasada una horita de concierto, pues que, ¿qué pasó con la siguiente canción? Y la siguiente canción, y la siguiente canción, y en eso viene este aviso de parte de León Larregui, y dice así.

0: Bueno, desafortunadamente se interrumpe el concierto, no hay manera de continuarse. Ahora sí que se fregó la chafaldrana.
1: Ajá.
0: Y pues gracias por haber venido, ahí se ven.
1: Pues es que si no, ¿qué haces? Eso.
0: ¡Un fíjate, acústico, perros!
1: Puede ser, ok, pudiera ¿no? ser una gran opción. Una, dos, me llama la atención demasiado como habla tan rara la reggae, yo no
0: es
1: sé.
0: Es lo que de repente aquí decimos, bueno. Las drogas matan.
1: Y la otra, me llama mucho la atención que creo que últimamente los recintos y sus sonidos.
0: Digo, no me había tocado lo de Caesar's Palace y lo de Carin León, bueno, fue porque él no fue.
1: Claro, claro.
0: Pero sí, aquí, por ejemplo, Auditorio Nacional ya está teniendo un problemita.
1: Le pasó a Jesse Joy, me pasó viendo a Kalimba, me pasó viendo a Faye.
0: La pantalla que se le cae al Tri.
1: Ajá.
0: Sí.
1: O sea, hello.
0: Sí, hay detalles ahí como, ¿qué onda? ¿Qué pasó? Sí. Pues es parte de lo que pagamos en el boleto,
1: exactamente.
0: Chavos.
1: Exactamente, y de cosas que se supone supervisa, no solamente el artista, sí. sino todo el equipo, y problemas que se supone en sonido, en soundcheck, se tienen que ver.
0: Y lo malo es que no cuenta como cancelación. O sea, no tienes chance. No hay reembolso. Porque sí escuchaste por lo menos una hora y no está en las manos del artista.
1: Ay, maldita
0: sí,
1: sea.
0: Uy, sí, bueno, sí, pues sí, está cañón.
1: Pues sí. Por el contrario, fíjate, y hablando de Las Vegas, sí. Marco Antonio Solís, el Buki, compartió un mensaje de agradecimiento a sus fans por acudir a su concierto en Las Vegas. Y él estaba, pues, muy Agustín en la piscina tomando el sol. Y esto fue lo que declaró.
2: Casa, permisos, piñeras. Bueno, lo que implica, el gasto que implica venir a esta ciudad, pero bien vale la pena. Muchas gracias por su cariño, por su preferencia, ante tantas opciones que hay en Vegas. Mi gratitud eterna, gracias.
1: Así, colándose, claro, reposando su belleza y colándose con todo el zafarrancho que se armó con Carin León. Dijo, pues yo voy a agradecer a mi público, ¿verdad? Y Dios me los bendiga.
0: No vaya a ser que tenga yo un problemita ahí, pero pues de una vecina les voy agradeciendo. Bueno, noticia para el día de hoy, si no estabas enterado, hoy se llevará a cabo la entrega de los premios Emmy 2026, la vas a poder checar en transmisión si es que deseas checarlo. Va a ser a las 5 de la tarde, tiempo de México. Normalmente se hace a través de TNT o HBO Max. Y bueno, pues ahí los favoritos van a ser The Pitt, Pluribus, también como dramas favoritos, mientras Widow's Bay y Hacks destacan en comedias. Y ya veremos, pues obviamente, quién gana, quién se lleva. Lo más interesante en series es que está muy fuerte la competencia. Apple, Netflix, Amazon, sí, ya más allá cañona. De los canales, ya es obviamente en plataformas, ¿no?
1: Mi corazón está dividido porque la neta no sé si ver los Emmys o ver
0: Chiefs. ¿Broncos?
1: Denver. Ajá, claro. Creo que va a ganar el deporte en esta ocasión. O estaré con un ojo al gato.
0: Exacto.
1: Y otro al garabato. Pero pues bueno, algo más de los Emmys.
0: Nada más hasta ahí, para que sepas nada más que hoy es. Esa va a ser la noticia y mañana obvio hablaremos de ello.
1: ¿A qué hora? ¿Sabemos?
0: 5 de la tarde.
1: Ah, sí. Ok, perfecto. Sí. Y el partido a las 6. Ay, no, es que así no se puede. Pero hablando de deportes, quien ahorita está en tendencia. Digo, creo que a ella le vale cheto.
0: Totalmente.
1: Pero yo cuando vi el nuevo. Comercial, la nueva campaña de Sydney Sweeney,
0: sí
1: me quedé con cara de, ¿es neta? Entendiendo que la mujer es una mujer muy sexual.
0: Ajá, 100%.
1: Que es muy provocadora.
0: Sí.
1: Lo que a mí me molesta es que de repente alguien diga, pero no quiero que me sexualicen. ¡Ay, mi vida, por favor!
0: Exacto.
1: El tema es que acaba de hacer una campaña que se llama Just Sports, con estética provocadora, según ella, humorística.
0: Sí.
1: Y utiliza.
0: La verdad está bien chistosa.
1: Uy, sí, nos dio tanta risa, ¿verdad?
0: A mí.
1: y pues literal, pues salen bolas, ¿no?
0: Súper
1: en bolas de de baloncesto,
0: sí.
1: En bolas de fútbol, en bolas de casi todos los deportes.
0: Así es.
1: Total, de que si no han visto la campaña, pues vayan a verla para que visualmente entiendan cuál fue el hype de esto.
0: Exacto.
1: Pero resulta que la campaña ha generado mucha polémica y conversación cultural, posicionando a la marca con la cual hace la campaña como
0: una de
1: predicciones,
0: ¿no?
1: Deportivas, sí. Exactamente. Pero ya no las, ya, ahora sí que ya no le están viendo con buenos ojos a algunas personas. Y todo el mundo deportivo femenino,
0: ajá,
1: ¿verdad? Pues hicieron su propio comercial, dándole a entender a esta señorita que los deportes es más allá de enseñar.
0: Claro, pero aunque no es culpa de Sydney Sweeney, ella es actriz, la contrataron para esto, es modelo también, entonces.
1: Pero ella se nota que no le costó nada de trabajo.
0: No le cuesta nada de trabajo, lo hace extraordinariamente bien, es una mujer súper sexy.

0: Y lo que quiere la marca es venta, es exposición. Sí. Ella lo garantiza. Entonces es un gran negocio para quien hizo el comercial. Ahora entiendo todo este otro lado.
1: Y aparte estás de acuerdo.
0: Sexualizar.
1: En, exacto, que luego, sí. Es que no quiero que me sexualicen, quiero que totalmente. Me vean por mi talento. Sí, no, pues exacto, ya te vi.
0: No
1: el
0: que
1: talento.
0: Me contraten por mi, por mis atributos.
1: Ajá, exactamente.
0: ¿No? Entonces, bueno, yo pensé que ibas a hablar de la atleta a la que, pues ahora sí que le ganó una emergencia.
1: ¿También?
0: Sí, esta atleta australiana, Joanna Wiechrich, tuvo una emergencia gastrointestinal durante una competencia en Beijing. De plano, pues se hizo, tenía diarrea.
1: Sí.
0: Y pues se le escurren las piernas, pero con todo y todo, fíjate, lo que es el lado totalmente opuesto. Ajá. De lo no estético, sensual y hermoso.
1: Ajá, sí.
0: Esta mujer con todo y todo gana el primer lugar de las 152 competidoras en la categoría Pro Women.
1: Es que es eso justamente la campaña que le están regresando a Sydney. Las mujeres en el deporte no somos eso que tú estás mostrando. Somos estas cosas que nos llegan a pasar. Somos femeninas también tratando de luchar contra el machismo que
0: exacto.
1: hay en los deportes. Y tú vienes y haces esto.
0: Siendo mamás, con los cambios de hormonales, etcétera, etcétera. Pero bueno, por eso no es como en contra de las mujeres, sino más bien aprovechan lo que ofrece ella. También, digo, no hay que descartar que hay un montón de chavas que salen en los videos de los misóginos machistas y ahí están prestándose para estar ahí, ¿no?
1: Sí.
0: Podían decir que no.
1: Algunas porristas, la neta, también. Sí, es
0: hay
1: toda
0: quienes
1: una
0: le tiran a ser buchonas, ¿no?
1: ¿No? Sí,
0: bueno, vámonos, 6:44 PM. Tenemos más en La Regadera.

0: Mis contemporáneos, ¿cuántos recuerdos con esta canción de verano? Se llama Por Ti, para arrancar esta semana en la regadera de 89.7. Y a las 6 de la mañana con 50 minutos, sigue conversando con nosotros en el WhatsApp 55 25 38 32 29, si has mandado algún mensaje por error, a quién, cómo, y ahorita vamos a leer algunos.
1: ¿Y qué mensaje?
0: Claro,
1: fue. Si lo tienes,
0: leeremos.
1: Exacto, toma la captura y lo leemos. Ok, bueno, oye, también tenemos invitaciones para Disney en concierto.
0: ¿Qué?
1: Próximo. Llévame. 27 de septiembre, Auditorio Nacional.
0: Mira, va a ser una cosa muy fácil, justamente del universo de Disney, y queremos ver qué tan fan eres. ¿Quién dijo la siguiente frase? Ahora bien, se tienen que contestar a través de WhatsApp por nota de voz, no escrito. Nota de voz, por favor, al 55 25 38 32 29. ¿Quién dijo la siguiente frase?
2: Mira las estrellas, los grandes reyes del pasado nos observan desde las estrellas.
0: Perdón, es que esa frase me llega. Es de mis películas favoritas. Tengo un tatuaje de esa película. Así que bueno, si sabes quién dijo esa frase, a participar para ver Disney en concierto domingo 27 de septiembre en el Auditorio Nacional. ¿Quién dijo la siguiente frase?
2: Mira las estrellas, los grandes reyes del pasado nos observan desde las estrellas.
0: ¡Qué cosa tan bonita! Mensaje de voz 55 25 38 32 29.
1: Muy bien, bueno, ya saben de qué película es, pero la terminación 7562. Estamos un paquis perdidos.
0: O sea, sí es de esa película.
1: Ajá, por eso.
0: Pero no del personaje. Además, pedimos nota de voz.
1: Exactamente. Muchas gracias. Ya tenemos por aquí alguna respuesta correcta. Hola, hola.
3: Lo dijo Mufasa en El Rey León. No.
1: Exacto. Mufasa. Muy bien. Terminación. ¿Qué fue?
0: 0306. Ahí está. 0306, ¿no?
1: Ahí
0: sí.
1: 0306, aquí está.
0: ¡Está!
1: ¡Felicidades!
0: Oigan, pero si no es mucho pedir.
1: Dulce.
0: Tú lo has dicho muy hermoso. Pero ¿podemos escuchar la frase original también?
1: A ver, vamos a buscarla. ¿La tenemos?
0: Sí.
4: Mira las estrellas. Los grandes reyes del pasado nos observan desde las estrellas.
1: Ah, casi la tiene.
0: Sí, casi, sí.
4: 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Los grandes reyes del pasado nos observan desde las estrellas.
0: ¡Qué ole!
1: Hay más menos.
0: Extraordinario, mi buen Iji Dutkiewicz. Y pues bueno, felicidades también. Es
1: sí, Dulce
0: Carmona. Muchas felicidades, Dulce. Bien pendiente de tu WhatsApp, por favor, para que te demos más información de tus boletos.
4: Gracias a ti, Tania. ¿Qué hacemos ahora?
0: ¿Qué te parece si yo y mi cara de... Si vieran las caras que pongo cuando ella empieza a hacer voz. Oye, exacto. Si yo sería la hiena que se la pasa riendo estúpidamente, eso es definitivo. Pero bueno, ahorita seguimos también con el tema de conversación. Si has mandado algún WhatsApp equivocado, sí. ¿Quién?
1: ¿A quién?
0: ¿Qué dijiste?
1: Exacto.
0: ¿Qué te respondió y demás? 6:53 PM. Vienen más adelante los espectáculos con Norberto Campos.
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1: 7 de la mañana, 4 minutos en la regadera de hoy 89.7 y saludamos con muchísimo gusto a
2: Norberto Campos.
3: Hola, hola, ¿cómo están? Buen día, buen inicio de semana.
2: Iguanas ranas.
3: Con mucha información de los espectáculos. Sí. Y vamos a platicar de lo que se vio ayer por la noche en la Casa de los Famosos. Está medio raro porque expulsaron, salió Massad.
1: Muy bien.
3: Y las encuestas, ahí lo tenían en segundo, después de Karina lo tenían en segundo lugar. Entonces, sí, los que son especialistas en Casa de los Famosos, que hacen sus encuestas cada 8 días. Ajá. y que siempre coinciden sus resultados. Ajá. Ayer todos estaban muy enojados y pues confundidos porque Massad no tendría que haber salido.
2: Okay.
3: Massad estaba, digo, te puede caer o te puede caer mal, claro, que si es machista, que si no sé qué, que si bueno, eso es otra cosa, pero el juego es otra cosa. Ajá. Donde tú votas y pues justo la gente, pues sí, pues ahora sí que invierte su tiempo en votar y Massad no tendría que haber, salido, pero bueno.
2: Okay.
3: ahí están los resultados. Digo, sabemos que esto es un juego, sabemos.
1: Exacto.
3: Que está por la producción de televisión.
1: Exacto.
3: Por eso de que creer o no creer y molestarte por eso, pues bueno, es otra cosa, ¿no?
1: Sí, pero bueno, creer ahí está. Que tú decides es el error, ¿no?
2: Sí, sí.
3: Exactamente, sí, exactamente. Y bueno, y ahora, pues bueno, se salvó Breanda y Massad salió y metieron a Aldo Rendón a hacer esto de congelados y bueno, haciendo el escándalo. Mucha gente no cree que realmente esté tan grave o tan delicado,
1: no,
3: tan enfermo, porque al momento que lo vieron ahí nuevamente.
2: Ajá.
3: Entonces, bueno, el chiste, todo se trabaja por el rating en la televisión y pues hasta ahorita les ha funcionado. Ahora todo el mundo dice que va a estar muy aburrida la casa porque ya ni siquiera tienes la historia de amor
2: más,
3: o sea, que no tienes la historia de amor dentro de la casa. Y si nos vamos para el otro lado con los aztecos.
2: Ajá.
3: Pues en la granja VIP, la primerita expulsada fue la coreañera.
2: ¡Ay, qué triste!
1: Ay, no.
2: También que nos cae.
1: Sí.
3: Pues fue la primera, sí, también está medio raro, pero hay que recordar también de Juan. Estuvo con, compitió contra Kevin, este chavo, aquí en la Ciudad de México a lo mejor no es tan conocido, pero en Monterrey, en la Ciudad de Monterrey es así de los top influencers, así como Poncho de Nigris, como Adrián Marcelo, y hay que recordar que en Monterrey, ahí sí consumen mucho la televisión, no es como en otros estados donde a lo mejor consumen más los personajes que están en internet y esto, pero allá en Monterrey sí consumen mucho y sí votan mucho cuando sus, ahora sí que con sus paisanos entran a un reality show, votan mucho, hay que recordar de Adrián Marcelo hasta dónde llegó.
2: Ajá.
3: Poncho de Nigris hasta dónde llegó.
2: Ajá.
3: Adal Ramones hasta dónde ha llegado, y en esta ocasión este chavo que nadie conoce aquí en la ciudad, que se llama Kevin, pues lo salvaron.
2: Okay.
3: Lo salvaron, y bueno, y ahí lo más relevante, lo más importante de la granja VIP ha sido los pleitos entre, ¿quién creen? Niurka.
1: Ajá.
3: Niurka y ay, se me fue ahorita el nombre de la otra que se, de Acapulco Shore.
2: Oh. Manelik.
3: Manelik.
2: Ajá.
3: Ay, así, o sea, más armado eso, más guionado, de que tienen que pelearse sí o sí contra todos y ponerle cara a todos, y si ya voló la mosca, tú tienes la culpa. Es más guionado no puede estar, pero bueno, y supuestamente señal con valores y supuestamente no va a haber pleitos.
2: Sí, sí,
3: y de 20 palabras,
2: ¿sí?
3: Dos son
1: pura leperada.
3: Porque pueden escuchar, dos palabras pueden escuchar los niños, y 18 no la pueden escuchar.
1: Ah.
3: Y supuestamente que iba a haber señal con valor y que no iba a haber pleitos. Lo único que sí, como que han respetado, supuestamente, dicen, bueno, y ni tanto respeto, las cosas de afuera, lo que han vivido antes, o los escándalos que han tenido antes, que no los podían meter dentro de la casa. Pero pues Niurka, la otra le dice que tiene un chichifo, le dice Manelika Niurka, y pues eso es de afuera, eso no es de adentro, pero bueno. Sí, te digo, ya, bueno, ya no saben ni qué hacer, y bueno, la gente que los consume, pues ahí está.
1: Exacto.
3: Oigan, pues cambiamos de tema.
1: Sí.
3: Porque este fin de semana México se trasladó hasta Las Vegas, Nevada.
2: Ay,
3: y era lo que estábamos platicando. Estaba ya medio México, estaba por ahí entre artistas.
2: Ajá.
3: Y paisanos que fueron a los conciertos, pero el que más nos llamó la atención y el de que todo mundo hablamos fue el que no se realizó.
1: Claro.
3: El de Carin León, todo mundo sigue hablando y todo mundo le recordó a su mamacita y que le regresara
1: razón.
3: Su dinero.
2: Oye,
3: pero
2: Norberto,
3: bueno,
2: que lo pueden demandar, que lo pueden demandar y
3: sí,
2: o lo van a demandar.
3: Por supuesto, por supuesto, sí, el problema es de que tengas más dinero para poner allá la demanda.
2: Uh-huh.
3: Porque pues obviamente tendrías que estar viajando.
1: Claro.
3: Para pues, para el curso del juicio, ¿no? Ajá. Ah, exactamente, pero hay gente que sí lo quiere hacer, ¿eh? Y pueden ganar y ganar bastante dinero. Chacán, si se ponen listos, si hasta les recuperan el avión, recuperan el hotel, recuperan
1: exacto.
3: Todo. La semana. El chiste es invertirle tiempo y dinero, pero de que ganan, ¿eh? Ajá. En Estados Unidos andan con palas en estos eventos. Oigan, y bueno, hablando de esto, Cristian Caso se presentó un día antes allá mismo en Las Vegas, Nevada, y se burló, a su peculiar estilo, se burló de Carin León. Escuchemos.
4: Me da mucho gusto verlos hoy, muchas gracias por no ir a ver a Carin León. Pues gracias, vamos, pero ya fueron ayer. ¿Los perdono?
1: Muy bien.
2: Ay,
1: pero después estuvo con él, ¿no?
2: Claro.
3: Exactamente. Ayer por la noche, en el último concierto que dio Carin León en su residencia, ¿quién fue el invitado especial? Cristian. Cristian, por eso todo el mundo lo quiere, lo adora. Porque, por cierto, Cristian llegó tarde, llegó más de una hora de retraso. Pero, pues, al final de cuentas se presentó, ¿no?
1: Claro.
3: Pero también llegó un poquito tarde. Y las imágenes de Cristian Castro ayer por la noche en la esfera con Carin salió vestido como de cowboy, ese de Cristian Castro.
2: Bueno.
3: Parecía tachuelita porque es bien raro. ¿Se acuerdan cuando se vistió de mariachi también Cristian Castro? Cristian Castro es un showman, es muy divertido.
1: Pero le compraron ropa extra grande.
2: Sí.
3: Parece que le quitó la ropa a Carin León. Parece que trae el pantalón y la cabeza de Carin León y el sombrero. Porque parecía tacholita. Y salió con, un balón de fútbol americano. Diciendo que era cowboy, pero no de cowboy del campo, sino cowboy de los Dallas Cowboy de fútbol americano. Okay. Es muy chistoso.
2: Y aparte, ¿cómo camina? Es lo máximo. Oye, pero además, Pepe Aguilar y Rake también estuvieron acompañando en noches anteriores a don Carin León después del zafarrancho de la cancelada, ¿no?
3: Sí, hoy lo que estaría muy interesante es ver qué opina Maná, porque Maná fue el que no estuvo el día de cuando canceló
2: invitado,
3: y nadie habló de Maná. Maná llegó a ser el
1: sauché. ¡Demande!
2: Sí, sí, es cierto.
3: Y Maná no ha dicho nada. Sí, pues exacto, pero no ha dicho nada de Maná, nadie ha platicado, ellos no han dado alguna declaración. Sería muy interesante ver qué opina Maná, porque como bien dices, al otro día estuvo Pepe Aguilar, estuvo Lupe Esparza, ¿quién más estuvo? Cristian Castro estuvieron acompañando. Pero que estuvieron en el escenario con Carin León. Los de Rake, exactamente. Pepe Aguilar fue el otro día, estuvo Rake, Lupe Esparza y Cristian Castro fueron como los invitados especiales al otro día, pero de Maná no han dicho nada. Okay. Y como bien mencionas,
1: tienes cero segundos para continuar.
3: En el siguiente bloque hablamos de los pleitos que hubo, quién se reencontró Las Vegas y deja la Montes, sigue el pleitazo. Pero en el siguiente bloque hablamos de eso, ¿les parece?
1: Ya estás. Muchísimas gracias, Norberto Campos, con la primera de los espectáculos aquí en la regadera de hoy, 89.7. Y seguimos con el tema de conversación.
2: ¿Has mandado un mensaje equivocadamente? ¿A quién que le dijiste cómo respondió? ¡Chisme!
1: Completito, 55-25-38-32-29 a nuestro WhatsApp. 7 de la mañana, 13 minutos en Oye.

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0: Ahí estuvo Lagos, tal vez mañana en la regadera en hoy 89.7. Gracias por dejarnos ser tu compañía en este arranque de semana y por conversar con nosotros en el WhatsApp 55 25 38 32 29. Harta jocosidad.
1: Mucha, bueno. Estamos justo con el tema del día de hoy, es has enviado un mensaje equivocado, pero no nada más digo sí, sino a quién, ajá, qué decía, ajá, y qué pasó.
0: Ajá.
1: Cuéntalo, y tenemos a alguien que ya dijo, a ver, ya les cuento.
2: Buenos días, amigo de la regadera. Bueno, Gastón, lo saluda. Bueno, a mí me pasó que estaba hablando con mi señora y con una amiga. Y bueno, en vez de mandarle una respuesta a mi amiga, se lo mandé a mi señora.
1: ¿Qué?
2: Y bueno, después me mandó el mensaje diciéndome, me parece que ese mensaje no era para mí.
1: ¡No! ¿Pero qué era?
2: No, perdón, me confundí. Pero bueno, me dijo... no en realidad en lo que le dije, sino en la forma. Dice, siempre sos tan dulce y amable con tus amigas.
0: ¡Gastón!
2: Así que quedó eso como que para hablarle a ella soy de una forma y para hablarle a mis amigas de otra.
1: ¡No, hombre!
2: Así que bueno, esa fue la confusión, una de las confusiones que tuve.
1: ¡Una!
2: Bueno, un abrazo grande y que tengan una excelente mañana.
0: Le puso, ¿cacharon?
1: Saludos, nalgona, ¿no?
0: Dale una cosa así. Te cacharon, Gastón, quien te viera, ¿eh?
1: ¿Qué tal,
0: Te pasaste, pero pues bueno, así uno luego se entera de cosas que no.
1: Y entonces tenemos otro mensajito, vamos a ver por acá. Hola, buenos días.
3: Desafortunadamente, graciosamente, mi expareja se llama igual que la encargada de recursos humanos de la empresa en la que trabajaba. Y la verdad es que estaba mensajando con las dos personas, pero me perdí en la parte de mandarle a quien el mensaje y le mandé unos mensajes un poco picantes al chat equivocado. Estábamos planeando algo entre picante y muy íntimo, mi pareja o mi pareja y yo. Le mandaron mensajes a la encargada de recursos humanos. Cuando me di cuenta, ya los había leído. La verdad es que no los borré, únicamente le dije que me había equivocado de chat. Se me caía la cara de vergüenza, el siguiente día fui a la oficina, le mostré y le dije, mira, no te miento, aquí están los mensajes que estaba mandando con mi pareja para evitar un malentendido. La verdad es que la chica le dio muchísima risa, me dijo que no hay problema, que no me preocupara, sí borro los mensajes para evitar alguna situación. Y pues quedan en eso, ¿no? En una anécdota graciosa. La verdad es que al principio sí me dio un poquito de nervio y no lo voy a malinterpretar y vamos a entrar en un problema más intenso. Pero totalmente no, lo entendió, le mostré los mensajes con mi pareja y sin tema. Y pues quedan en eso, ¿no? En una estación pues un poco intensa o incómoda, no sé cómo decirlo, pero pues hasta ahí quedó. Ya posteriormente quedó como una anécdota porque somos amigos, pues, que trabajamos en la empresa y pues cuando podemos, de hecho ya tiene guardado los screenshots y luego me los ha mandado como evidencia. Que tengan un excelente día y felicidades a todos en la gran estación y a todos los locutores en México. Gracias por hacernos.
0: Bebé de Luz. Oye, la de recursos humanos como Sidney Sweeney en el escritorio.
1: Exacto, así de bueno, pues ahora me cumples, perro. Vientos, terminación 5930 dice por acá. Hace una semana, estos fresquecitos. Mandé una captura de mi aceptación a la maestría con la frase pa' que veas, perra o perro, ¿no? Le puso ahí. Quería que fuera para mi hermana y se me fue para mi jefa. Dice, lo eliminé de volada, pero el oso que hice no lo supero.
0: Híjole, ojalá que no lo haya leído, ¿verdad? Porque no, si manches. No, imagínate. Que, o sea, lo bueno es eso, ¿sabes? Que al final del día ya tenemos el eliminar para ti, eliminar para todos. Entonces, si no, o sea, si te das cuenta rápido, lo eliminas.
1: Sí, pero si alguien tiene la notificación, creo que la notificación no se borra.
0: No lo sé.
1: Lo que se borra es el mensaje en el chat, pero la notificación de creo que sí queda.
0: De que te llegó un mensaje, no sé, pero habrá que investigarlo. Pero bueno, otro mensajito, terminación 5139. Muy buenos días, que los consientan mucho mis locutores favoritos. Hoy en su día les mando abrazos enormes. Ay, gracias.
1: Muchísimas gracias. Y bueno, pues a todos los que andan por acá participando, dice, gente bonita de Oye, mi error de familia fue enviar al grupo de la familia el pack que era para otro grupo. ¡Qué vergüenza! Que tengan un excelente día.
0: O sea, a mí lo que me llama la atención es que hay un grupo
1: de
0: donde
1: packs.
0: Esta persona manda sus packs por...
1: Bueno, no sé si era su pack, porque no nos aclara, o era algo que le llegó y lo estaba queriendo reenviar.
0: No lo sé, pero bueno, sigan conversando con nosotros. ¿Mandaste algún mensaje equivocado por WhatsApp? ¿A quién? ¿Qué le dijiste? ¿Qué te dijo? 55-25-38-32-29 y a las 7:24.
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0: Bueno, pues ayer domingo a las 9 de la mañana se dieron a conocer los precios y los lugares para el juego de los vikingos contra los 49. Esa es la buena noticia, ¿verdad? La no tan buena es que los precios pues están ahí como que medio, híjole, ¿qué necesito vender para ir? Pero bueno, tenemos partido del NFL acá en la Ciudad de México, será en noviembre y es buena noticia en hoy 89.7.
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4: Son las 7:30.
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0: Bien por él, enhorabuena por el de Ensenada, Baja California. ¿Qué más? Fútbol mexicano.
1: Ajá.
0: Sí. Bueno, ganó Cruz Azul, feria de goles.
2: 4-3.
0: 4-3, 7 goles en ese partido. Mientras tanto, Pumas.
2: También 7, perdón, en el de Toluca Atlas.
0: Sí. Toluca, andamos con todo.
2: Con todo,
0: andamos
2: repartiendo.
0: Con todos los mexiquenses.
1: Eso.
0: Sí, muchos goles está marcando. Toluca lleva 17 en 7 juegos, por cierto, el conjunto sí. mexiquense. Perdió
2: también Pumas. Real Madrid ganó.
0: Perdió Pumas. Perdió Pumas y goleado por Chivas 3-0.
1: Okay. Entonces ya sí, me deben un café. Ajá.
0: Sí, ¿te debe un café?
1: Me deben un café.
0: Ah, bien, venga.
1: ¿Fue qué? Café para el...
2: Y 4-2, Barça, Levante.
1: Café para el de ayer.
2: No tenemos
1: hoy...
2: tanto tiempo, Tania.
1: Espérate, yo... No, pero Javier tiene que estar de
0: yo
1: testigo.
0: Sí tengo, yo sí
1: y
0: tengo
1: hoy
0: tiempo.
1: Lavada cuando Víctor se le dé la gana.
0: Muy ajá. Bien. No, bien, bien por Chivas.
2: Sí, bien, bien, Chivas.
0: Y Pumas.
2: Bravo.
0: ¿Qué muy les bien. Digo? Okay. Oye, ya, a ver, nunca hablamos de los Bravos de Juárez.
1: Ajá.
0: Hay que hablar de los Bravos de Juárez, porque llevan 8 partidos y no llevan ni un mugroso punto.
1: Nada. Entonces, ¿por qué hay que hablar de ellos?
0: Por eso, porque están en 8 partidos, 8 derrotas.
2: Sí, pues, no.
0: ¿Quién diría? Es que está,
2: pues está bien.
0: Terrible.
2: ¿Consistencia?
0: Eso
2: es
0: sí,
2: el nombre del juego.
0: Sí. Pero sigue sin haber ascenso ni descenso en el fútbol mexicano. Exacto. Y ahí hay equipos como Juárez que está arrastrando.
2: Es una salvajada.
0: De verdad, el prestigio. Si es que alguna vez lo tuvo.
1: Exacto.
0: ¿Qué más? ¿Qué más? Bueno,
2: tenis.
1: Zverev,
0: ¿qué tal lo de
1: Zverev? Maravilloso. Y el discurso para su mamá fue
0: sí,
1: divino.
0: Fue conmovedor.
2: Sobre
0: sí,
2: todo porque neta, el sí. señor Shelton, si se empezó a sentir acá, soy el local, soy el campeón.
0: Sí.
2: Y
1: no, mi chavo. Y tras.
0: Oye, pero además, ¿se dieron cuenta que no se dio cuenta?
1: Sí.
2: Estaba esperando que sacara Shelton.
0: Shelton.
2: No, mi chavo, ya se acabó.
0: Ya se acabó. Ya ganó.
1: Ajá.
0: No se había dado cuenta que ya había ganado.
2: Qué loco.
0: Estaba tan concentrado que ni cuenta se había dado que ya había acabado el partido.
2: Su segundo
0: de su mamá sí fue.
1: Sí, súper lindo.
0: Fue maravilloso la dedicatoria a su
1: progenitora. Yo sabía que tenía diabetes, fíjate.
0: Tiene diabetes, a los 4 años le diagnosticaron. Sí. Y el doctor le dijo, bueno, pues tiene diabetes su hijo, vale que cuidarlo, no lo deje salir a jugar, bla, bla, bla. Y dijo, mi hijo va a hacer lo que quiera hacer.
2: Voy a hacer el ave de mal agüero aquí, el aguafiestas.
1: No.
2: Pero que también, bueno... Aquí es donde es el lado B de los, ¿cómo se llama? Deportistas o gente famosa que tiene muchas demandas de violencia familiar y con.
0: Ah, no sabía eso, no sabía.
1: Sí,
2: ¿a
1: sí. poco?
2: Que
1: yo
2: al parecer es bastante violento con sus parejas, que ha tenido que salir corriendo
0: míralo.
2: De repente alguna por
0: míralo.
2: Agresiones. Sí. Entonces, bueno.
0: Pues nada qué tierno con no su mamá,
2: quita,
0: pero que.
2: No le quita, ajá, obvio, lo.
0: Pero qué gandalla por el otro lado.
2: Sí, exacto.
1: Sí, oye.
2: Entonces, bueno, pues ahí nada más para mencionar el lado B.
1: Qué fuerte.
0: ¿Y qué más?
2: ¡Fórmula 1!
0: ¡Fórmula 1!
1: Bueno, Fórmula 1 y el
0: oye,
1: americano.
0: Ganó Antonelli, otra vez octava victoria. Pero el circuito de Mad Ring fue un desastre.
1: Una cosa bárbara,
0: sí,
1: ¿no?
2: Como lo
0: sí. No les gustó, no les gustó.
1: ¿Qué fue lo del sábado? Lewis estuvo por ahí también contratiempos con el
0: sí,
1: carro.
0: Sí, no sé contratiempos. Es un circuito muy estrecho donde hay pocas posibilidades de rebasar. Es decir, a mucha gente no le gustó. Uh-huh. Muchas críticas a este circuito. Parecía interesante, parecía bueno, parecía. Sí. A mí me gustó en principio sin verlo. Quería ver porque sabíamos
2: claro.
0: que iba a ser muy difícil, muy complicado. Bueno, pero resultó tan difícil que hubo pocos rebases. Como que no acabó de convencer ese. Pero bueno, al final gana Antonelli.
1: Antonelli.
0: Checo abandona por un problema de una fuga. De agua, abandonó ajá. Hamilton por frenos. ¿Qué más? Bueno, en el
2: americano
0: empecemos
1: sí.
0: por los vaqueros de Dallas que perdieron ayer.
2: Mira.
0: Ante un rival divisional como son los Gigantes.
2: Los vaqueros como los de Juárez, ¿no?
1: Sí, ándale.
0: Pues no tanto, no tanto porque no, si ganaran algún juego.
2: Pero para el presupuesto que tienen y todo eso.
1: Para el equipo.
2: No están dando los resultados.
0: Aunque todos tienen el mismo presupuesto, porque hay un tope salarial, sí.
1: Ah.
0: Hay un tope salarial que no puedes exceder.
2: Okay.
0: Entonces, sí, son cerca de 320 millones de dólares al año.
2: Ay, nomás.
1: Okay.
0: Para pagar sueldos.
1: Okay.
0: Y no puedes pagarle, si quieres, a un jugador 100 millones
1: ajá.
0: y a los otros 52, otros 2 millones. Entonces, tienes que repartirlos. Pero bueno.
2: Sobresaliente.
0: Lo de los vikingos de Minnesota que vino de atrás para ganarle los empacadores de Green Bay.
2: Hermoso.
0: Los de Chicago que anotaron
1: más de 50 puntos. Hay uno de los vikingos, su quarterback, tuvo un
0: ¿conmoción?
1: Sí, ¿verdad?
0: Sí, fue Kyler Murray que salió lesionado. Entró el tercer quarterback, Carson Wentz, y tuvo 3 pases de anotación. ¡Qué óvole! Desde la banca
2: sí.
0: para conseguir una gran victoria. Lo de Pittsburgh que ganó, le costó un poquito de trabajo ante Atlanta.
2: Chicago que también.
0: Chicago, más de 50 puntos contra Carolina.
2: Y 37 de Carolina, o sea.
0: Exacto, o sea, eso es de llamar la atención.
1: Sí, sí,
0: metió
1: sí.
0: muchos puntos los Osos, pero le metieron casi 40 puntos.
2: Sí.
0: Cuidado con ellos. ¿Qué más? Bueno, pues.
2: Hoy por la noche,
0: Denver va con los jefes de Kansas City.
1: Sí, señor.
0: Duele la división de la conferencia americana. Hay que ver cómo regresa Mahomes, que tuvo rotura de ligamentos. Hay que ver cómo regresa Bonix, que sufrió fractura de tobillo.
2: Claro.
0: Los dos. Ahora, lo complicado para

0: OMS es que la movilidad quizá no es tan buena en este momento. Y va a enfrentar a la defensiva que ha tenido más capturas de quarterback en los últimos 2 años.
1: Entonces, ¿y están completos?
0: Sí, hasta ahora sí. Okay. Sí.
2: Hay que ver cómo regresa el señor Travis Kelce después de una boda y de andar en el ingoli-lingoli también.
0: Igual ya casado, ya hizo pancita.
1: Exacto.
2: Bueno, también así que ultra delgado, exacto.
0: Toma, sí. Imagínate ahora ya con la panza de casado, pues ya. Yo creo que debe ser más panzón todavía.
2: A ver qué tal.
0: Y quizás sea su último año. Pero bueno, interesante.
1: Sí. Y a partir de esta semana ya regresa jueves.
0: Sí, ya empieza el jueves la actividad.
1: Jueves,
0: ya,
1: domingos y lunes.
0: Jueves, domingos y lunes, tal cual. Y cuando venga Acción de Gracias, habrá el Black Friday, también habrá juegos. Bueno, básicamente jueves, Acción de Gracias, que es en jueves también.
2: Muy bien.
0: Y más en delante, en sábado. Pero eso ya será hasta el final de la temporada.
2: Muy bien.
0: Por lo pronto ya con esta me despido.
2: Ok.
0: Ya me cansé.
1: Interesante, de aquí a miércoles hay algo que ver.
0: Bueno, Puebla contra Toluca mañana para... completar o cumplir los partidos que se suspendieron por la Leagues Cup. Por cierto, el partido de campeón de campeones entre la MLS y el Cruz Azul será el próximo miércoles también.
1: Champions.
0: Y ¿sabes qué? El béisbol de grandes, de la Liga Mexicana. Mexicana, porque allí ganaron todos los de Tijuana a los Olmecas de Tabasco, 6-5. Está 3-2 la serie. Con uno más que gane el equipo de Tijuana, chao, ya se convierte en campeón. Hoy descansa la serie, pero mañana si gana Tijuana se convierte en campeón. Daría el grito con el título. Y el miércoles, y si pierde, el miércoles sería el definitivo.
2: Ok.
1: O sea, está buena la semana.
0: Esta semana está interesante la semana, sí.
1: Padrísimo.
2: Ahora sí, muy bien.
1: ¿Dónde vas a pegar el grito?
0: Pues yo, no, en casa, tranquilo. Porque mañana, porque hay que trabajar el miércoles tempranito.
2: Muy bien. Oye, Javier, te jugará alguien chisme. ¿Has mandado algún mensaje equivocado en WhatsApp?
0: Sí, ¿cómo no?
2: ¿A quién,
0: sí,
2: cómo, qué pasó?
0: Afortunadamente no, nada complicado, pero sí, no, digo, sí.
1: ¿En trabajo o en personal?
0: No, en el personal. En personal, cuidado.
2: No, queremos chisme, Javi.
0: No, pero no, hasta eso que no, afortunadamente no han sido tan graves.
1: ¿Dónde te seguimos?
0: Hay que tener mucho cuidado antes de darle send.
2: Por favor. Exacto.
0: Bueno, revísenlo 2 veces. Arroba Trejo Garay, me encuentran.
1: Ahí está, 7:45 de la mañana. Y aquí está Madonna en Oye. 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

0: del Mau con Mau Pérez.
1: Es una bala.
2: Es un rayo.
1: Es una gacela.
2: Ay, tampoco, compadre.
1: Bueno, es algo que viene muy rápido.
2: Eso sí.
1: Ah, caray, es un pedazo de lata.
2: Ay, pues con estas cosas que nos cuenta el Mau, ya ni uno sabe, compadre. Pero a ver, vamos a escucharlo.
3: Recientemente, una compañía china de robótica anunció su modelo humanoide Superman, que supera la velocidad del hombre más veloz de la historia humana.
1: Bueno, pues demostramos...

0: Bien brinca, que quítate que ahí te voy. Alcanza un salto vertical de 2 metros de altura y aterriza sobre sus pies con firmeza. No como otros ese. Lo estoy suelto viejo y ¡ay, ay, ay! ¡Me duele! ¡No!
1: Hasta ahora los datos técnicos provienen de las mediciones de la compañía, que carecen de una auditoría por parte de organismos independientes.
2: ¿Sí, diga?
3: Hola, ¿qué pasó? Buenas tardes, venimos de una empresa mexicana de auditoría a revisar sus robots.
2: Ah, sí, pasen, por favor.
0: Miren, queremos hacerle una demostración de nuestro robot más moderno. A ver tú, ponlo a brincar. Ups, creo que hubo una pequeña falla.
3: Újule, está mejor nuestras latas, ¿a poco no, compadre?
0: Sí, compadre, sí, cierto. Ay, no les digas eso, compadre, porque se van a ofender, hombre.
4: No, yo no me ofendo. Todo es en mejoría de la ciencia.

0: los espectadores. Esto fue La Cápsula del Mau. ¡Ay, órale, no me piques! Te invito a que me visites en mis redes sociales. Estoy como Mau Pérez Castillo, guión bajo oficial.
1: Buenísimo, como siempre, Mau Castillo. Mira, mientras los robots no se pongan de manifestación como pasó este fin de semana y que se zapeó justo a otro y demás, se puso bien intenso eso de los robots.
2: Así están las
1: cosas.
2: Hay
1: que platicarlo porque está interesante. Pero Mau, querido, gracias de verdad por esa cápsula siempre tan cool, con esta nota random contada de la manera en que solamente Mau Castillo lo puede hacer.
2: Súper radiofónico también, así que felicidades a Mau también hoy en el Día del Locutor.
1: Así es, 7:55 estás escuchando La Regadera. Viene ya la segunda de los espectáculos con Norberto Campos.
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1: ¡El Norberto Campos! Ya regresamos contigo.
2: Listísimos. Perfecto. Oigan, pues nos quedamos con el pleito de la semana pasada y con el pleito que va a dar de hablar toda esta semana. Porque justo el fin de semana, Gala Montes, después de salirse de la casa de los famosos y pelearse con medio mundo, pues estrenó un look. Se rapó al estilo Britney, casi el estilo Britney. Sí. Hace un peinado así todo raro, bueno, así rapado de los lados.
1: También en un momento psicológico parecido.
3: Aunque ella jura y perjura que está súper bien.
2: Ella jura y perjura que lo único que consume es la hierbita verde. Uh-huh. Ella es lo que jura y perjura, que nada más consume eso, que los demás inventan, que su mamá inventa, que Poncho de Nigris inventa. De hecho, se peleó con todo el mundo. Sí. Vamos a escuchar, si quieren, un pleito que trae con el hijo de Jair.
3: Ah, sí, claro, también le tocó
2: con, con Tristán. Sí, sí. Porque estuvieron juntos en la misma clínica. Digo, Tristán ha estado 3 años y Gala Montes estuvo 2 días. Tuvo 2 segundos nada más.
3: Como en la
2: casa. Si quieren, exactamente. Si quieren, escuchemos un poco de lo que dijo Gala Montes.
1: Sí.
4: Cállate a la verga, de verdad, o sea, yo me llevo súper chido con tu jefe. A Emiliano le cagas, por cierto, güey, le pareces un pobre pinche.
1: Uy.
4: Ahora que dices que ya está rehabilitado y la chingada, güey, yo solo fumo weed, yo no me meto otras cosas, entonces se me ve, mira, se me ve el colágeno, bebecito. Yo no me tengo que andar vendiendo en OnlyFans, yo vivo de mi música, entonces mejor cállate
1: no
4: a la verga.
1: Nunca.
4: Cállate a la verga, no quiero pedos con tu jefe porque.
2: Bueno, sí, el florido lenguaje.
3: Exacto, de la damita, expresó la bella dama.
2: Sí. Expresó la princesa. No, pero digo, si nos escuchara, bueno, ella también la traería contra nosotros, la trae contra todos los periodistas, digo, la trae contra todo mundo, está, digo,
3: contra pobrecita, la vida.
2: Digo, sí está mal, ella dice que no, digo, se dará cuenta de cuando choque con pared o cuando toque fondo, aunque ella diga que está perfecto, que vive de su música, pues yo no la veo llenando el Auditorio Nacional,
3: no,
2: ¿verdad?
3: Sí, no, la verdad no. Digo, que tiene tiene muchísimos fans, eso no está en cuestión, tiene mucho jale, pero pues sí, yo tampoco he visto que la pongan
1: ella
3: en un
1: como,
3: recinto así
1: como
3: enorme.
1: Como titular o protagonista de un concierto, o una gira
2: pues
1: de
2: no,
1: ella sola.
2: Digo, y bueno, Tristán también ya se está, ¿para qué se suben? Claro. Si la señora no quiere, bueno, la señorita no quiere ayuda, pues déjenla, digo, ya todo el mundo la quiso ayudar. Hasta el mismo Arad de la Torre, cuando estuvieron justo juntos en la casa de los famosos, subió también un post donde diciendo que, porque lo han criticado, que por qué no apoya a su gran amiga de la casa, dice, pues es que todos le hemos apoyado, todos le hemos buscado, y no quiere aceptar ayuda. Pero bueno, aquí también con el que trae el pleito casado es con Tristán, vamos a escuchar lo que dijo Tristán.
5: Clínica Libre, Lourdes Barroso y su esposo, el doctor Rubio, me salvaron a mí y a tu amiguito Emiliano la vida. Y él me cae muy bien. No nos enemistes, o sea, no me hagas enemistarme con alguien que neta vivió 3 años conmigo en Clínica Libre. Y yo lo he hablado públicamente. Y si querías que me acordara, créeme que me acuerdo todos los días. Tú no aguantaste 2 días encerrada, yo estuve 3 años. O sea, ubícate, mija, ubícatex. Tómate 2 pastillas de ubícatex. Me encanta que cada que me quieren tirar se topan con pared porque yo hablo todo, güey. Yo hablo todo.
2: Oye, pero digo, está también fuerte porque si vemos las imágenes de estos videos, pues Tristán no se ve como que 100% recuperado, ¿verdad?
3: Ajá, lo habíamos hablado la semana pasada.
1: Se ve muy mal.
3: Muy mal.
1: Sí.
2: Se ve mal y digo, esta mujer Gala Montes se fue de fin de semana a Las Vegas, Nevada, se rapó, siguió subiendo videos consumiendo la hierbita.
1: Sí, su pareja de ahorita, digo, no, bueno.
3: Sí, no, tampoco ayuda demasiado. O sea,
1: y ahora él también sacó su video de, a mí no me eche la culpa, ella no está así por mí.
3: Híjole, no, pero sí es una situación complicada por la que está pasando Gala Montes, aunque ella diga que está muy bien. Está bien.
2: No, y bueno, y supuestamente va a subirse al ring, pero ya se peleó con su promotor, con el que la contrató, con Poncho de Nigris, dice que se vaya no sé dónde, que si no, y obviamente la otra compañía, pues tú crees que no la va a querer contratar por morbo, por rating y por dinero, obviamente que los otros que también organizan este tipo de peleas de famosos, claro que la van a contratar, porque ya dijo al Poncho que con él no quiere ya nada, por Poncho preocuparse. Entonces, a ver qué acaba esta historia, porque acaban muy triste, hay que recordar a Britney, y hay que recordar a otros famosos que han acabado muy mal, pero bueno, ella dice que no tiene nada. Oigan, y bueno, y hablando de pleito de los famosos, estos ya no son tan jovencitos, pero también se andan peleando. Es el Coyote, el cantante regional mexicano, el Coyote, y Julio Preciado. En una reciente presentación, el Coyote, en medio de un palenque, no podemos poner el audio porque también de 20 palabras, 18 son groserías, dice que hijo de ta ta ta ta ta, que donde se lo encuentra, que ta ta ta ta ta, y que le va a dar, y que su mamacita, y no sé qué. Oigan, esos señores ya tienen más de 60, 50 años, y peleanse como chavitos, y todo porque Julio Preciado le hizo el paro en las presentaciones de Estados Unidos, porque no tenía visa de trabajo el Coyote, y dijo, sí me subo a la gira esta de los capibaras, yo que es una gira muy famosa tanto en la República Mexicana como en Estados Unidos, digo, sí, yo te cubro, pero cobro más por subirme a la gira de los capibaras, y de ahí surgió el pleito, que por qué cobra más y todo, pues al final de cuentas está trabajando y está haciéndole un paro por subirse a la gira y que los contrataran en Estados Unidos, y bueno, ahí está el pleito, pero pleitazo fuerte, ¿eh? de ahora sí que de recordada de mamá y toda la cosa.
3: ¡Qué bárbaros! Ay,
2: sí. No ponemos el audio, pero si lo quieren escuchar, está fuerte.
3: Para aprender está otro fuerte. Tipo de lenguaje.
2: Oigan, y bueno, y también platicamos, que ya no terminamos de decir en el otro bloque, que en Las Vegas, Nevada, reaparecieron. Bueno, los titulares me dan mucha risa. Dice, Mauricio Ockman entra a hotel con Aislinn Derbez. Pues obvio que entran en un hotel, pues en Las Vegas todos son hoteles, ¿verdad? Exacto. Se das un paso y está pegado, el hotel pegado con el otro hotel, y ponen ahí, Mauricio Ockman y Aislinn Derbez reaparecen metiéndose a un hotel. Okay. Y bueno, sí, estuvieron juntos en un concierto el fin de semana allá en Las Vegas, Nevada, fueron a ver a Carin León, y pues digo, si están regresando, que creo que es lo más seguro, porque si andan, acaban de regresar de Hawái, ahorita se fueron a Las Vegas, pues creo que la película hizo su función, la película que realizaron juntos. Exacto. y renació el amor entre esta parejita. Ajá. Pues ellos sí estuvieron casados, se casaron en un ritual allá en Morelos, un ritual así medio raro, pero se casaron en un ritual, Mauricio Ockman con Aislinn Derbez, y tienen una hija.
1: Okay.
2: Y ahí está la llama, ahí sí renació de las cenizas, salieron nuevamente.
3: Y de hecho, la llama. De hecho, se enamoraron haciendo una película.
2: Justo. Justo, también tienes razón, de una película se enamoraron, y en esta que nuevamente hicieron la película, pues se reencontraron y parece que ya están nuevamente viviendo juntos.
1: Sí, al parecer. El amor. Ay, qué bonito. Pues muchísimas gracias, Norberto Campos. ¿Cuándo te tenemos de regreso por acá?
2: Pues es que es puente este fin de semana. Yo creo que
1: lunes, muñeco.
2: Yo como Carin León, llego 3 días antes para poder presentarme. Tengo que llegar 3 días antes. Reporto para la regadera, Norberto Campos. Mis redes sociales ya saben, Norberto Campos y @ClaroMúsica. Pueden ver y escuchar todas mis entrevistas.
3: Gracias, padrísimo. Norberto.
1: Muchas gracias. 8 de la mañana ya con 13 minutos en la regadera de hoy, 89.7.

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1: Eso. 8 de la mañana con 20 minutos. Arrancamos la semana, semana corta para algunos, semana de puente para otros, pero otros más, haciendo que México lindo y querido siga siendo un país muy productivo. Así que si vas al volante en este momento, vamos a hacer una cosa muy sencilla: matar y herir. No. Lo único que vamos a hacer en este momento, ya que estás sentado y parado en el auto, es: vas a sacar tu pecho hacia adelante, obviamente, okay, como si quisieras arquear la espalda, tratando de juntar los omóplatos. Yo sé que traemos el cinturón de seguridad, así que hasta donde nos dé el mismo. Y regresamos y nos encorvamos como gato erizado, hasta donde puedas. Regresa pecho al frente, saca lo que Dios te dio o lo que Dios no te dio. Y encorva la espalda y listo. Le damos un masajito, un estirón rico. Sabrosura. Exactamente, mi güero, a esa espalda bonita que carga tu responsabilidad y tu guapura.
2: Vientos, pues ahí está. Disfruta tu pausa activa, recuerda hacerla y también compartirla con música al 55 25 38 32 29. ¿Qué rola se te antoja? ¿Qué rola te motiva para esta pausa activa? Sugiérela al 55 25 38 32 29.
1: Así es, también se vale que semana muy mexicana, así que si quieres pues alguna canción acá sabrosona, también se puede.
2: Vientos, y también tenemos por supuesto en la conversación del día de hoy justo esos mensajes que por error enviaste a alguna persona. Nos encantaría saber qué mensaje fue, a quién se lo enviaste, qué decía y qué pasó. Y tenemos uno por aquí. Hola.
3: Una vez le mandé un mensajito un poquito picante a mi novio. Ya saben, ese de que, ay, amor, te voy a esperar así, asado. Y cuando te vea, te voy a dar muchos besitos y no sé qué tanto. Ajá. Se lo mandé a una persona con la que estábamos trabajando. Pero me tocó la de malas, que fue una de las personas más serias, o sea.
2: ¡No!
3: Una de las personas que tú dirías así como que. Porque aparte es muy religioso, que tú dirías así como que no es posible. Esta santo, persona ni siquiera se atrevería a mandarle algún mensaje así a alguien, ¿no?
2: Yeah.
3: Entonces, sí, me dio muchísima pena. No sabía dónde meter la cabeza. No. Estaba súper apenada. Y todavía y a la otra persona ni siquiera le dio así como un poquito de risa o algo, ¿no? Nada, o sea, sí me dio bastante pena y no puedo decir todo lo que escribí, pero sí fue algo así picado.
2: ¡No,
3: gracias, gracias! Me gustaría boletos para Alejandro Sanz, por favor.
1: ¡Buenísimo!
2: ¡Muy bien! Pues estás participando.
1: Oye, y es que inevitablemente esos mensajes picantes hay que ver y rever y rechecar a quién se los estás mandando, no inventes.
2: Si ella llegara a ser de nuestras finalistas, sí necesito saberle el mensaje.
1: Sí, ¿no? Y te lo vamos a pedir al aire en vivo. Ahora sí que con pelos y señales.
2: Exactamente, muy bien. Terminación 7039 dice: feliz día a los mejores locutores de México. Una vez una chica se estaba quejando de otra compañera que no quería trabajar. Le tomé captura de pantalla y se las iba a enviar al grupo de los que somos los socios, digamos jefes. Ajá. Y me equivoqué y la mandé al grupo donde está todo el personal. No me di cuenta, pero la chica me marcó para que pudiera borrar el mensaje. Rápido fui a eliminarlo, pero ya varios lo habían visto. Pero la persona de la que se estaban quejando, no. Le pedí una disculpa y todo bien. Al final ya todos sabían que la persona de la que se hablaba ya no estaba a gusto en el trabajo y pues poco tiempo después ya se fue. No, bueno, pues gracias por ayudarle.
1: ¡Qué fuerte! ¡Qué cosa! Bueno, saludos a la terminación 5955 que nos manda saludos y que va rumbo a la curación de esta semana. Que todo salga bien, querido.
2: Sí, que te vaya muy bien. Perfecto.
1: 8 de la mañana con 24 minutotes. Quédate con nosotros en La Regadera porque vienen minutos Javi Mota para platicarnos de Malinche, su nuevo sencillo y mucho más en Oye.
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2: Bueno, pues resulta que Taylor Swift, además de ser la señorita industria musical, de ganar premios, de estar nominada en casi todos, resulta que ella tiene su propio género de insectos. Es el Swiftilius, un nombre que busca poner en foco a especies desconocidas. Está medio random esto, pero es una buena noticia en Hoy 89.7.
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2: 8 de la mañana con 34 minutos en la regadera de Oye 89.7.

0: Habiendo dado la hora, ahora sí es el momento de recibir con muchísimo gusto nada más y nada menos que al bailarín, cantante, actor, muñeco,
1: ¡Javi Mota!
2: ¡Buenos días!
1: ¡Buenos días, ¿cómo estás, querido? Javi?
2: Muy bien, qué me encanta la de muñeco, ¿eh? Me
0: muñecón, muy bien.
1: Javi, ¿mandé?
2: Mandé, recién levantado, exacto. Buenos días.
0: Va de vitrina en vitrina ese muñeco.
1: Exactamente. Oye, pero espérate, va con malas lenguas. Vaya, a ver, Javi,
2: ay,
1: porque...
2: las malas lenguas, ay,
0: está buenísimo
2: malas
0: eso lenguas. De las malas lenguas, porque hoy el tema, fíjate, que hemos lanzado, es si has alguna vez enviado algún mensaje equivocado a la persona equivocada, ¿te ha pasado?
2: Me ha pasado alguna vez, sí, me ha pasado, pero sí. Bueno, luego disimulo y digo, ay, no me he equivocado, no, para ti,
1: pero chisme completo, ¿cuál ha sido el que más... hayas dicho, ay, qué oso?
2: Ay, pues mira, hay un artista en España que bueno, no nos llevamos muy bien. Ajá, ajá. Y entonces pues sacó un video y yo pues le mandé un mensaje a mi sobrinita en plan de, ay, mira lo que ha sacado, no me gusta. Y me equivoqué y se lo envié directamente a su Instagram a él. Y luego, claro, luego cuando tuve que rectificar eso, no recuerdo cómo lo hice, en plan de, no, tal, no recuerdo. Y pero no. Sí, me ha pasado alguna vez.
1: Es terrible.
0: Andabas de mala lengua.
2: Mala lengua.
1: Así es, pero de ahí no nació Malas Lenguas.
2: No. Mira, Malas Lenguas nace un poco, pues, de pues eso, ¿no? Que a veces en el día a día, pues, te vas encontrando con personas que te cuentan y te dicen y tal, ¿no? Y al final dices, wow, pues voy a escribir una canción. Se me ocurrió, como decía, ay, qué en España se usa mucho lo de, ay, qué mala lengua esa, ¿no? Y entonces pues fue un poquito esa ahí empecé a componer la canción, un poco pues hablando de eso, ¿no? De la gente, lo que me contaba, las historias, y yo pues trataba de llevarlo al escrito, claro.
0: ¿Pero te gusta, digamos, en parte el chismecito?
2: No me gusta el chisme. Yo para eso soy muy... Por eso digo que hay una parte de la canción que dice, si algo no te conviene, tira para adelante a tiempo, ¿no? Como uh-huh. diciendo, si no te gusta, no te apetece, si no te... A mí no me gusta el chisme, ni me gusta la controversia, ni me gusta la polémica. Y sé que Malinche esta temporada también ha hecho mucho de eso, un poquís.
1: Y ahorita, como a nosotros ese chisme nos gusta, ahorita te vamos a preguntar de ello.
2: Y bueno, Malas Lenguas es un poco pues eso, ¿no? De decir que cada uno hable lo que quiero, que lo que quiera, que luego yo, por ejemplo, pues soy muy fiel a mis sentimientos y trato de ser muy yo, ¿no?
1: Uh-huh. Oye, pero en un mundo en donde tenemos redes sociales, en un uh-huh. mundo en donde una u otra manera tú como artista estás en el spot todo el tiempo, ¿cómo uh-huh. haces

0: Me gusta. ¿Y con cuál empezó la canción?
1: Es que tiene varias, ¿no? Pero, por ejemplo, pues eso, ¿no? Si algo no te conviene, tira para adelante a tiempo, ¿no? Eso es como muy español, muy andaluz. Es como si ya estás viendo el peligro, tira, no aguantes, ¿no? De segundas oportunidades, ¿no? El que tiene esa lengua la va a tener siempre, ¿no?
0: Claro. ¿Esa fue la primera que escribiste, con la que arrancó todo?
1: Pues mira, sinceramente, la parte estrofa con la, o sea, fue con el coro cuando empecé, baila bonito y ya verá como la vida es bella. Fue como un poco de decir, oye, da igual que haya malas lenguas, ¿no? Tú sigue tu vibra positiva, claro, ¿no? Y haz el bien y al final el bien te va a venir. Fue un poco, esa fue, fue okay, la idea base.
2: Oye, justo, malas lenguas, pero con un sabor muy, muy jocoso. Yo también como un sabor, sí, conservando la parte flamenca, pero también como muy latina, con coreografía y toda la onda, video y así. Qué cool.
1: Sí, quería hacer un poco pues esa combinación de Javi Mota, de bailar, cantar, actuar. Siento que al final cuando sacas una canción es para divertirte, para intentar, pues como yo digo, gracias al teatro musical también me gusta hacer las tres disciplinas, cantar, bailar, interpretar, y en todas mis canciones trato de poner un poquito esa esencia de esas tres cosas.
0: Pero porque a ti te gusta divertirte con la música, porque digo, hay artistas que de plano les encanta el corte de vena, pero a ti sí te gusta, ¿y lo piensas también para tu concierto? O sea, ¿para pasártela bien cuando estés en vivo?
1: Claro, claro, sí, siempre que hago un tema, siempre pienso en cómo lo voy a llevar al público, en las promociones en televisión, con los bailarines, en tratar un poco de crear un concepto visual y que la gente, pues, al final la música es para divertirse, ¿no? O bueno, o también para cortarse un poco las venas, sí, depende de la situación en la que estén, ¿no? Sí, sí. Pero en este caso trato de hacer un poco canciones divertidas, canciones que a la gente le guste, canciones que vayan en el carro por la mañana y se anime.
2: Uh-huh. Y dentro de esta parte creativa siempre hay fuente de inspiración. ¿Cuál ha sido el artista que últimamente has visto, ya sea en vivo o en televisión, que hayas dicho, me gusta su concepto, creo que puedo retomarlo a mi manera?
1: Pues mira, soy muy fan fiel desde pequeñito de Ricky Martin.
3: Sí. ¡Te lo imaginas! Sobre todo en esta canción.
1: Sí, sí, sí. Sí, y bueno, tuve la suerte de conocerlo. Bueno, he estado con él alguna vez y tal, pero hace poquito cuando estuvo en el Frainano aquí en Ciudad de México, nada, fueron a 2 metros y dije, claro, es que yo hago esto, yo soy esto, me gusta esto, ¿no? Y tratar de fusionar eso, llevándolo también un poco a mi esencia andaluza, española, pues creo que esta coctelera con malas lenguas ha sido muy, muy, muy inspiración, Ricky.
0: Muy bien. Oye, bueno, tienes una extraordinaria voz para cantar. También se oye muy bien en como locutor.
1: Sí, ¿no?
0: Sí, exactamente. Y nos encantaría, de la música que escuchabas en radio, algo que te recuerda, una canción especial, no tiene que ser tuya. ¿Qué rola te recuerda a ti, Javi, escuchando radio?
1: Pues me recuerda mucho, me imagino que os acordaréis vosotros, Imagíname sin ti, de Luis Fonsi.
2: Okay. Ah, claro, sí.
1: Sí, sí, sí.
0: ¿Qué tiene?
1: Pues esa canción y él fueron mi inspiración de pequeñito. Yo empecé en un grupito también, una boy band en España, muy pequeñito, y escuchaba Imagíname sin ti y regresarás a mí. Y yo decía, wow, cómo canta, yo quiero ser famoso, quiero cantar, ¿no? Entonces, soy muy de artistas fieles tipo Luis Fonsi, Ricky Martin, Chayanne. Y luego actualmente nuevos artistas como Rosalía, C. Tangana, son muy inspiración, porque siento que al final pues mantienen la esencia de nuestro país, pero exportándola un poco a la evolución actual de la música.
2: Y tienes este, por ejemplo, los latinos que dijiste, tienes este ritmo también muy marcado en tus canciones, y eso está increíble.
1: Sí.
2: Pero pues bueno, preséntanos justamente esa canción.
0: Eres locutor en este momento y vas a presentar esa rolita para Javi Mota y para toda la gente que...
1: Pues para todos los oyentes de Oye, les presentamos el nuevo single del cantante, actor, bailarín triunfando en México, Javi Mota, Malas Lenguas.
0: Bueno, en realidad la tenemos a la mano, mi queridísimo. Bueno, lo que pasa es que más bien la dinámica, disculpa.
3: Era la rola de Luis Fonsi.
1: La de Imagíname sin ti, como si yo fuera locutor.
0: Era todo este preámbulo de que fueras locutor, de que...
2: Bueno, oye, esta canción. También luego los locutores nos equivocamos.
1: Sí. Venga. Pues, desde Puerto Rico llega la voz inconfundible de este artista romántico baladista. Él es Luis Fonsi con Imagíname sin ti.

0: Maravillosa canción la que nos regalaba Luis Fonsi. Imagíname sin ti, 89.7 Oye FM.
1: Muy bien, salvado.
2: ¿Te recuerda algo en específico esa canción, no?
0: Me recuerda a mi infancia, la primera vez que firmé mi primer contrato con Universal Music, con la disquera. Me regalaron este CD de Luis Fonsi y yo me tiraba en el suelo a escucharlo y decía, wow, ¿qué será esto de ser artista, ser cantante, no? Y ha sido mucha, mucha inspiración. Y a día de hoy, pues ahorita la estaba escuchando y me ha llevado a cuando estaba tirado en el suelo escuchando la música, ¿no? Y pensando si algún día yo estaría delante de tanta gente, ¿no?
3: ¿Y cómo vas?
2: Pues mira.
0: Pues sí, increíble, increíble. Muy bien, ¿no? Sí, sí, voy muy bien, voy muy bien.
1: Gracias, Gaby.
2: Tan así que, bueno, tu proyecto como cantante va increíble y regresas como Hernán Cortés a la
0: sí.
2: Malinche, tan te calma. Pero, ¿quién va a ser tu Malinche?
0: Pues ahorita. Pues tengo varias en la lista. Tengo varias en la lista, ¿no? Tenemos a las chicas de Malinche, que son Arancha Lomelí y Natalia Huerta, que son las dos oficiales y únicas malinches que van a estar okay. en esta temporada. Pero bueno, justo ayer tuve una plática en la madrugada, me llamó el señor Nacho Cano, me despertó de mi ansioso sueño, ¿no? Pues para hablar un poquito de esta nueva temporada. Ajá. Y de momento solo tenemos esas dos malinches y esas son las que van a formar parte del proyecto.
2: Ok.
1: Y de la otra, ¿estás en contacto? ¿Están en contacto?
0: Pues ahorita no.
2: Ahorita mejor así.
1: En este momento no.
2: Iba a estar medio loco, La malinche medio rapada. Iba a estar medio.
0: Oye, podía ser muy fuerte, ¿no? Una malinche rapada, ¿no?
3: Rebelde.
2: Pues mira.
0: Una malinche rebelde, ¿no? Al final ella lo comentó en su día, ¿no? Ella me decía que ya se veía muy identificada con Malinche, ¿no? Por todo lo que había pasado en su vida. Pero bueno, al final la vida son decisiones, son momentos y. Y lo que sí te puedo asegurar que Malinche es un éxito y lleva 5 años Malinche dando vida y 2 años en México y espero que haya mucho Malinche para mucho tiempo.
1: Ok, y bueno, nada más así de cuates que tú conviviste con ella, ¿la ves normal o sí hay algo ahí diferente?
0: Pues yo el tiempo que estuvimos juntos, la verdad es que una compañera normal, fue muy divertido, no sé exactamente ahora mismo en el momento en el que se encuentre, porque tampoco soy muy, prefiero evitar el comentar y la mala
1: lengua. Lo dijiste.
0: Pero al final luego se tergiversa todo.
2: Perdón. Claro.
0: Pero yo siempre digo, ¿no? Que al final cada uno decide y hace lo que siente.
2: Definitivamente. ¿Temporada de la Malinche arranca?
0: Pues mira, arrancamos oficialmente ya el 15 de agosto hasta el 31 de enero.
2: Wow.
0: Y yo espero que ya otra tercera temporada.
1: ¡Chula!
2: Claro que sí.
1: ¿Dónde te seguimos, Javi? ¿Presentaciones aparte?
0: Pues mira, toda mi música la pueden encontrar en mis redes sociales, yo soy Mota20, y en las plataformas digitales como Javi Mota, pues ahí pueden encontrar todas las rolitas.
2: Buenísimo,
0: y olé.
2: Te vemos en la Malinche.
0: Gracias.
2: Gracias a ti, mi querido Javi, ya a las 8 de la mañana con 49 minutos, y mi güero, ¿qué te parece si nos vamos a echar unas buenas carcajadas a la maraca el próximo 20 de septiembre?
1: Así es, está Ricardo más Ricardo O'Farrill va a estar presentándose con su stand-up, y lo único que tienes que hacer es participar por Instagram con una historia.
2: Así es, necesitamos por favor cómo va el tránsito por donde tú estás en este momento, dinos qué hay alrededor tuyo, lo vas a subir a tus historias y nos arrobas oye89.7fm para saber que estás participando por estos accesos para Ricardo O'Farrill.
1: Tómale foto desde tu volante al tráfico, lo que tengas enfrente, y la subes a tu Instagram, arrobas a oye89.7fm, y sabremos que quieres ir al stand up
2: a participar. 8:49.
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1: Muy bien, tenemos carga al cruce con semáforos en Chapultepec, de Avenida Insurgentes hasta Avenida Cuauhtémoc.
2: Servicios de emergencia laboran en Avenida Tláhuac y Morelos. Esto es en Alcaldía Iztapalapa por un choque de transporte público.
1: Hay dispositivos de vialidad y prevención para la seguridad de los y las estudiantes de la Escuela Técnica Secundaria 54 Jaime Torres Bodet, ubicada en la calle Diligencias.
2: Y aunque usted no lo crea, hay buen avance sobre Avenida Juárez de Reforma a Eje Central.
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0: Playa de las Américas te da la hora. 8:55.
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0: ¿Cómo andáis?
1: Dana y Belinda, la Dolce Vita.
2: Podríamos hacer como una reinterpretación tú y yo de la Dolce Vita.
0: ¿Quién, como, sí.
2: ¿Quién quiere? Bueno, tú por el ojo, Belinda.
1: Ay, gracias.
2: Sí, sí, sí, de nada.
1: Muchas
2: yo,
1: gracias.
2: Gracias,
1: Dana.
2: No, de nada, Belinda.
1: Tania Dana. Muy bien. 9:03. Muy bien. Tenemos, fíjate nada más, una invitación padrísima para el 6 de octubre en el Auditorio Nacional.
2: ¿A dónde nos vas a invitar, güero?
1: Al concierto, nada más y nada menos que de Rosanna. Rosanna.
2: Ok.
3: Ahí está,
1: mira. Claro.
3: Ay, ay, ay, amor, cuando me amas.
2: Claro, a fuego lento, Dios mío. Ok, ¿qué bueno, tenemos que hacer, mi güero?
1: Lo único que vamos a tener que hacer es identificar la rolita que vas a tararear en este momento. Y ya sea por llamada o por WhatsApp, 5525-383229 es el WhatsApp, o llamada 5551663189, lo que entre primero. Uh-huh. Nos van a decir qué rola tarareaste.
2: Ok, la rola es esta.

0: ¡Eso! ¡Muy bien! ¡Qué rol acaba de tararear Tania Martínez! Si quieres estar en el concierto de Rosana, dínoslo de volada. Ahí está ya checando ya producción, si están llegando los mensajes. ¡Ya tenemos uno! A ver, ¿quién es y cómo te llamas?
1: Si tú no estás aquí, de Rosana.
0: ¡Ándale! Muy bien, ¿qué terminación es? Quien nos acaba de dejar ese mensajito.
2: La terminación
0: será el 7562.
2: ¿Estamos escuchando?
0: 7562. Bueno, déjanos tu nombre también, por favor, muñeco, para saber, digo, vemos con uno que estás aquí medio identificado.
2: Ajá.
0: Pero luego esos nada más son de
2: nicknames.
0: Exacto, exacto, nada más. A ver, ya está escribiendo su nombre. Porque sí, la respuesta es totalmente correcta, muñeco. Fíjate que se había equivocado en la mañana con lo del Rey León. Él había dicho que era Rafiki.
2: Él quería participar el día de hoy.
0: Y el día de hoy. Bueno, pues felicidades. Terminación 7562. La respuesta es correcta si tú no estás aquí.
2: Te nos vas a ver a Rosana el martes 6 de octubre en el Auditorio Nacional. Regresa esta mujer que canta poderosísimo y vas a estar ahí gracias a la regadera.
0: Padrísimo. Y bueno, pues seguimos teniendo los mensajes del día de hoy. La conversación por los boletos de Alejandro Sanz.
2: Así es.
0: Es ese mensaje que alguna vez mandaste, pero de repente... ¡La regué! ¡No era la persona correcta! ¡Era el chat equivocado!
2: Así es, mi güero. Rapidísimo, abro paréntesis. Nuestro ganador para Rosana es Gerardo Gonzaga. ¡Muchas felicidades,
0: Gonzaga.
2: Jerry!
0: ¡Gonzaga! Muy bien, vientos. Gracias, Jerry. Y bueno, pues ahí está la conversación que decíamos, ¿no?
2: Ajá,
0: ¿a
2: gracias,
0: quién le mandaste ese mensaje equivocado? ¿Qué decía? ¿Qué pasó? Cuéntanos el chisme. Y con eso estás participando ya también por boletos de Alejandro Sanz.
2: Los estamos leyendo a todos y cada uno de ellos.
0: Escuchando.
2: Exacto. Bueno, la terminación 3562 se nos va un poquito a la festividad del día de hoy. Simplemente los quiero mucho, Tans e Iggy. Y por mucho son los mejores locutores de la radio y mis consentidos. Felicidades en su día de locutores.
0: ¿Qué seríamos sin ti y sin ti y sin ti?
2: Exactamente.
0: Sin alguien que no nos escuche, pues esto no existiría. Gracias. Gracias por estar aquí todos los días. Y bueno, pues dentro de los mensajes, ahora sí equivocados, dice terminación 5007. El WhatsApp equivocado se lo envié a mi ex. Envié una foto. Era un corazón con iniciales A y A. En ese momento mi novio tenía la misma inicial, Alejandro, el actual Antonio. Hice un oso. Mi ex dijo que estaba hermoso. Pensó que quería regresar con él, que lo extrañaba. En ese momento vi que me había equivocado.
2: Y le hubieras puesto, te la creíste.
0: Ay, sí, no.
2: Qué fuerte. Oye, pero también, bebecita de luz, tus novios con A.
0: Exacto.
2: Para no estarte equivocando también, bebé, ¿o cómo?
0: Para no regarla.
2: Ajá.
0: Muy bien.
2: Terminación 8463. Buen día, contestando a la conversación del día de hoy. Un día mandé un mensaje a mi esposa quejándome de la vecina chismosa, pero no me di cuenta y lo mandé al número del grupo vecinal que tenemos en WhatsApp. Nadie dijo nada. No quisieron ponerse el saco de la indirecta. Saludos.
0: Está buenísimo. Y tenemos otro aquí mensaje de voz. Hola, hola, la regadera.
3: Buenos días, chicos. Quiero participar para los boletos de Alejandro Sanz.
0: Sí.
3: Pues bueno, mi experiencia con los mensajes es en la empresa donde yo estoy trabajando. Tenemos prohibido vender dulces y demás, pero pues yo soy una vendedora clandestina, ¿verdad? Como en todas las empresas hay alguien. Entonces también por parte de la empresa, pues como en varios lados, hay un grupo de WhatsApp de recursos humanos en donde pues mandan comunicados a todos los empleados de la empresa, y etcétera. Entonces en un día... recursos humanos mandó un comunicado de un simulacro, y ese día pues ya estaba haciendo mis cuentas de la gente que me debía, y pues por error le mandé la cuenta a una chica de la empresa en el grupo de recursos humanos. Entonces pues fue así como que, como, ¿quién está vendiendo y quién me debe a quién? Y fue muy gracioso porque todos empezaron a poner risas de mensajes y caritas así como de espanto y demás, y pues de inmediato lo borré, pero pues gran parte de los empleados y pues obviamente recursos humanos pues sí leyeron el mensaje de que yo vendía dulces.
2: Le hubieras dicho
3: en la empresa.
2: Le hubieras dicho, chicos, es un simulacro de la empresa que quisiera tener aquí.
0: No, bueno, o eran dulces para el susto, ¿no? Eso la verdad está muy bueno. Muchas gracias por participar. ¿Tú has enviado algún mensaje equivocado a alguien? ¿De qué se trataba y todo? Pero justo así, con esa explicación.
2: Exacto.
0: Queda extraordinario. Es justo lo que estamos buscando aquí en la regadera.
2: Todo el contexto de cómo inició, cómo se desarrolló, cómo terminó. Y es para los boletos de Alejandro Sanz, que se presenta el sábado 10 de octubre en el Estadio GNP. Si no quieres participar por los boletos, no hay bronca.
0: Pero ¿quieres contarnos? ¡Sí! claro, sí. Nada más ponos, no voy por boletos, nada más, pero ahí les va mi experiencia o nos cuentan el chismecito sabrosón con el que les tocó vivir. Así que bueno, pues ahí está, 55-25-38-32-29. Vámonos con más música, Cat's Eye, Animal.

0: canción de Aitana, Conexión Psíquica en la regadera de hoy 89.7. Saludos a Brandon, que dice que sí debemos hacer nuestra versión de la Dolce Vita, que ya nos imaginó.
1: Eso, muy bien, Brandon. Seguramente lo haremos. Pero bueno, pues lo que sí vamos a hacer en este momento es regalar los boletuquis para Alejandro Sanz.
0: Se presenta el 10 de octubre en el Estadio GNP. Y bueno, show garantizado con la gran trayectoria, carisma y voz de Alejandro Sanz. Entonces, bueno, en contexto, la onda era que participaras con nosotros en la conversación del día. Entrabas a la ruleta ganadora, la ruleta ha sacado a dos posibles concursantes. Y vamos a ver qué tanto se sabe las canciones de Alejandro Sanz.
1: Muy bien, déjame presentarte de este lado. Sería mi gallina, o a mi gallo, o a mi galla. Voy a agarrar a Fernanda. Okay. Hola, Fernanda, buenos días.
2: Hola, buenos días.
1: Eso, Fernanda. Cuéntanos un poquito, por favor, cuál fue la historia del mensaje equivocado que mandaste.
2: Oh, bueno, era el aniversario con mi novio. Pues ya sabe, uno se pone de creativa, ¿no? Entonces,
1: ¿pero se me ocurrió poder mandar
0: un mensaje. ¿Queremos el chisme? ¿Queremos el chisme completo?
1: ¿Eran fotos atrevidas?
2: Ajá. Bueno, yo le decía que se preparara, que porque esa noche iba a ser increíble, que lo esperaba casi disfrazada, ¿no? Super ad hoc. Ajá. Bueno, eso no lo puse todo en el mensaje porque pues era rápido, ¿no? Pero ajá, sí, estaba super ad hoc y así, ¿no? Entonces, yo le puse cosas muy picaronas, muy aquí,
0: cachichurris,
2: ¿no? Y pues se me va el dedo y se lo mandé a alguien más. A una persona, pues ya está algo grande, ¿no? Ajá. Pero esa persona es muy religiosa.
1: Ah, ya, claro. El de la oficina que nos contaste.
2: Ajá, porque no les puse en el mensaje, es que ya casi me querían andar metiendo a un
0: convento. Por tu culpa se exorcizó ese día.
2: Que yo estaba mal, o sea, muy me bien contestó.
0: Ay, pecadora.
2: ¿Sí?
0: Sucia.
2: Sí, no.
1: Ya estás, Fernanda.
2: Ya no sabía dónde meterme.
1: Bien, entonces, Fernanda, nuestra participante número uno.
0: Yo les presento a mi bebecita de luz, Olga. Buenos días, ¿cuál es tu historia con el mensaje equivocado?
3: Hola. Pues, mi mensaje fue de los dulces que vendemos aquí en la empresa.
0: Ah, claro, que acabamos de escuchar.
3: Al grupo de WhatsApp de recursos humanos.
1: La de los dulces.
0: Sí, sí.
3: Y pues todos se dieron cuenta en la empresa de que yo vendía dulces.
0: Ay, no, en pleno simulacro.
3: No tenemos el permiso de hacer esas cosas.
1: Muy bien.
3: Y pues todos se dieron cuenta y... Y pues ni modo,
0: exactamente, pero bueno.
1: Fernanda,
3: pero,
1: Olga.
3: Pero así conseguí clientes.
0: Eso. Ah, muy bien, y además de conseguir clientes, conseguiste pasar a la... Pues no, estás ya a la final, ¿no?
1: ¿La final?
0: A la final para los boletos de Alejandro Sanz. Ve hasta dónde te llevó. Muy bien, el dulce travesura prohibido.
1: Exacto, por un error están aquí las dos. Fernanda, Olga, ya les explicamos las reglas. Lo único que tienen que hacer es, acuérdense, cuando quieran la palabra, dicen su nombre, ¿ok?
3: Okay.
0: No griten la respuesta.
1: Exacto, uh-huh. No griten respuestas. Vamos a hacer tres preguntas. La que conteste correctamente dos de tres es la ganadora, ¿ok?
3: Ok.
0: ¿Qué tanto conocen las canciones de Alejandro Sanz? La primera dice así: yo quiero regalarte una poesía. ¿Tú piensas?
1: ¿Quién?
3: Amiga mía.
0: Olga. Ajá.
3: Olga.
0: Ok, amiga mía, respuesta
1: ¡correcta! Muy bien. Digan nada más fuerte y más claro su nombre, por favor, ¿ok?
3: Ok.
1: Muy bien, Fernanda, abusada. Pregunta número dos. Bueno, alguna de las dos creo que tiene el radio muy fuerte. Bajémosle completamente a sus radios. Porfa, solo escúchenos en el teléfono para que sea más fluida la plática. Muy bien. Pregunta número dos. Vete y pásatelo bien por nosotros dos. No, corazón.
3: Olga.
0: ¿La
3: fuerza del corazón?
0: Respuesta
1: equivocada. ¡Incorrecta! Fernanda, ¿sabes de qué canción es esa frase?
3: Te lo agradezco, pero no.
1: ¡Correcto!
0: ¡Sí, mi Fer!
1: ¡Muy bien!
0: ¡Ray, empatadas, Dios mío!
1: Esto está empatado. La siguiente respuesta les dará los boletos para el concierto de Alejandro Sanz. Mucha atención.
0: Dar solamente aquello que te sobra.
1: ¡Fernanda!
0: ¿Cuál es?
1: Adelante, Fernanda, ¿cuál es?
0: ¿Qué canción es, Fernanda? ¿A la una?
1: ¿A las dos?
0: ¿A las...?
3: Corazón partido.
0: ¡Ay! ¿En tiempo?
3: ¿Está
0: ¿En tiempo?
3: Tío?
0: ¿Sí?
1: Sí, sí, okay. Sí, es correcto.
0: Y entonces, Fernanda, eres nuestra ganadora. Y por un pelito, mi querida Olga.
1: Gracias por escucharnos. Olga, te mandamos un beso y un abrazo. Y bueno, pues seguir participando más
0: tiempo. Y vendiendo dulces también, pues ya que más da.
1: Un dulce para lo amargo en este momento. Pero Fernanda, muchas felicidades, eres nuestra ganadora.
2: Gracias
0: a ti, Fer, gracias a todos los que estuvieron participando y pueden seguir platicándonos de ese mensaje que mandaron por error, qué pasó, a quién se lo mandaron, cómo desarrolló el asunto y bueno, qué padre es de verdad divertirse con cosas sanas, con cosas que nos pasan de que todos los días y claro. Que traen pues ya después una risa, un recuerdo
1: exacto,
0: simpático.
1: Sí, lo vives así como es y la verdad es que también tienes la oportunidad de corregirlo como sucedió en estos mensajes que hemos leído y escuchado. Hay algo nada más que sí no se puede corregir. Un camino que desafortunadamente promete como que dizque diversión y ese ya no se corrige.
0: A veces puedes decir muchas veces estoy bien, no pasa nada y si te dan un consejo decir tú que no, tu destino está hecho de decisiones que tomas hoy, tus planes, tu trabajo, tu familia, las cosas que quieres conseguir.
1: Todo eso puede ponerse en riesgo por una mala decisión, por algo que parecía bueno, momentáneo o pequeño.
0: Así es, y por eso en NRM Comunicaciones y hoy 89.7 te invitamos a pensar antes de dar ese paso.
1: Las drogas matan.
0: Tu futuro merece algo muchísimo mejor, mi querida bebé de luz.
1: Así es.
0: 9 de la mañana con 22 minutos es La Regadera.
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1: Por si no te has enterado, hoy 14 de septiembre es Día del Locutor, Locutora y del Trabajador de la Radio del Medio de Comunicación. Y eso es una buena noticia. ¡Felicidades, colegas!
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2: De la mañana con 37 minutos en la regadera de hoy 89.7 y Tania Martínez.
3: ¿Qué pasó, mi Igidukevich?
2: Vamos a cerrar el día de hoy con una extraordinaria actriz que está ya con nosotros aquí en cabina. La anunciamos desde tempranito. Uh-huh. Y es momento de darle la bienvenida a Circe. Circe.
4: Chicos, muy buenos días, muy buenos días.
2: ¿Cómo estás? Buenos
4: días, Circe. Bien, muy bien y de buenas.
2: Oye, qué bueno, ese es el chiste de estar vivo.
4: Exactamente.
2: ¿No? Oye, y pues estás trabajando en muchísimos proyectos increíbles. ¿Cuáles son esos, digamos, que son el hit, en los que te llevan a las convenciones, los personajes que haces que la gente más identifica?
4: Definitivamente, definitivamente los animes.
2: Ajá. Entre, bueno, si no puedes platicar de todos los demás, igual platicamos nada más.

0: Yo creo que porque me tenía yo cara de caricatura, no sé.
1: Claro que
0: la
1: no.
0: Madrina me vio cara de caricatura y entonces ya me dio chamba en Dragon Ball. No, ese fue como el primer anime que hice.
2: Claro.
0: ¿No? Y de ahí, bueno, pues he hecho bastantes animes a lo largo de mis ya casi 32 años de carrera. Wow. Poquitos nada más. Y bueno, ahorita con Crunchy vengo a promocionar Cuando Reencarné. Ajá. En un slime.
3: Okay.
0: Y ese es un super anime que ya llevamos bastantes temporadas en él.
4: ¿Cuántas van? ¿Esta es la?
0: Esta es la cuarta temporada.
4: Cuarta. ¿Y esta quién la dirige?
0: Esta ya la está dirigiendo Sergio Morel.
4: Ok. Sergio Morel, ¿y a ti te tocas el papel de?
0: Soy la voz de Rafael, que al principio en la primera temporada era la voz como del dios, como voz de Dios, ¿no?
4: Okay.
0: es como que el Pepe Grillo, por decirlo así, para que lo entienda la conciencia de nuestro protagonista, que es Rimuru, que es quien reencarnó como un slime.
4: Un slime,
0: ¿no?
4: Okay.
0: Él era un hombre y reencarna en un slime y ahora tiene como un físico como de una chica.
3: Okay.
0: Es una cosa muy rara.
3: Así, en mis tiempos era como rana y medio.
0: No, porque ese era una chica que si la mojaba se volvía hombre y al revés, ¿no?
3: Ajá, una cosa así.
0: Una cosa así.
3: Y este reencarna.
0: Exactamente, este reencarna en primero en una cosa así, un slime, ajá, tal cual, sí. una cosa morfa. Ajá. Y Rafael, que después se llamó Rafael tal cual, es como un ente ahí que no se oye más que su voz. Okay. Y le da advertencias y le da consejos y sobre los demonios y lo que tiene que ir haciendo.
4: Su guía, como dices.
0: Exactamente,
4: ahora,
0: su guía.
4: Ahora, Rafael, ese obviamente escuchamos ese nombre y siempre ha sido en masculino.
0: Exacto.
4: ¿Siempre fue voz femenina, siempre, la de Rafael?
0: De hecho, sí, en japonés es voz femenina.
4: Ok.
0: Y siempre hemos sido... Siempre he sido yo.
4: Entonces, voz de diosa.
0: Es una diosa. Ajá. Bueno, pero es un dios, ¿no? Es,
3: ajá,
0: es
3: claro. Tiene una contradicción ahí.
0: Pero también, o sea, Rimuru es, un hombre.
4: Okay.
0: Pero tiene forma de chica.
3: Ok, vamos entendiendo.
4: Abarcar todo al mismo tiempo.
3: Ahí se aplica ella, ellas.
0: Exactamente.
3: Oye, Circe, ¿y cuál ha sido la complejidad que ha traído Rafael para ti?
0: Pues ninguna, en realidad le da instrucciones, le da consejos y es como la gente un poquito más experimentada en la vida que va dándole consejos a quien no tiene la experiencia.
3: Uh-huh.
0: Y finalmente cuando uno va creciendo, esa es tu labor, ¿no? Yo creo que con los jóvenes, de simplemente ser la voz, la advertencia, ¿no? Cuidado con esto, cuidado con lo otro, ir guiándolos y finalmente no dejándolos el libre albedrío de ir tomando decisiones, pero simplemente estando presentes, ¿no? Uh-huh. Porque esta voz aparece cuando la necesita, él ni siquiera la pide, ¿no?
3: Okay.
0: Entonces, eso es muy padre para que los jóvenes vayan teniendo como un poquito de, los adultos o la gente mayor tiene una presencia en tu vida también.
4: Claro, y ese consejo es sabio precisamente.
0: Exactamente.
4: ¿No?
0: Para es el, ya me acordé, no es el dios, es el gran sabio.
4: El gran
0: eso,
4: sabio.
0: Mi Alzheimer.
3: Tu Rafael.
0: Mi Rafael ya me acaba
4: tu
0: de
4: Rafael
0: decir.
4: Tu Rafael andaba dormido.
0: Me llamaba el gran sabio.
3: Exactamente.
4: Oye, pregunta, este tono, digamos, en el que trabajas a Rafael, ¿tiene aparte él alguna frase en particular? O sea, ¿tiene, ya sabes, esa, o cierra las frases de alguna manera en particular?
0: No, ninguna. No, solamente cuando aparece dice cuidado o advertencia.
4: Esa es su primera frase para saber que viene un consejo.
0: O sea, sale como un pantallazo, una como un circulito con brillitos.
3: Ajá.
0: Y entonces ya viene. O sea, para mí es como tiene un ritmo. Yo ya sé cuándo viene.
3: Okay.
0: O sea, cuando grabamos, de hecho, no...
4: No ensayas.
0: No ensayo. Voy, yo solamente estoy viendo la pantalla y se hace como un silencio y yo ya entro y ahí está, ¿no? Uh-huh. Antes incluso de que se vea el circulito, yo ya sé que ahí viene Rafael, ¿no?
3: Qué cosa. Sí. Y por ejemplo, Rafael, ¿qué consejo, qué advertencia te daría un día como hoy?
0: Es advertencia, el Waze tiene razón.
4: ¿A ti te pareció? Hoy en particular tú tenías así de alguien que me ayude.
0: Exactamente. Tranquila.
3: Exacto.
4: Órale, padrísimo. Entonces, ¿cuántos más o menos sabes cuántos episodios fueron o son capítulos?

0: títulos en esta temporada?
1: Híjole, no sé exactamente, a ver si me ayudas. No sé.
0: ¿Estás sola?
1: No, estoy sola, está bien, Rafael, no. No los cuento, en realidad, no, nunca
0: sí,
1: los
0: sí,
1: cuento.
0: Sí,
1: pero son algunitos que se por temporada.
0: O las temporadas pasadas, más o menos, ¿te acuerdas cuántos tenían?
1: Habrán sido quizá unos 20 capítulos por temporada. Uh-huh. Y porque no son tan cortas, no han sido unas temporadas tan cortas, o sea, uh-huh, sí han sido como larguitas, pero Rafael aparece en todos, uh-huh, no muy largo, a veces nada más dice lo que va a pasar el próximo episodio. A veces sí tiene más relevancia o a veces nada más presenta el próximo episodio.
2: Oye, ¿y te dejan meter como de tu cosecha a la hora?
1: No.
2: Hay que seguir lo que el director diga.
1: No, lo que dice el texto, ya ni siquiera lo que el director diga. Porque como es la voz de la conciencia, hay que seguirlo, lo que dice el texto al pie de la letra. Porque no es un personaje tal cual, es una presencia del gran sabio, ¿no? Uh-huh.
0: Que es, digamos, ya dentro del medio es muy cómodo hacer una voz en off, ¿no?
1: Ah, bueno.
0: Hasta cierto punto.
1: Por supuesto que tú lo sabes.
0: Es, digamos, lo que menos tiempo te absorbe.
1: Claro, claro. Y
0: se agradece
1: mucho. Es como, ay, qué bonito llamado, otra vez.
0: No voy a gritar.
1: Sí. Puedo tener migraña y lo puedo hacer.
0: Sí, claro. No.
1: Bueno, sobre todo cuando se trata de anime, ¿no? O sea, no es lo mismo, por ejemplo, otro anime que también hice con Crunchyroll, que era Sentenced to be a Hero, que hacía una diosa niña, además, que era muy temperamental, que se llamaba Teorita, y está todo el tiempo ahí, intensa. Y además yo sí hago los animes intensos y con toda la fuerza y los gritos, y es así con migraña, híjole, era muy complicado, ¿no?
0: Wow.
1: Pero no, Rafael es tranquilito, es a mi tono, ¿no?
0: Qué rico.
1: Muy chido, sí, muy chido.
0: Padrísimo. Entonces, ¿sabes? ¿Ya está disponible?
1: Ya está disponible, bueno, ya tenemos 4 temporadas, lo pueden ver en Crunchyroll, en su plataforma, y pues bueno, están invitadísimos a ver cuando reencarné en un slime.
2: Buenísimo, Circe. Oye, pero no te nos puedes ir de la regadera sin antes jugar contigo una raquetita. Esto es un
0: ping
2: pong
0: con
1: ¿migo?
0: Sí.
1: Con Circe.
2: ¿Anime o live action?
1: Anime.
0: Ok, muy bien. ¿Heroína o villana?
1: Villana.
2: ¿Una voz que te gustaría interpretar?
1: ¿Una voz?
2: Ajá, o okay, algún personaje o de algún
1: que me gustaría. Sí. He hecho todas las que me gustarían.
0: Ah, sí.
2: No, ya, entonces ya no hay otra.
1: Las que vengan.
2: Eso.
0: Lo que me manden, lo
1: que
0: hago.
1: Me manden.
0: ¿Hay, ha habido algún personaje que te negaste a hacer?
1: Ninguno.
0: Ninguno.
2: ¿Qué es más difícil, llorar o reír?
1: Ninguno.
2: ¡Ay, qué bárbara!
0: Una frase, la frase que más has repetido en tu vida de alguno de tus personajes.
1: ¡Ay, caray!
0: ¿No has dicho, abuelito?
1: Ah, bueno, esa pensé.
0: ¿Ya ves?
1: Esa pensé.
0: Entonces eso.
1: Pero no, ¿sabes cuál?
0: ¿Cuál?
1: No soy una muñeca.
0: ¡Ándale! ¡Muy bien!
1: Rey Ayanami de Evangelion.
0: Exactamente, Neon, ¿no?
1: Neon, no manches.
0: Muy bien, pues ahí está, Circe, ¿dónde te seguimos a ti?
1: En Instagram, @Circe99, tengo canal de YouTube, creo que es también @CirceLuna99, en TikTok, CirceLuna99, y así.
2: Gracias, mi querida Circe, por meterte con nosotros a la regadera.
1: Yay.
2: Ya a las 9 de la mañana con 48 minutos, John Mico.

0: 1:50 en La Regadera. Estás en hoy 89.7. Y bueno, arrancando bien y sabroso la semana con tema de conversación que ustedes terminaron de hacerlo controversial, polémico, sabroso.
1: Maravilloso, maravilloso, como nos encanta. Chécate este, terminación 3242. Gracias por contarlo. Dice, buenos días, pelirroja, güero. Un día le envié un mensaje a mi ex por error. Un amigo me había invitado a salir, pero llegué con unas copitas de más. Me había mandado mensaje avisándome que ya había llegado a su casa, pero yo estaba en el chat de mi ex y le respondí a él diciéndole, qué bueno que llegaste bien, gracias por esta salidita, me la pasé muy bien. No, pues cuando me di cuenta ya lo había leído. Ni tiempo me dio de eliminarlo, solo me respondió, creo que ese mensaje no era para mí. Y le dije, sí, es correcto, no era para ti. Y pues ya le tuve que inventar un choro que siento que nunca me creyó.
0: ¡Ay, qué bárbaros! Bueno, en otra cosa, la terminación 2598, perdona. Felicidades equipo, hoy 89.7, a todos los locutores, Tans, Iggy, Aura, Opa, JD, Sergio, a todos, un honor escucharlos diario, mis mejores deseos para este su día, gracias.
1: Saludos, dice, de Kiki. Vientos por acá, terminación 8762. Buen día, mi historia de equivocación de mensajes es que yo trabajaba en la casa de un doctor haciéndole de comer. Entonces le puse, hola, buen día, ¿vas a querer de comer? Pero me equivoqué de letra y puse una G en vez de M. Dice, vas a querer de... para la próxima semana. Me dio muchísima vergüenza porque no me di cuenta hasta horas después. Lo que pasó es que tal vez lo vio su novia del doctor y me dieron las gracias.
0: ¡Sí, no invente!
1: Gracias, Concepción.
0: Bueno, ese autocorrector sabe cosas.
1: Sabe cosas. Exacto. No es la primera vez que corrige esa letra, ¿no?
0: Exactamente. ¿O qué tanto escribes esa palabra?
1: Muy bien. La verdad es que se puso buenísimo el día de hoy con todos estos mensajillos pues de equivocación.
0: Exacto.
1: Que creo que todo el mundo los ha cometido, ¿no?
0: La moraleja definitivamente que nos queda a todos es checar y rechecar y volver a checar que lo que estás escribiendo sí es la palabra correcta.
1: Exacto. Uno.
0: Dos, que sea la persona
1: correcta.
0: Pero luego
1: claro.
0: No te pasa que, por ejemplo, pones Fernando y se te olvida poner Fernando de dónde y asumes que es el Fernando que tu cabeza está
1: tal
0: pensando
1: cual,
0: y literal, pues
1: vienen,
0: por eso ahí
1: de ahí viene.
0: Uno la riega tanto, ¿verdad?
1: Muchísimas gracias a Chava en los controles, yo en la producción.
0: El buen Saúl en nuestras maneras de comunicarnos y hoy también como director de nuestras redes.
1: Exactamente. Bueno, Dania también remotamente trabajando en las redes, como siempre, y los invitamos a que chequen el reel del día de hoy, que creo que está muy simpático.
0: Sí, nos quedó bonito, sí, vayan a ponerle corazoncito.
1: Actuación canción.
0: Ajá, para que vean lo que hacemos con todo el amor para ustedes, por favor.
1: Totalmente, bueno, pues me despido, yo soy EG, a mí me puedes igual seguir en todas las redes como @soyilatina, DDD2Z y Latina.
0: Yo soy Tania Martínez, Instagram me encuentras como @lapelirroja de la radio.
1: ¡Hasta mañana!
0: ¡Bye! ¡Descansa!
1: ¡Vamos a estar en vivo mañana!
0: ¡Ah, sí! ¡Mañana sí venimos!
1: ¡Mañana en vivo!
0: Es más, toda la semana venimos, ¿eh? Con permiso. ¡Feliz día del locutor!
1: ¡Adiós!
0: ¡Buenas!
1: ¡Bye!
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3: Buenos días. Hola. ¿Me escuchan? ¿Me escuchan bien? Ay, hola. Ya son las 10 de la mañana en punto en Oye 89.7. Yo soy Aura Ramírez, ya llegamos. Puse la canción de Radio Gaga. Súbele, chava.

Es que les voy a contar. Puse la canción de Radio Gaga porque se me comunica y se me comenta que hoy es día del locutor y la locutora de radio. Así que bueno, ¿saben qué? Se me ocurrió tener una dinámica súper divertida. Hoy el WhatsApp de hoy 89.7 está disponible para ti para que hagas tu intervención al aire. Hoy, locutores por un día, de 10 a 1, todo el rato, obvio. Tú manda tu nota de voz, estás en el tráfico, dame tu reporte como locutor. ¿Quieres presentar una canción? ¿Quieres mandar saludos como locutor? Hazlo. Tu sueño. Ay, yo, se hará realidad el día de hoy. Aparte es bien divertido ser locutor, amigos, la verdad. Yo soy Aura Ramírez y es un honor, un gusto. Me la paso muy feliz estando frente a un micrófono y de verdad creo que lo más bonito es poder compartirlo con ustedes. Esto no se trata de mí, se trata de ustedes. Así que súbele, mi chava, súbele.

Y bueno, mientras está el fondito musical, te voy avisando, ¿eh? Tengo boletos, muchos boletos para ti. Vamos con boletos para Disney en concierto, el Pulso GNP, que es en Querétaro. Tengo boletos para Rosana, para Richie O'Farrell y para De La Rose. Ve escribiendo al WhatsApp 55 25 38 32 29. Y deme, ahora yo quiero boletos para tal, y te marco ahorita y participas al aire. Bien fácil, ¿ok? Me dice Joa, feliz día del locutor, que tengas un excelente inicio de semana, se nos antoja un cafecito. Chava, ¿ya tenemos lista la barra? Todavía no, vamos sacando ingrediente por ingrediente. Ok, ahí al lado está la licuadora, que no se te vaya a olvidar, ¿eh? Y ya trajimos leche deslactosada otra vez. Ya sabes, por esto del estómago. Oigan, sin más por el momento, ¡arrancamos!

0: Oigan, estoy pensando que esta canción del fin del mundo se puso de moda, no sé si se acuerdan, en las épocas de pandemia. Y luego se hizo viral otra vez en el mundial. Pero yo digo, esta canción habla de un corazón roto. ¿Por qué se puso de moda en el mundial? ¿Alguien me puede explicar? 10 de la mañana, 16 minutos, yo soy Aura Ramírez. Tú estás escuchando Oye 89.7. Y te voy a regalar boletos para la de la Rose en este momento. Y vamos a ver quién llega de este lado en la línea. Ay, yo me encanta decir, la línea telefónica. Hola. Buenos días.
1: Hola, ¿qué tal?
0: Hola, ¿cómo te llamas?
1: José Luis, para servirte.
0: ¿Qué onda, José Luis? Andas en el tráfico, ya te escuché.
1: Sí, ando aquí por Polanco, ando aquí con mi esposa, la voy a llevar a una junta y ahorita me emocioné porque mi esposa es súper fan de Luna Rose.
0: Oye, dame tu reporte de tráfico, amigo. A ver, en este momento circulamos por Polanco, pero ¿dónde mero?
1: Estoy en Palmas y Periférico, va muy cargado hacia el sur. Y un poquito hacia el norte.
0: Muy bien.
1: Pero ya Palmas ya está despejado. Yo creo que mucha gente ya entró a trabajar.
0: Eso, reportó para hoy 89.7 José Luis, que nos acaba de regalar el momento autoyente. Oye, tienes a tu esposa ahí al lado. Tienes
1: aquí
0: que
1: la
0: decirle.
1: Tengo, te estoy escuchando.
0: Tienes que decirle algo romántico para que miles de personas te escuchen allá afuera y digan: ay, sí se merecen los boletos de la Rose. Así que, José Luis, este es tu momento romantic style.
1: Ok, yo le quiero decir que la quiero muchísimo, que es una mujer estupenda, que me ha apoyado día a día y que soy feliz de estar con ella y lucharé siempre y cada día con todas mis fuerzas, porque soy feliz.
0: Pido un aplauso, pido. ¿Cómo se llama tu esposa?
1: Lore.
0: ¿Nor? ¿Cómo?
1: Lore.
0: Lore. Un aplauso para Lore. Y para José Luis, esta pareja que está enamorada y que ya se llevaron sus boletos para De La Rose.
1: Gracias, qué emoción, en serio, vengo muy feliz.
0: Amigo,
1: muchas gracias.
0: Ojalá que libres pronto el tráfico y pues nada, un abrazo para tu esposa. Dile que la queremos mucho igual acá en Oye, ¿va?
1: Ok, muchas gracias, saludos a todos.
0: Órale, te paso a Saúl. Vientos, una vez dicho esto, nos vamos con lo que sigue. Y lo que sigue, ya sabes, son los datos que no pueden faltar. ¡Listo!
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0: Te quiero compartir que hoy es el cumpleaños de alguien que canta precioso. No voy a decir su nombre porque ella solita se presenta sola. Ay, no, eso no es. Ah, es que está mezclado dos canciones. Tenemos fallas técnicas, amigos. Tenemos un 3312. Ya lo tenemos. En este momento suena

Nació en Londres. Cantante, compositora británica, Amy Winehouse, o Winehouse, ¿cómo le dicen ustedes? Y pues, ¿qué vamos a decir más? Si esta voz es única, inigualable y la amamos definitivamente. Súbele tantito. Bueno, y un día como hoy de 1902, lo de Amy nació en 1983, pero en 1902 se colocó la primera piedra del Palacio Postal en el Centro Histórico de la Ciudad de México durante el gobierno de Porfirio Díaz. Como dato curioso, no más como dato, igual que hoy, ¿qué tal que tiras el facto en una junta y tu jefe te dice, siéntate a mi lado, por tus factos, siéntate a mi lado? No sabemos qué pueda pasar. 10 de la mañana con 20 minutos en Oye 89.7, es Harry Styles, es Dance No More. Respect your mother. Buenos días.

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0: Hola, son las 10 de la mañana con 42 minutos por acá en Hoyo 89.7. Hola, Aura. Buenos días, me dicen por acá. Primero que nada, te mando una felicitación por el día de hoy. Día del locutor, me pone entre paréntesis. También te mando saludos de parte de mi hijo Uriel, que se acaba de ir a la universidad, pero que es tu fan y te adora, dice Lalita. Pido un aplauso, pido un aplauso. Hola, Au, quiero boletos para Disney. Bonito inicio de semana. Aquí me dicen que quieren boletos para Richie o Farrell. Bueno, mientras vaya avanzando el programa, vamos regalando boletos. Lo que sí es que ahorita nos vamos a ir con boletos para Disney, ¿ok? Y vamos a ver quién está de este lado en la línea. Hola.
1: Hola, buenos días.
0: Hola, ¿cómo te llamas?
1: Laura.
0: ¿Qué onda, Laura? Oye, ¿por quién, a quién vas a llevar al Auditorio Nacional a ver Disney esta puesta en escena?
1: A mi bebecita.
0: ¿Cómo se llama?
1: Mi bebecita de 37 años.
0: Siempre pasa, así como, okay, nosotros vamos a crecer y vida adulta y lo que sea, pero a mí me pones la sirenita y yo me quedo sentada por horas viendo la película, ¿sí o no?
1: Así es, sí, claro, en casa es lo mismo también, igual, si son Disney, somos fanáticos de Disney.
0: Oye,
1: así, mucho, mucho.
0: Milau, ¿prefieres trivia Disney o trivia Oye 89.7?
1: Trivia Disney.
0: Órale, va, pues comenzamos. Escucha esto.
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0: Laura, en La Sirenita, ¿cómo se llama el papá de La Sirenita?
1: El Rey Tritón.
0: ¡Correcto! En El Rey León, ¿cómo se llama el hermano de Simba? No, de Mufasa.
1: Scar.
0: ¡Correcto! Oye, ya nada más así de puro protocolo, ¿qué estación de radio tú escuchas?
1: Ay, la mejor, Hoyo 89.7 con la mejor locutora, Aura Ramírez.
0: Ay, por favor, denle 9 boletos. Oye, Milau, felicidades. Te voy a pasar a Saúl, que él se encarga de decirte absolutamente todo, ¿ok?
1: Ok, sí, muchas gracias.

0: Órale, bye, te luciste.
1: Muchas gracias, Sao.
0: ¿Cómo vamos de tiempo, chavita? ¿Nos da tiempo de decir otra cosa? Órale, va pues. Tal como lo ensayamos. Ahí te va.
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0: Bueno, amigos, tenemos que hablar. Ya sabes que mañana es 15 de septiembre. Importante que lo tomes en cuenta. Si tomas, no manejes. Eso es lo más importante. Nada de que me eché una copita. No, autoyente, por favor te lo pido. Veme a los ojos. Ese no eres tú. Quédate en donde estás. No salgas si ya te tomaste una chevecita y demás. ¿Por qué razón? Pues si tú excedes el límite de velocidad o también ya te pasaste de copas, pues te van a decir, joven, usted se va al torito. ¿Y sabes qué va a pasar en el torito? La vas a pasar raro, se pone difícil. Pero me dijeron que les avise que habrá tostadas de tinga de pollo, pata y papa con chorizo, además de agua de sabor y postre. Para el 16 de septiembre te voy a contar cuál es el menú. Hay un menú especial y es, fíjate, que cafecito, nopales con mortadela en salsa verde y frijoles. Y bueno, ya para la tarde la comida será hamburguesa, frijoles, fruta y agua de sabor. Y de cena, café, papas encebolladas con jamón, chile serrano y postre. Bastante completo, pero yo no sé.
3: ¡Qué rico!
0: Yo no sé si tú quieras vivir al límite y correr el riesgo. Ahí te dejo el dato. Estás en Oye 89.7. Vámonos con música. Esto fue el manual del conductor. Este es mi Impala. Esto se llama Loser. Una canción que escuchamos en el soundtrack de Spider-Man. La nuevecita. Yo soy Aura Ramírez. Contigo, hasta la una.

0: las 10 de la mañana, 53 minutos en Oye 89.7. Oye, yo soy Aura Ramírez, hoy es día de locutor. Ay, sí, lo voy a repetir hasta el cansancio porque ahora sí, yo siempre estoy de que hoy es día del fisioterapeuta, hoy es día del nutriólogo, hoy es día de las doctoras. Ya me tocaba, ¿no? Hoy es día del locutor y la locutora de radio. Oigan, les voy leyendo por acá mis mensajes. Me dicen, hola, au, feliz día. Me llamo Rubén, les mando un fuerte abrazo y felicitación a todo el equipo de Oye por su día. Mariano, José Luis dice que quiere participar por boletos. Ah, ya se llevó los boletos, José Luis. A ver, Aura hermosa, feliz día de locutor. Muchas gracias por deleitarnos diariamente con tu hermosa voz y tu energía que se contagia y nos hace más alegres las mañanas. Saludos, un fuerte abrazo. Es que, amigos, yo les digo una cosa, hay cosas que me ponen... O sea, que te pasan cosas en la vida, pero cuando entro a la cabina es como... Ah, ¿por qué me siento tan feliz? ¿Qué me está pasando? Oigan, y tenemos nota de voz de este lado. Vamos a escuchar quién llega por aquí. Hola, al 55-25-38-32-29. A ver, de este lado la tenemos lista la nota de voz. Hola.
1: Mi cumpleaños. Me llamo Mateo.
0: Oh, Mateo.
1: Bonita.
0: Hola, Mateo. ¡Feliz cumpleaños! Estas mañanitas... ¿Le ponemos un pedacito a las mañanitas? ¡Ándele! Mateo, ya me dijo tu mamá que hoy andas de celebración y nosotros también contigo. ¡Mua! Te mando un abrazo. Oigan, y acuérdense que tengo boletos. Ah, ya tenemos las mañanitas. Perfecto. Para Mateo, que es un bebecito. No sé cuántos años cumpla, pero... ¿Qué te gusta? ¿Dos años? ¿Tres años? ¡Feliz día, Mateo! Oigan, tengo boletos para Disney... Pulso GNP, se van en un rato, Rosana, Richie O'Farrill y Della Rose. Yo soy Aura Ramírez, vamos, volvemos, tú estás en Hoy 89.7.
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3: 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Yo soy Adrián San Martín y continúas en Oye 89.7.
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3: Hola, buenos días, son las 11 de la mañana en punto en hoy 89.7. Ahora sí, ya se calentó el café. Sí, sí, ya se calentó y tenemos café para todos. ¿Alguien quiere? Yo sí, pido dos americanos con un shot de vainilla. Y bien calientito, por favor, Yo soy Aura Ramírez para hoy 89.7. Hoy, locutor por un día, manda tu nota de voz haciendo tu intervención al aire y la pasamos, obvio. Pero esto es para los valientes, porque por fuera tú podrás decir, ay no, qué pena, pero qué tal. Yo sé que tú quieres hacerlo, yo sé que lo haces. Así que bueno, 55, 25, 38, 32, 29. Y como lo prometí, en esta hora vamos a regalar boletos para Pulso GNP, para Rosana y para Richie O'Farrell. Así que bueno, ve mandando tu mensaje. 55, 25, 38, 32, 29 y dime qué boletos quieres. Ahorita te marco y participas al aire y listo, fácil, te llevas tus accesos. Vamos y arrancamos con música. Buenos días.

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1: No se despeguen, estás en hoy 89.7. Yo soy Adrián San Martín, ya volvemos.
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0: Música de Shakira, esta canción es soltera. 11:13 de la mañana. Au, hola, felicidades a ti. Admiro tu trabajo, me encanta tu programa. Muchas gracias, también felicidades a todos los locutores de Oye. Cada programa me gusta y que tengan una personalidad distinta en su trabajo. Atentamente, Kat. Samuel dice, hola, ¿cómo estás? Buenos días. Felicidades por el Día del Locutor, te mando saludos y un fuerte abrazo. Por cierto, aunque haya sido tu cumple el 2 de mayo, te mando un fuerte abrazo por tu cumple. ¡Órale! Perfecto. Es celebración doble. Buenos días, soy Baruch y quiero boletos para Pulso GNP. Híjole, en un rato se van estos accesos, pero yo sí necesito, de verdad, que mandes tu nota de voz y que se escuche el ímpetu. O sea, no es cualquier boleto, vas a ver a Robbie Williams, te vas a Querétaro y toda la cosa. Así que manda tu nota de voz. ¡Quiero ir a Pulso GNP, Aura, por favor! Hola, Aura, feliz día de locutor. Muchas gracias por hacernos los días bonitos, ya sea oficina, en la casa, en el tráfico. Y hoy toca cobrar las apuestas. Las sufrimos, pero nos llevamos la victoria. Así yo estaba yo el fin de semana. De verdad no saben, cardíaco, partido cardíaco. Cruz Azul contra el América. Quedamos 4-3, por favor. Cruz Azul. Tenía que decirlo, la verdad. 11 de la mañana, 14 minutos. Chava, te estás riendo. Pero ganamos, Chava. Infartada quedé, pero ganamos. Vamos con lo que sigue. Ahí te va. ¿Qué pasó el fin de semana? Te cuento.
1: Por si andabas con el pendiente, el resumen de noticias ha comenzado.
0: Bueno, este fin de semana, Dana y Belinda estuvieron en el Auditorio Nacional en Mentiras All Stars. ¿Y pues qué crees? Cantaron esta canción que se llama Amiga Mía. ¿Quieres escuchar un poco de lo que se vivió? Ok, ahí te va. Ella es Dana.

Siento que cada una está en su elemento, definitivamente. O sea, wow, wow, wow, en el escenario, de veras. Vámonos con lo que sigue. ¿Qué es lo que sigue? Ahí te va. Ahí está. Oigan, que resulta ser que dice Ariana Grande que terminando su gira, literalmente dice que se quedó atrapada en un elevador después del último show de su gira y que se la pasó un buen de rato ahí en la gira de Eternal Sunshine Tour. Sí, por si andabas con el pendiente. Bueno, y también dice por ahí mi Taylor Swift. Están anunciando que Taylor va a lanzar la versión deluxe de uno de sus álbumes muy pronto. No revelaron cuál, pero bueno, ojito Swifties, que ahí vamos. Ahí vamos, y vámonos con música, ¿no? Esta canción es de Bruno Mars. ¿Será que en el próximo concierto de Karol G, Bruno Mars viene a Ciudad de México a cantar con ella? ¿Still? No sé, tal vez es mucho soñar, pero ¿qué tal que? Estás en Oye 89.7. Yo soy Aura Ramírez, contigo hasta la una.

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Estás en Oye 89.7. Yo soy Aura Ramírez. ¿Qué onda con ustedes? ¿Cómo les va en este 14? Lunes 14 de septiembre. Hoy es día del locutor. Y te voy leyendo al 55 25 38 32 29. ¿Les cuento algo? Importante para los autoyentes, está cerrada la circulación en Avenida Miguel Ángel de Quevedo y la calle Oceanía, Alcaldía Coyoacán, por manifestantes, alternativa Eje 10 Sur. Ahora, en Chimalpopoca está cerrada la circulación, igual, momento autoyente, ahí yo informándote, entre 5 de febrero y la calzada San Antonio Abad, por obras, alternativa Eje 2 Sur. Y bueno, aquí seguimos al 55 25 38 32 29, leyendo todos tus mensajes. En un rato se van boletos para... Pulso GNP. Si tú puedes lanzarte a Querétaro sin problema, nosotros te damos y te regalamos los accesos. Un saludo para Ingrid, que dice: feliz día de la locutora. ¿Podrías poner una canción de Lisa? Claro. Hola, yo quiero participar por boletos para Pulso. Aquí Diego Cornejo Reyes dice que también quiere boletos para Pulso. Oye, Diego, ¿serás mi primo? ¿Acaso? ¿Mi primo perdido? ¡Arriba los Cornejo! Hola, mi nombre es Vanessa Sánchez Mejía. Hola, Vane, y aquí seguimos. Estás en Oye 89.7.

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0: Disfruta tu inicio de semana. 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Porque el interventor de los boletos ya me volteó a ver y me dijo: Aura, di los requisitos, porque yo soy muy barco, yo quiero que ustedes ganen, pero sí nos tienes que seguir y nosotros lo verificamos, ¿eh? Si por ejemplo yo te marco y todo bien contigo, pero resulta que no nos sigues, ¿qué crees? Cuac, cuac, cuac. No vas a poder ganar. Así que de una vez te voy preparando. Síguenos en Oye 89.7 FM y sígueme a mí en Aura Ramírez Cornejo. Y manda el screenshot al 55 25 38 32 29. En el Pulso GNP tenemos Robbie Williams, Caifanes, Bruces, De Horro, DLD, Fobia, José Madero, Electrifier, Kevin Carl. ¿Quién más? Los Claxons, pero sin Squeak. La Gusana Ciega, Travis. Se va a poner bueno, ¿eh? Así que acá te leo. Es el 10 de octubre, Autódromo de Querétaro. 55, 25, 38, 32, 29. Y recuerda que donde sea que estés, nos puedes escuchar oyedigital.mx. Vamos, volvemos, que estos accesos ya casi se van. Disfruta tu inicio de semana. Mañana es 15. ¡Woo! ¿Ya tienen listo el pozolito y todo?
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2: 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No le cambies, estás en Hoy 89.7. Yo soy Adrián San Martín, ya vuelvo.
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3: ¡Hola! Estamos en el Cuéntamelo Todo. Yo soy Aura Ramírez, es lunes, inicio de semana. Buenas noticias, chismecito, datos que igual ni no sabías. Y en el Cuéntamelo Todo de hoy estamos con el festejado de la semana, obvio. ¿Tú sabes que los lunes hacemos eso? Que si es tu cumpleaños esta semana, ¿qué hacemos? ¿Una fiesta al aire? ¡Claro! Manda tu mensaje, 55 25 38 32 29. Nuevo empleo, nuevo novio. Eso también aplica, ¿eh? O sea, todo lo que sea para celebrar, tú compártelo, ¿va? Aquí te leo, te escucho y te acompaño hasta la 1 de la tarde en Hoy 89.7, Aura Ramírez. En el Día del Locutor, qué padre estar aquí. Te quiero mucho. Disfruta tu inicio de semana.

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1: 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Estás en Oye, no le cambies.

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0: Radio 89.7. ¿Cómo están, amigos? Excelente tarde. 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Para mí fue un placer habernos acompañado en esta transmisión. No te despegues de los programas al aire y de la cobertura que tendremos en esta gira escolar 2026. Yo soy Adrián San Martín. Nos escuchamos en la próxima. Adiós.
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8: Doce treinta y tres.

0: 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Hola, estamos de regreso, 12 del día con 42 minutos en Oye 89.7. Aura Ramírez de este lado en el día del locutor, 14 de septiembre. Se me ha pasado... El día ha estado raro, ¿no creen? Luego siento que hay lunes donde todo bien, luego días de modo avión, luego así. Pero estamos felices de estar acompañándote, obviamente. Y tenemos boletos para el Pulso GNP. ¿Y quién está de este lado? ¿Hola?
1: Hola.
0: Hola, ¿cómo te llamas?
1: Aileen.
0: Aileen, querida. ¿Estás nerviosa? ¿Estás contenta? Entró tu llamada, mi Aileen.
1: Sí, estoy muy contenta, la verdad.
0: Bueno, les voy a decir la verdad. Es que dije entró tu llamada, pero en realidad es que nosotras le llamamos. ¿Por qué razón? Porque desde hace rato les dije, vayan reportándose en el WhatsApp. ¿Y saben qué? Pido un aplauso, Itzel Vera, porque sí, en serio, se llenó el WhatsApp. Todos quieren ir al Pulso GNP. Ya siguieron Oye 89.7 FM y ya me siguieron a mí en Instagram, Au Ramírez Cornejo. Aileen cumplió cabalmente las instrucciones y Aileen está participando por estos boletos. Oye, Aileen, solo quiero que te sientas un poquito muy afortunada porque tantas personas que convocaron y que llegaron aquí al Whats, tú fuiste la elegida del interventor de los boletos. ¿Cómo te sientes, Aileen?
1: La verdad, muy feliz, estoy muy, muy emocionada. No pensé que... Que pues sí, entrara mi llamada, pero estuve ahí rogando.
0: Yo sé, te vimos en el WhatsApp, Aileen. Ahora lo único que nos va a quedar es que escuches esta canción que está de fondo y me digas cómo se llama. Aileen, escucha esto. Aileen, esa es una respuesta correcta, obviamente. Quiero que me respondas la siguiente pregunta. ¿Qué estación de radio tú escuchas, Aileen?
1: La mejor, 89.7, con Aura Ramírez.
0: Ok, y ahora, Aileen, ¿a quién te llevarías en caso de que ganes estos accesos? ¿Quién es la primera persona que pasa por tu mente para llevarte los boletos?
1: A mi papá es muy fan de Robbie Williams, entonces sería un sueño para mí llevarlo.
0: Ay, ¿cómo se llama tu papá?
1: Ángel.
0: Por favor, avísale al señor Ángel que esos accesos se los ha ganado su hija. ¡Aileen!
1: Muchas gracias.
0: Nos vamos a Querétaro, Aileen. Vas
1: muchas,
0: a escuchar.
1: Muchas gracias.
0: Vas a escuchar.
1: Ay,
0: en vivo.
1: No lo creo, de
0: ya
1: verdad.
0: Sé, es tu día de suerte, amiga mía. Vas a escuchar a Robbie Williams completamente en vivo. Te paso a Mario y ya con él te pones de acuerdo, ¿sí?
1: Sí, muchísimas gracias.
0: ¡Felicidades! Vámonos con música. Adiós. Esta canción es de Tame Impala y Jenny de Blackpink y se llama Drácula 12:45. Yo soy Aura Ramírez y te acompaño hasta la 1 de la tarde, o sea, ya casi en Oye 89.7.

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1: ¡Claro que sí, mamalucha! 12 del día con 51 minutos en Oye 89.7. ¿Puedes creer que ya se acabó este tu programa? Mañana nos escuchamos en punto de las 10 de la mañana y hasta la 1 de la tarde. Mañana es 15 de septiembre. Oigan, díganme la verdad, ¿ustedes ya se fueron de puente? ¿Me escuchan desde algún pueblito mágico, tal vez? ¿Desde el auto rumbo al, no sé, Valle de Bravo, Cuernavaca, Querétaro? ¿Cómo van a pasar el 15 de septiembre? Siento que muchas personas se tomaron un puentesazo desde el viernes, sábado, domingo, hoy también lunes, mañana martes, y hasta el cualquier cosa la checamos hasta el miércoles, jefazo. Creo que muchos ya aplicaron esa, y los que no, y que siguen trabajando, aquí los acompañamos nosotros 24/7 en Oye 89.7. Sin más por el momento, vamos a girar la ruleta. Me comenta Itzel que está lista para girarla. Ok. Itzel Vera, gracias por acompañarme el día de hoy. Y gracias también a Mario. Y gracias a todos ustedes por ser parte de mis mañanas tardes. La verdad es que me da muchísimo gusto siempre acompañarles. ¿Qué dice la ruleta? Bueno, la ruleta dice... No puedo creerlo. La ruleta dice... ¿De qué tienes miedo? ¿Y saben qué? La ruleta, ¿sabes qué es? Mi fondo de pantalla. Les compartí lo más personal. Es que quería decir la palabra, pero ¿qué tal? Bueno, mi fondo de pantalla dice, ¿de qué carajo tienes miedo? Eso dice. Y se los comparto a todos ustedes, porque a lo mejor es la señal que tal vez necesitan escuchar. En Oye 89.7. Gracias, Itzel. Se quedan con mucho más. Dale play a Charlie XCX, por favor. Me voy sonriendo. Ya me voy a comer. Ya me dio hambre. ¡Hasta mañana! ¡Adiós! ¿De qué carajo tienes miedo? ¿En serio? Piénsalo. Solo hazlo. Y disfruta la vida. ¡Bye!

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4: Hola, la, la, la, la, la, la, la, la, bebecitos. Bienvenidos a este programa. Yo soy Opa Kim y te voy a estar acompañando hasta las 3 de la tarde ya en este lunes 14 de septiembre. Ay, qué bonito es lo bonito. Acabamos de regresar de fin de semana. Hoy retomamos actividades, pero ¿qué creen? Mañana es un día especial, como lo digo, los mexicanos nos disfrazamos de mexicanos para celebrar a México y otra vez descansamos otros 2 días. Entonces, ¿cuál es la cara larga? No, échenle ganas mejor. Sé que luego, sé, también hay que ser honesto, sé que luego cuando hay mucho puente, el trabajo se acumula. Entonces, mi consejo es, renuncia a tu trabajo. No, no es cierto, no, no, no. Mi consejo es, ve sacando los pendientes más importantes o los que lleven más tiempo. Así, cuando regreses, no te vas a abrumar sacando todo o queriendo, sabes, que te llegue todas las tareas, ¿no? Saca lo más importante hoy, o sea, lo que tú digas, esto no me voy a tardar, está muy difícil, es lo más importante, hazlo hoy. Mañana ve sacando poco a poquito y ya cuando regreses el jueves a trabajar, si es que te dan el puente, obviamente, que deberían. Pero bueno, si es que regresas el jueves, ya regresas no tan abrumado, sin tanta preocupación, porque luego solo te quedarían 2 días. Entonces organiza bien tus tiempos. De hecho, uno de los secretos de la gente rica o bueno, no rica, de la, ¿cómo diríamos? Como de los emprendedores o de los jefes, es la administración del tiempo. Es lo más importante. Yo te recomiendo, haz un calendario y ve apuntando fechas prioritarias, cosas que no puedes cambiar, y a partir de ahí vas haciendo toda tu agenda. Te lo juro que te va a solucionar muchísimos problemas. Y escríbelo, porque luego se te olvida. Pero bueno, ahora sí, comenzamos el programa, andamos muy mexicanos y además es quincena. Digo, mañana pagan, pues, pero ya apesta a que las tiendas de autoservicio de cada esquina van a estar llenas. ¡Que una bolsa de hielos! ¡Me da unos de estos! Es que no puedo. Hay muchas cosas que se compran precisamente para mañana. Hagan sus compras y mañana duérmanse temprano, porque si no, Miguel Hidalgo no les va a traer nada. ¿Ya hicieron su cartita? Bueno, yo les digo. Y la cena. Importante la cena. Mañana los mercados. Oye, mañana los mercados van a estar hasta su... Que la carne asada, que el pozole, que las flautas. ¿Qué más hacen como...? ¿Qué más? A ver, denme ideas. ¿Sopes? ¿Qué cenan? ¿Qué cenan en sus casas? ¿Qué es tradicional? ¿Cuál? ¿Pambazos? ¿Cuál? ¿Tacos dorados? Bueno, en mi casa siempre era como carne asada y pozole. Entonces, vayan comprando lo necesario, las bebidas necesarias, porque también... Luego todo lo quieren comprar de último momento como si fuera Navidad y es horrible. Pero mientras tanto, nosotros, hoy es un día normal, común y corriente. Hoy es un día que nada más como que se ve venir la tempestad mexicana, pero sigue siendo normal, bebés. Vamos a empezar con esto de Rihanna, S&M. Es la 1:03 p.m, no te despegues porque tengo increíbles premios. Y esto te lo cuento más adelante. Más música y comenzamos.

La love you, el fin del mundo. Ya es la 1:17 p.m. en hoy 89.7 FM. ¿Y qué creen, amistades? Tenemos boletos hoy. A ver, les voy a dar el surtido rico. Sí, porque aquí tenemos de todo. Hoy yo tengo de Pulso GNP, Rosana, Richie O'Farrell, que es un show de stand-up, De La Rose, y también tenemos boletos para Reino. Esto es lo que voy a estar regalando en las siguientes 2 horas. Y pues nada, o sea, para que participen. Y vamos a empezar. ¡Vámonos, recio! ¡Pulso GNP! Porque efectivamente, o como diría JD, efectivo Under, Robbie Williams, Caifanes, Bruces, De Oro, DLD, Electrify, Fobia, José Madero, Kevin Carl, Kavis and Mikey, La Tejana, La Gusana Ciega, Los Claxon, Malcriada, Nesquik, Orquesca y Travis. 10 de octubre, o sea, en un mes, en el Autódromo de Querétaro. Tienes tiempo suficiente de armar el viaje, de ver en qué se van, a quiénes invitas, cuánto dinero van a necesitar. Y los boletos los consigues en eticket.mx. Por ahora, yo voy a regalar un pase doble. Y si me lo preguntan, muero de ganas por ver a Robbie Williams otra vez. Siempre me reinicia la vida. Y sabiendo que en ese mismo concierto está Caifanes y Travis, 10 de 10. Así que te voy a poner 2 canciones y las tienes que adivinar. La primera, ojo, no van a ser del mismo artista, ¿eh? Me tienes que decir el artista y la canción. La primera canción es esta.

perdón, ya, suficiente. Quisiera dejar esta canción completa porque se lo merece mi Robbie, que por cierto, vean el documental. Bueno, no es documental, es la serie, bueno, es la película biográfica. ¡Mua! La mejor que he visto. Te amo, Robbie, si escuchas este... Una vez lo entrevisté y... ¡Ay! Luego les platico todo. Pero bueno, ¿cómo se llama esta canción? Es la primera, 55-25-38-32-29. Esa vez que lo entrevisté, platicamos, porque era su gran regreso, lo hizo en un Corona Capital. Y de entre tanto, hablamos también de su salud mental. Y la verdad, yo estaba súper nervioso porque dije, híjole, se le va a tronar la... Le va a tronar la Tasha y en qué va a terminar esta entrevista. Y no... Tenemos el humor como muy parecido, como muy pesado, y nos llevamos increíble. Terminó la entrevista y seguimos hablando como si nos conociéramos de años. En verdad, Robbie TQM y obviamente conciertazo. En ese entonces traía... Ay, no me acuerdo cómo se llama. Ladies and gentlemen. Mr. Creo que era Mr. Showman, Mr. No me acuerdo. Pero bueno, salió en falda, o sea, 10 de 10, Robbie, aquí te amamos. Participa y gana boletos para el Pulso GNP. Mientras tanto, vámonos con esto. Es de Morat, se llama Lo Poco Que Yo Quiero. Que Adrián dijo que era de mi top. ¡Oilo! Pero bueno, ahorita me peleo. 1-21.

calle. Ya es la 1:23 p.m. en el 89.7 FM. En este clima está bastante raro, ya hace calor y en la mañana amaneció súper nublado, que yo dije, ¿cómo que va a llover, amistades? Pero bueno, pues aún así salgan con paraguas, con una chamarra, y será, pues se la quitan, tampoco es el fin del mundo. Y bueno, estamos regalando boletos para el Pulso GNP. Ya puse la primera canción y hay personas que no entendieron, que me dijeron, ¿no dijiste la segunda? Pues no, nada más les puse la primera. 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Mientras tanto, vámonos con Olivia Rodrigo. Es la 1:25.

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2: La buena noticia es que el día de hoy son los Emmy. La alfombra no va a ser roja, en esta ocasión va a ser azul. Será a partir de las 5 de la tarde y ya la ceremonia empezará a las 6. Si tú no sabes qué son los Emmy, pues muy mal, bebé, porque todos vemos series. Todos vemos series en diferentes plataformas y los Emmy son esos premios que reconocen lo más destacado. Mejor serie de comedia, miniserie, mejor actriz de drama, comedia y demás. Pero bueno, dentro de las más nominadas están The Bear, que ojalá gane muchos, mi serie fab. También está The Pitt, una, si ustedes no la vieron, es una serie que todo trata sobre la vida en un hospital, pero no tipo Doctor House. Todo se son 8 capítulos y todo se hace en ese mismo tiempo, cada hora. Mucho drama, mucho nervio, mucho de todo. Y también hay otra que se llama Paradise, A Night of the Seven Kingdoms. Y hay muchísimas que están nominadas. Todo esto lo podrán conocer hoy a las 6.
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Oye, ya es la 1:42 en el 89.7 FM. 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En YouTube como Oye Digital y a mí me encuentras como @opakingpop. Que por cierto, ¿cómo se la pasaron este fin de semana? Hubo muchos partidos, hubo festival, hubo mucha lucha libre, hubo de todo. ¿A ustedes fueron alguno? Yo les voy a platicar, yo quería ir al partido. Estoy bien enojado, pero bien enojado con Sergio Mejía. ¿Por qué? Porque el jueves, después de la gira escolar, nos íbamos a ir a... Ay, yo ya delatando nuestra vida. Nos íbamos a ir al partido a CU, porque jugó... CU, Pumas. Jugaron los Pumas contra el León. Yo le voy a León, Sergio Mejía le va a los Pumas. Íbamos a ir y ya no fuimos. Evidentemente, qué bueno que no fuimos porque se puso horrible por la lluvia. Y horrible para los que le vamos a León. Perdimos 3-1. Entonces, miren, Dios da y Dios quita. Ni me mojé, no me enfermé. No nada, porque llovió horrible, entonces ni me gasté dinero, no fui a hacer corajes, pero aún así que sepas, Sergio Mejía, que sepas que no apoyó a nada a los Pumas. Pero fíjense lo que es la vida, ayer en la noche jugaron las Chivas contra los Pumas, y ay, iban muy sonrientes, muy dicharacheros y todo, y las Chivas golearon 3-0 a los Pumas. Sé que esta conversación se vuelve muy fifas, pero qué bueno, yo soy el meme del changuito así agarrándose la rodilla de ¡ay, chile, qué bueno! ¡Porque sí soy! ¡Qué bueno que perdieron los Pumas! Siempre que pierdan los Pumas me va a dar mucha alegría. Y perdieron. Y con las Chivas, qué oso, 3-0. Ahora las Chivas están en posición número 1. Estoy diciendo todo esto para que Sergio Mejía ahorita me escriba y no te aparte y no sé qué. Pero bueno, no fui. Si ustedes fueron uno de los partidos, ojalá y se hayan divertido. Y también este fin de semana, para los que les gustan las luchas, ¡no hombre, que se nos arma! El viernes, SmackDown de WWE. El domingo fue Triple Manía de la AAA con WWE, porque pues ya lo compró. Y hoy es Raw en la Arena Ciudad de México. Yo, como soy pobre, pues nada más fui el viernes. Y que veo grandes luchas, la verdad. Nunca había ido a un evento de WWE, si me gustan. Y pelearon que mi Nia Jax, que Nikki Bella, Rey Phoenix, pero lo bueno vino cuando perdió CM Punk. No es spoiler porque ya pasó. Perdió CM Punk y lo peor, bueno, mejor dicho, lo mejor es que Cody Rhodes peleó también contra Gunther porque están promocionando Street Fighter. Y hoy se pelean Cero Miedo contra Roman Reigns el campeonato. ¿Será que lo gana por primera vez un mexicano? Pues no lo sé. En fin, yo quiero que también vayan al Pulso GNP. Ya les puse una canción. Y esta es la segunda canción. Baby, you've been going so crazy. Lately, nothing seems to be going right. Ya, listo, suficiente, Itzel. Esta es la segunda canción. Mándame las dos respuestas. Ya puse una en la primera media hora. Y esta es la segunda. 55, 25, 38, 32, 29. Mientras tanto... Ay, la vida es bella, no sonríe. Mira, que te hablamos de luchas, pero también temas cochis. ¡Vámonos! A boguear con Miley Cyrus y Brittany Howard. Esto es Walk of Fame. Es la 1:46 en Oye 89.7 FM.

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4: Son las 12 en punto.

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Oye, ya son las 2 de la tarde con 10 minutos y como Madonna dice, todos aquí son una obra de arte. Y sí, la verdad, sí. Luego si te pones, bueno, a mí me gustan mucho los documentales sobre el cuerpo humano. Y no sé tú, yo luego me pongo así como muy científico, muy filosófico y todo. Pero el cuerpo humano es de esos milagros de la creación. Tantos años de evolución, o si eres muy religioso, Dios, hombre, lo hizo. ¿Cómo te explicas el funcionamiento del cuerpo humano? O sea, literalmente, si te tocas la piel, es lo que evita que todo lo que esté dentro de ti se salga. E irónicamente, es elástico. No, es una maravilla el cuerpo humano. Cuando te da fiebre, ¿sabías eso? Es el cuerpo humano y las cosas muy raras. Cuando tienes fiebre, que estás enfermo, básicamente tu cuerpo eleva la temperatura para quemar esa infección que tienes. Pero la misma forma, tu cuerpo se puede calentar tanto que te puede provocar la muerte. O sea, así funciona el cuerpo. ¿Qué le hacemos? Pues ni modo. ¿Cómo lo explicas? No sabemos. Por muchos robots que haya, por muchas cosas que haya, el cuerpo humano y en general la vida, el cuerpo de los animales, las plantas, me parece maravilloso. Y esta canción de Madonna, luego, la otra vez la iba escuchando y dije, ay, ¿cómo salió de una canción bien popera? Y me puse a pensar todo eso. Pero bueno, el lado bueno es que tienes que sacarle provecho a tu cuerpo, bebé. Dale a tu cuerpo alegría, Macarena. Y bueno, tengo boletos para Rosana, que va a estar en concierto. Y a ver, yo te voy a leer una canción. Tú me tienes que decir cómo se llama y me manda la respuesta al 55 25 38 32 29. Ya sé que me falta el ganador del Pulso GNP, hombre, ahorita se los digo. Pero pongan atención. Rosana, próximamente en el Auditorio Nacional, 6 de octubre. 6 de octubre, Auditorio Nacional, boletos en ticketmaster.com.mx. La canción dice: con la fuerza de los vientos y el calor de la ternura, sigue el camino del cortejo, a fuego lento, a fuego viejo. Sigue avivando nuestra llama, con todo lo que te quiero y lo mucho que me amas. ¿Cómo se llama esa canción? ¿Cómo se llama? Yo sé que te la sabes, escríbeme, para que te puedas llevar a tu mamá, o tú vayas con tu tía, o no sé, ese ya será tu problema de chava. Participa, escríbeme, ¿cómo se llama esta canción que acabo de leer? Está bien sencilla, es lo más fácil del mundo. Te puedes llevar boletos hoy mismo para el concierto de Rosana. Mientras tanto, vamos con esto de Karol G, Baby Wow, cuando son ya las 2:13.

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1: La buena noticia es que Rubí se tomó foto con Espa. No es cierto. O sea, sí es cierto, pero esa no es la buena noticia. La buena noticia es que para los FIFAs, el día de hoy todavía hay otro partido de la jornada 8. Es entre León y San Luis. O sea, la verdad es que va a estar medio, ¿eh? Pero de qué hay, hay.
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Oye, Taylor Swift, cuando son las 2 de la tarde con 39 minutos. Ay, bebecillos, ya tomaron agua, ya fueron al baño, ya comieron. Siempre se los digo, no estás de malas, ni es el peor día de tu vida, no. Nada más tienes que tomar agua, o ir al baño, o comer. Así vas a liberar mucha presión de tu ser. Yo acabo, ay, ya no le lee pancha. Ya no le pancha, amistades, más hasta se me bajó la presión. No es cierto. Pues bueno, nosotros continuamos en este programa y tenemos premio también. Ahora vamos a regalar boletos de la Rose. Ha llegado el momento de regalar boletos de la Rose. Próximo 23 de septiembre encuentras boletos en ticketmaster.com.mx. Ya es tu última oportunidad, porque ya en mi despedida pues nada más regreso a dar ganadores y listo. Así que participa en este momento. Dime en qué lugar. Primeras dos personas que me manden mensaje y me digan en qué lugar va a estar de la Rose, se llevan pase doble. Así de sencillo. Así de sencillo. Y mira, me dicen que puras promesas. ¿Cuáles puras promesas? Ya tengo a los ganadores, ahorita se los digo. Tengo ganador de Rosana, tengo ganador del Pulso GNP y ahorita vamos a sacar ganadores de la Rose. Y en este mismo también hay que regalar los boletos de Richie O'Farrell. Sí, porque se va a estar presentando en La Maraca este 20. Entonces, pues ya, básicamente ya se nos está acabando el tiempo y tienes que participar ya. Esto se llama Pasado de Raya. Es un show de stand-up en La Maraca el próximo 20 de septiembre. Así que participa. ¿Cómo? Bien fácil. A ver, ¿cuántos damos? Primeras cuatro. Cuatro personas que me escriban al teléfono también aquí en cabina, 55 25 38 32 29. Y me manden screenshot de que ya nos siguen, se lo regalamos. Así de sencillo. Porque son las fiestas patrias. Ya se nos están acabando los boletos. Entonces, pues ya, para que te lo lleves. Y ya regresaría en la despedida para dar ahora sí todo el bonche de ganadores. Que por cierto, se siente como muy rara en la ciudad, ¿o soy yo? Según JD,

las combis, todo eso. Digo, yo no tomo combi ni camión, más que metro. Pero estaban solos, o sea, se siente como sola la ciudad. ¿Saben cómo lo siento? Como el previo de Navidad. Bueno, no, es que en Navidad hay muchísimo movimiento. Pero no sé, se siente como muy tranquilo, como que sabes que algo va a pasar y ya es mañana. Pero, ojalá. O como dice Elliot, ojalá. Ojalá no tiemble. Estamos en septiembre y ha llovido muchísimo. El cielo se ha visto muy raro. No estoy atrayendo nada. Esta vez no decreto, no decreto. Pero el suspenso está así en el aire. No sé si ustedes lo sientan, pero como que así se siente el ambiente. No sé. Igual y soy yo el loco. Igual y los que están en el tráfico van a decir, ¿de qué hablas? ¿De qué hablas? Tráfico siempre hay en esta ciudad, pero siento que nada que ver con otros días. Ya el jueves va a ser otra historia, y más con quincena. Pero en fin, ¡vamos con música! Esto es de Temper City, se llama Self Aware, y yo espero que me mandes todos tus mensajes. Dice, regala boletos para Moenia. Ya el jueves con más calmita. Por ahora solo esto. ¡Vamos con música! 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

Oye, a la gusana ciega, guantes puestos, cuando son ya las 2 de la tarde con 49 minutos en Hoy 89.7 FM. Esta canción de la gusana ciega se ha vuelto de mis favoritas. Hace mucho, mucho hacía mucha falta una canción así, como rock pop, pero con letra intensa, o sea, que no quedara así como en vano. Y esta canción, se los juro, siempre hablo de ella, está muy triste, está como muy madura la letra. Y me gustó, la verdad, 10 de 10. La gusana ciega, que por cierto también va a estar en el Pulso GNP. Y no se lo pueden perder, o sea, gran, gran festival, el Pulso GNP, 10 de octubre en el Autódromo de Querétaro. Y yo puse dos canciones, y ahora sí voy con las respuestas. A ver, Pulso GNP, puse dos canciones. La primera, Robbie Williams, Tripping. La segunda era Travis Singh. Esas eran las respuestas. Y la persona que ganó eres tú, Alexis Calderón. Teléfono 59. O sea, terminación 59. Después, de Rosana, les leí una canción. ¿Cuál era? A Fuego Lento. A Fuego Lento. Era muy obvia la respuesta. El ganador eres tú, Diablo Suárez. Teléfono 07. ¡Felicidades! ¡Felicidades! Y a todos los que me mandaron de Richie O'Farrell, pues les estoy contestando. O sea, ahorita no tengo el nombre de todos, pero les voy a estar contestando, al igual que de la Rose. Y pues bueno, yo ya me voy, pero tengo información que darles. Primero, escuchen a JD, ya viene, ya está aquí, ya me está presionando para que me vaya. Va a estar hasta las 5, después Sergio Mejía, y al último terminamos con Kinky. Mañana, programación normal. El miércoles, programación normal, o sea que no nos vamos a perder de nada. Y este domingo, el domingo 20 de septiembre, voy a tener el especial de Moenia. ¡Moenia! Y sí, para los que me estuvieron preguntando que si teníamos boletos, ya es tu última oportunidad. Vamos a regalar, bueno, voy a regalar boletos en este programa, una hora continua de la música de Moenia. Que estuve sacando todo lo que voy a hacer, no inventes. 10 de 10, no te lo puedes perder. Y también, ponme música de suspenso, Itzel. Música de que aquí... ¿Qué creen? Que tenemos boletos, los últimos por cierto, de Natanael Cano. Es este fin de semana, viernes y sábado, en el Estadio GNP, boletos en ticketmaster.com.mx. Ahora bien, yo lo que supe, Lupe, es que solo algunos locutores van a tener, o vamos a tener. ¿Quiénes? No te voy a decir. ¿Cuándo? No te voy a decir. Toda la semana pasada estuvimos regalando. Esta semana tienes que escuchar los diferentes programas. Si es que quieres participar, ellos van a decir. Bueno, vamos a decir. Y son los últimos. Los últimos, amistad. Porque este fin de semana vamos a celebrar, obviamente, la independencia de México con el Companata. Así que no te despegues de la programación. Por ahora, esto ha sido todo. Yo me despido. Gracias a Itzel, que estuvo en los controles. Los dejo con esto de Benson Boone. Sorry, I'm here for someone else. Como siempre, tomen agüita, enderecen la espalda y sobre todo, tengan la bondad de ser feliz. Ah, ya llegó JD. Ya no, ya mija, otro día te presentas. Cuídense mucho, soy Opa Kim. Hasta la próxima. Adiós. I'm sorry.

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FM. ¡Qué felicidad acompañarte hoy que vamos iniciando la semana! Bueno, ya la tarde de este lunes. ¡Ay, qué bonito! ¡Qué bonito! Me encanta regresar aquí a la cabina, sobre todo hoy en un día muy importante para todos los locutores. Porque sí, hoy, 14 de septiembre, es Día del Locutor. ¡Qué emoción! ¡Ay, qué bonito! Ahora sí que felicidades a mí misma y a mis compañeros. Obviamente de Oye, de otras estaciones. Felicidad para todos, ¿verdad? Así que feliz Día del Locutor. Ahí te va el número de WhatsApp. Apúntalo muy bien porque hoy, como estamos de festejo, traigo muchos accesos dobles para ti. Y eso no es todo, porque tú también que vas sintonizando, vas a poder ser locutor por un día. ¿Cómo está eso, JD? Cuéntame. Bueno, ahí te va. Primero, apunta el número de WhatsApp, ¿ok? 55-25-38-32-29. 55-25-38-32-29. ¿Y por qué, cómo o cuándo vas a poder ser locutor por un día? En estos momentos. Porque hoy no habrá pregunta esta tarde. Habrá una dinámica relacionada a la locución. Oh, obviamente con por motivo del Día del Locutor, ¿no? Y es, mándame una voice note al número de WhatsApp presentando la canción que quieres escuchar aquí en radio. Pero la tienes que presentar así como si fueras el mejor locutor del mundo, la mejor locutora del mundo. Un ejemplo sería, ¿cómo están, amigos de Hoy 89.7 FM? Mi nombre es Juan Carlos y me escuchan desde Alcaldía Azcapotzalco. Y esta canción que viene a continuación es de Britney Spears y se llama Oops, I Did It Again. Así, así me tienes que mandar tu voice note al número de WhatsApp, que es 55-25-38-32-29. Puedes participar tú solito, puede participar toda la familia que va en el coche, pero si tú quieres escuchar tu voice note aquí al aire presentando la canción que tú quieras escuchar, bueno, mándamela al número de WhatsApp, que hoy, que es Día del Locutor, ¿por qué no compartir esta emoción con todos los que siempre nos están sintonizando, la verdad? Sobre todo contigo, que siempre andas ahí muy al pendiente de la estación, de la música, de los accesos dobles, un poquito del todo. Así que, más adelante vuelvo a explicar la dinámica, pero desde ahorita ya puedes empezar a mandar tu voice note al 55 25 38 32 29. ¿Qué canción pedirías? A ver, Fernanda, que ya está acá al pendiente del número de WhatsApp. ¿Tú qué canción vas a pedir, Fernanda? A ver, ¿está qué? A ver, dime. Dice que una de Kenia Os. ¡Ay, Fernanda, puro con Kenia Os! Vamos a traer a Kenia Os aquí a la cabina. También Itzel seguramente va a querer escuchar una de BTS. Itzel acá en los controles, pero bueno, ya sabes, si quieres que tu canción suene hoy en la radio, tienes que mandarme una voice note presentándola como si fueras locutor o locutora. Pero así, sin más que decir, arrancamos este bello programa. Recuerda que mi nombre es JD Robles y te acompaño de aquí hasta las 5 de la tarde. En estos momentos, ya las 3 con 3.

14 minutos. De este lado te acompaña JD Robles, de aquí hasta las 5 de la tarde por hoy 89.7 FM. ¿Qué andas haciendo? ¿Desde dónde me vas sintonizando? Cuéntame, que ya sabes que te estoy leyendo ahí a través del número de WhatsApp 55 25 38 32 29. Que por cierto, hoy, como estamos festejando a todos los locutores del mundo mundiales, porque hoy es día del locutor, de la locutora, bueno, obviamente con motivo de esta festejación, la dinámica de esta tarde es: si tú quieres escuchar tu canción favorita aquí en la radio durante mi programa hasta las 5 de la tarde, me tienes que mandar una voice note presentando la canción que quieres que suene aquí en Oye, pero como si tú, sí, tú que vas sintonizando, fueras el locutor, la locutora, ¿ok? Así de que, ¿qué onda? Estás aquí sintonizando Oye 89.7. Mi nombre es Fulanito de Tal, el mejor locutor del mundo, y te dejo con esta canción. Y ya ahí me pones qué canción quieres escuchar. Ahorita ya me están llegando las primeras voice notes y yo estoy muy emocionada. Pero antes de empezar a reproducir las voice notes de todas las personas que ya están participando, te traigo chismecito. Más que chismecito, drama. Drama de la vida real, Itzel. Oye, y es que este fin estuvieron pasando un montón de cosas, pero de las cosas que más alegría me dio fue saber que mi queridísima Dana, Belinda, también Mariana Treviño se lucieron en el Auditorio Nacional. Recordemos que este fin de semana se llevó a cabo Mentiras All Star, donde tuvimos, lamentablemente, nada más por una noche a Belinda, a Dana, interpretando las mejores canciones de Mentiras el musical. Y qué vozarrón de mi niña Dana. La verdad, las cosas como son. También Belinda, Mariana Treviño lo hicieron increíble. Obviamente, durante esta puesta en escena también estuvieron otras de las actrices que interpretan a estos icónicos personajes en Mentiras. Pero a ver, mi Fernanda, tenemos acá un audio de cómo se vivió el Auditorio Nacional ese día, así que vamos a escuchar, por favor.

Es que amo la obra musical de Mentiras. Creo que está en mi top de mejores obras, o sea, como de las que yo he visto, de las neta que siempre veo. Creo que he visto Mentiras más de 10 veces. No me canso de verlas, porque aparte con cada actriz que va cambiando, con cada actor que entra a esta increíble puesta de escena, pues cada quien le da acá como que su vibra diferente. ¿Tenemos otro audio de este lado, mi queridísima Fernanda? A ver. Dice por acá, sí, sí tenemos. A ver.

0: gracias. La verdad, un fin de semana increíble. Qué FOMO, que no pude estar en el Auditorio Nacional viviendo esto ahí en persona, face to face, con Dana, con Belinda, con Belinda, con Mariana Treviño, porque neta, sí me quedé con muchísimas ganas. Pero, oye, ahora sí, vamos a empezar a reproducir algunas de las voice notes que me estuvieron mandando. Si tú quieres que tu canción suene esta tarde aquí en el programa de JD Robles, bueno, tienes que pedirla. Así como mi compañero locutor, que está de este lado, a ver.
1: Hola, estás en Oye 89.7 y esta rola va dedicada para mi novia, Paula. Con mucho amor, te dejo con Manuel Turizo, déjala que vuelo.
0: A las 3 con 17.

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1: Ya a las 3:24, estás aquí en Oye 89.7 FM. Súbele.

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2: Y a las 3:32, el Converse, súbele a esta canción, que estás aquí en Hoy 89.7 FM.

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0: ¡Claro que sí! Ya volví, ya ando de vuelta, ya a las 3:43. De este lado te sigue acompañando JD Robles. Ya lo sabes, de aquí hasta las 5 de la tarde, el programa va que vuela, pero obviamente sigo escuchando sus voice notes. Recuerda que tú puedes ser hoy locutor por un día y pedirme la canción que quieras, pero eso sí, si me la presentas como locutor. Así que vamos a escuchar la siguiente voice note.
2: Hola, ¿cómo están, amigos? Mi nombre es Nancy. Estamos aquí en Oye 89.7. Vamos a escuchar ahora a Camilo con Índigo. Pásenla bien. Saludos a todos. Bye.
0: Y suena a las 3:43 en Oye.

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3: Ya a las 4 en punto. Estás aquí en Hoy 89.7 FM. Él es Bruno Mars con esta canción que se llama I Just Might.

0: Las 4:09, vamos iniciando esta segunda hora de programita. Cuéntame desde dónde me vas sintonizando, ahí a través del número de WhatsApp, que es 55 25 38 32 29. ¿Y qué crees? Ahora sí llegó tu momento, ese momento que tanto habías estado esperando, y es el de llevarte accesos dobles. Claro que yes. ¿Yes?
1: ¡Sí!
0: Como la canción. Si has visto ese meme, ¿no? De claro que yes, yes, yes. Así ando yo, de que mood de lunes al tope, bien felizota. La verdad, lo que sea de cada quien. Y es que ahí te va. Te quieres llevar accesos para nada más y nada menos que de la Rose. ¿Qué tienes que hacer? Mándame en estos momentos allá al número de WhatsApp, que es 55 25 38 32 29. Dime a quién te llevarías al concierto de La Rose este próximo 23 de septiembre en el Teatro Metropolitan. Y número 2, mándame captura de pantalla de que ya nos sigues en redes sociales. ¿Cómo nos encuentras? Como arroba hoy89.7fm y arroba Heidi-Robles, ¿ok? ¿Te quieres ganar un acceso doble para ir a perrear con De La Rose el próximo 23 de septiembre en el Teatro Metropolitan? Ya sabes lo que tienes que hacer. Ahí al número de WhatsApp, dime a quién te llevarías a este increíble concierto. ¿Con quién quieres ir a sacar los permitidos y los prohibidos? Y encima, mándame captura de pantalla de que ya nos sigues en redes sociales. Pero eso no es todo, porque más adelante, ¿qué crees que se viene? ¿Acceso doble? Para nada más y nada menos que Pulso GNP. ¿Escuchaste esos aplausos que me eché? No, hombre, bien tronados y toda la cosa. Porque, ¿quién no se quiere lanzar a Querétaro al Pulso GNP? Recuerda que JD Robles te pone las entradas al festival y ya tú pagas, que si la caseta, que si pones coche, hotel. O sea, eso ya va por tu cuenta. Pero si tú te quieres ganar el acceso doble para Pulso GNP, quédate muy al pendiente, porque más adelante se viene esta increíble dinámica que está muy papita, te lo voy adelantando, ¿eh? Porque luego dices, no, JD, es que está muy difícil, no, hombre. Hoy vengo barco, barco, barco. Así que para que te quedes conmigo de aquí hasta las 5 de la tarde, ya lo sabes. Mientras tanto, ¿te quieres ganar accesos de La Rose? Bueno, mándame ahí a tu número, mándame al número de WhatsApp a quién llevarías este concierto y las capturas de pantalla de que ya nos sigues en redes. Ya en estos momentos, las 4:11, tenemos 20 grados en la temperatura. Y para este clima, yo creo que Morat siempre cura el corazón. Así que súbele.

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1: 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Oye, ¿cómo vas desde el tráfico de la ciudad? Cuéntame ahí a través del número de WhatsApp. Ya sabes que todo el tiempo te estoy leyendo. Si me pides un saludito, aquí te lo mando. Y recuerda que hoy, por ser el día del locutor, tengo una dinámica increíble en la que ya sabes que JD Robles no es nada envidiosita. Entonces, yo también quiero que tú seas locutor. Sí, tú que vas sintonizando. ¿Qué tienes que hacer? Mándame una voice note al 5525 38 32 29, haciendo tu mejor voz de locutor, y presenta la canción que quieres escuchar hoy aquí en Mi Turno al Aire. Así que vamos a escuchar otra voice note de unos amigos locutores que tengo acá de este lado, a ver que suene.
2: Hola, oye radio, somos Jessy,
3: Eric y Gael,
2: y estamos muy
3: felices
2: porque ya liberaron el día de mañana, entonces mañana no va a haber clases y vamos a festejar nuestras fiestas patrias desde temprano.
3: Y el miércoles tampoco.
2: Y vamos a estar ahí en el desfile en las gradas. Les mandamos saluditos, oye radio, gracias.
3: Saluditos y besitos, cachichurri churris.
1: ¡Ay, me encantó! Besitos cachichurris churris, como la pelirroja de la radio. Bueno, y ellos me pidieron la canción de Zootopia 2 de mi queridísima Shakira. Así que vamos a escucharla a las 4 con 22.

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Katy Perry sonando aquí en Hoy 89.7 FM, ya a las 4:40. Me reportan que en varias partes de la CDMX ya está cayendo lluvia, ya está llorando Tlaloc por su ex, seguramente. Te digo, mi Tlaloc siempre de migajero, pero no, aquí no le hacemos a eso. Pero 19 grados en la temperatura, ¿y qué crees? Te lo prometí, que se venían accesos de nada más y nada menos que Pulso GNP en Querétaro. ¡Ay! Ahora sí que quiero aplicar la de un GPI, alguien que me quiera llevar, que me quiera compartir de su acceso doble, porque en estos momentos, para todos los que me estuvieron preguntando ahí a través del número de WhatsApp de JD, ya suelta los boletos de Pulso GNP, no andes de envidiosita. ¿Tú qué, Fernanda? ¿Pueden creer que hace rato Fernanda me dice... Lo voy a quemar, ¿eh? Fernanda, la becaria de esta estación de oye. Oye, JD, pero pues ¿quién es ese tal William o el Roddy ese? Y yo, ¿qué? Casi me da un paro cardíaco estas nuevas generaciones. ¿Tú qué vas a saber, Fernanda? Tú te la pasas bailando trends de Kenia Oso también. Oye, pero para llevarte estos accesos dobles, la dinámica va a estar súper fácil. Ahí a través del número de WhatsApp, apúntalo muy bien. 55 25 38 32 29. Contesta la siguiente pregunta. ¿Música de suspenso? ¿De a qué hora a qué hora está JD Robles al aire? ¿De lunes a viernes? ¿Cuál es mi horario? Esa es la primera pregunta que debes de contestar al número de WhatsApp. ¿Cuál es mi horario? 55 25 38 32 29. Y lo segundo y tercero, te voy a poner dos rolitas y me tienes que decir ¿quién las canta y cómo se llama el artista? ¿Estás listo para escuchar la primera rolita? Yo sé que sí. A ver, suéltala, Fernanda.

suficiente. Fernanda ya se me anda acá desnudando del otro lado de la cabina. Cálmate, Fernanda. Tú también quieres ir a pulso, pero ya. Suficiente. Y la tercera cosa, que es la tercera canción. A

Tengo miedo, ahora sí tengo miedo, como dice el meme. Y a las 4:43, antes de irme, voy a dar el nombre del ganador. Hola, ganadora, pero ahora sí, súbele esta canción de mi queridísimo amigo íntimo Lazo. Que no quiero decir cómo se llama esta canción al aire porque luego no me vaya a pegar mi mamá. Pero se llama Pornografía. Ahí está, yo no lo dije. ¿Quién sabe quién fue? Súbele, estás aquí en Oye.

0: tengo el nombre del posible ganador o ganadora de este acceso doble para Pulso GNP, pero antes de revelarlo, porque yo la hago de emoción, ya sabes, me encanta ponerle mucha crema a los tacos. Ay, sobre todo que mañana es 15, qué rico, ¿verdad? Pero bueno, eso no tiene nada que ver. Antes de despedirme de este bello programa y dar el nombre del ganador o la ganadora, también, ¿qué crees? Te traigo más accesos dobles. En este caso, para el cine. Un pase cuádruple a la primer persona que me mande en estos momentos una foto de que me va sintonizando en familia desde el coche al 55 25 38 32 29. Y tú dirás, JD, sí, pero ¿para qué película? Para Guardianes del Museo 2, los tesoros de Egipto. Y yo, ¿los tesores también? Los tesoros de Egipto, ¿ok? Pase cuádruple en estos momentos a la primer persona que me mande una foto de que me va sintonizando ahí en el auto con la familia y todo. ¡Ay, no! Estoy hasta nerviosa, ¡qué emoción! Yo hoy ando regalando un montón de cosas por el Día del Locutor. Así es más, voy a regalar la cabina y mi jefe ahorita me va a venir. ¿Cómo que andas regalando el micrófono, JD? Pues sí, jefe, ¿qué tiene? ¿Qué tiene? Oye, pero ahora sí, música de suspenso, Itzel, porque ya tengo el nombre del ganador, la ganadora de este acceso doble de Pulso GNP. Tambores, Itzel, por favor, algo así como que suene acá de que ya voy a dar el ganador. ¡Oh! ¡Qué nervios! Y ahí va, el ganador eres tú. Sí, tú, Ernesto Calva Pérez. La adivinó correctamente. Era Robbie Williams, también Nesquik. Mi turno es de 3 a 5 de la tarde aquí en Hoy 89.7 FM. ¡Felicidades! Los demás, no se me agüiten, que ya viene mi queridísimo Serge Mejía y también se viene con más accesos dobles. Mi queridísima Fernanda, a través del número de WhatsApp, Itzel en los controles y la compañía que más me importa, tú que vas sintonizando, ¿ok? También ahorita vamos a contactar a los ganadores para el acceso cuádruple de cine. Te quiero muchísimo, te mando besos y abrazos, que estés muy bien. Aquí se despide JD Robles. Bye bye.
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2: Estás en Oye 89.7 FM en este 14 de septiembre. Bienvenidos a todos aquellos que nos van sintonizando en este momento. Recuerda que hoy no estoy en cabina, pero hoy te reporto todo lo que pasa en la conferencia de prensa. No vengo solo, vengo acompañado a mi querida Rubí. Mi querida Rubs, que también puedes escucharla todos los domingos en Series en Serio. ¿Y por qué viene conmigo el día de hoy, que ya andamos por acá más que instalados en un lugar exclusivo de la Ciudad de México? Porque la película de Zoé se titula Zoé, Memo Rex, más Rex, XX y más. Se va a estrenar el próximo 17 de septiembre. Y bueno, no es únicamente la grabación de un concierto. Música en vivo, el proceso creativo, la producción detrás del escenario. Sobre todo estos momentos íntimos de una banda que pocas veces permite entrar a su espacio personal. Tiene historia esta banda y nosotros andamos acá en la conferencia de prensa. Así que hoy te pregunto, ¿hay alguna canción de Zoé que forme parte del soundtrack de tu vida? Dice por acá, mi Search, ¿cómo andas? Te mando este mensajito vía redes sociales porque quiero que me pongas la canción Azul. Fue una de las canciones favoritas de mi mamá. Ya no se encuentra en este mundo, pero la recuerdo con mucho cariño y es una canción que ponía en todo momento. Ojalá que me la puedas poner también. Te mando un fuerte abrazo y saludos. Me encanta Zoé, espero ver la película pronto. Pues, mi amor, mi querida Perlita, te mando un beso grandote. Aquí está tu canción, abrazos al cielo. Y esto suena con Zoé, se llama Azul. Es Oye, 89.7 FM.

0: Acá seguimos en la conferencia de prensa de Zoé en este lunes ya, donde Rodrigo Guardiola, baterista de Zoé, es el director de esta película, una mirada diferente, una historia contada desde dentro de la banda. Y esto es lo que nos comenta Rodrigo, baterista de Zoé, el director de esta película que se va a estrenar este próximo 17 de septiembre. Zoé, Memo Rex más Rex XX y más. Mi querido Rodrigo, ¿cómo surge esta película para la banda Zoé?
1: Todo fue una serie de accidentes afortunados. Para darle un pretexto a ese setlist, nos dábamos cuenta que venía el 20 aniversario del Memo Rex y decidimos montar varias como para abrir ese setlist, y vimos el impacto que hubo y lo que nosotros sentimos, y en redes se empezó a asomar toda esta efervescencia de gente vuelta loca por el Memo Rex, por esa época, por la moda del Memo Rex y de otros álbumes, pero era muy, muy distintivo el cariño que había por el Memo Rex ya en varias generaciones, a las que nos tocó originalmente y a las que ahora se contagió. Entonces sí decidimos enfocar mucho para el primer GNP un esfuerzo mayor de hacerle un tributo al disco. Y luego León tuvo una gran idea, que dijo, hay que sumarle algo fresco al show, hay que hacer dos rolas, no hemos grabado en 6 años, estaría muy interesante ver qué pasa en el estudio, y esa fue la segunda sorpresa buena, porque no estaba en los planes, y a lo mejor todo esto hubiera quedado en ese Vive Latino, pero afortunadamente al ver el furor en redes, al decir, a ver, vamos a hacer dos rolas para no sentirnos presionados ahorita con un álbum, sino de manera muy ligera ir a incursionar al estudio otra vez después de 6 años de no grabar, le dio mucha energía fresca a esto, y entonces el setlist ya se empezó a abrir a, ok, bueno, Memo Rex, estas dos rolas nuevas, y cómo pintamos con el resto de la discografía. Empezó la preventa de los shows y empezó todas estas tendencias en redes de gente preparando vestuarios, preparando videos que hacen ellos mismos como representando épocas del grupo o canciones y así. Y fue muy loco. O sea, la diferencia del año pasado es que se descubrió todo este amor que tiene la gente joven por el grupo y por los discos que tienen 20 o menos años, pero que ya son discos clásicos, y le dio mucho motor a los GNPs, y ahí se decidió no perder la oportunidad y documentar, sin saber si realmente quedaba de inmediato o era más bien, pues, tal vez archivo. Tuvimos mucha, mucha suerte en el show que se filmó como concierto, y los 6 días se hizo documental, y ya después sí había cómo armar una película muy completa, al grado de que no se pudo resumir y es una película larga.
2: ¿Cuándo?
1: De 3 horas con un intermedio, muy, muy a la vieja escuela. Lo afortunado es que no se recortó ninguna canción de las 27 del GNP para que esta vez nadie diga, ¿por qué quitaron esta? Y no sé. Entonces está la historia del concierto completo y la historia de cómo fuimos viviendo también la sorpresa de esos 6 días.
0: Mientras tanto, acá seguimos, te recuerdo, mándame nota de voz 55 25 38 32 29. Desde la conferencia de prensa de la banda Zoé, la peli se estrena el próximo 17 de septiembre, Memo Rex más Rex XX y más, anuncio oficial de la banda, y aquí andamos, cobertura especial, soy Sergio Mejía, desde esta conferencia de prensa con la banda Zoé, una de las bandas más reconocidas en la escena del rock nacional, aquí en Hoy 89.7.

Seguimos en hoy 89.7 FM desde la conferencia de prensa con la banda Zoé. Se cumplen ya 20 años de esta producción llamada Memo Rex Commander. Y bueno, lo tenían que celebrar de una manera increíble con una película que nace de 6 conciertos agotados que Zoé ofreció durante el año 2025 allí en el estadio GNP, donde bueno, pues aparece por ahí algunas presentaciones, no solamente del detrás de lo que sucede previo a lo que es un concierto de Zoé. Dura aproximadamente 3 horas con 2 minutos y chécate, la intención es convertir la sala de cine en una extensión del concierto. De hecho, el director es Rodrigo Guardiola, baterista de Zoé, y esto le da una mirada diferente porque la historia está contada desde dentro de la banda, no solamente desde la visión de un director externo. Esto es un plus, así que bueno, pues ya les contaremos también detalles al respecto en el próximo domingo con mi querida Rubí y el buen Elliot en Series en Serio, el próximo domingo de 8 a 9 de la mañana. Mientras tanto, te pregunto, ¿qué canción forma parte del soundtrack de tu vida que haya sido un capítulo o que haya marcado un capítulo importante? Dice mi Search, ¿cómo andas? Soy Rodrigo, super fan de la banda Zoé, me encanta. Qué envidia que estés por allá en la conferencia de prensa. ¿Me puedes poner la canción de Love? Es una de mis canciones favoritas y sin duda alguna para esta tarde lluviosa en la Ciudad de México queda perfecto. ¿Se podrá? Rodri, tus deseos son órdenes. Aquí está Zoé. Esto se llama Love. Soy Sergio Mejía desde la conferencia de prensa, aquí y ahora, con la mejor música para ti en hoy 89.7.

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0: Seguimos en esta conferencia de prensa con la banda Zoé y bueno, para preguntarle a Rodrigo también, es un formato que ustedes ya dominan porque documentaron en otras facetas importantes y capítulos de la banda Zoé a través de video ciertos momentos que también fueron bastante bien recibidos por todos sus fans, pero ahora, ¿cómo mantener esta frescura, mi querido Rodrigo, para hacer de esta película de más de 3 horas algo que conecte con todos los fans de Zoé?
1: Yo creo que les estuve contagiando y lo he ido también reafirmando este año, es que hoy en día la mayoría de las bandas están haciendo conciertos o documentales para el cine y están funcionando, y luego llegan a plataformas y la gente tiene oportunidad de seguirlos viendo ahí. Entonces, tienen una ventana de salida muy potente porque es la más fresca, es lo que va a pasar hoy y el jueves que sale comercialmente en salas. Entonces, es una ventana muy importante porque es la primera y donde se corre de voz en voz, de boca en boca, qué impresión tiene la gente de esta película. Pero luego tienen una vida larga en plataformas, y hay gente que le gusta repetir estos contenidos, descubrir más cosas, volverlos a ver con otros amigos, ta, ta, ta. Entonces, solo este mes está Oasis, está Pulp, está Ye Ye Yeas, Queen está por sacar uno el siguiente mes, solo ahorita, y así ha sido todo el año. Y he tratado de contagiar mucho porque yo he sido muy fanático de este tipo de piezas. Las suelo ir a ver al cine. Yo me eché el de Taylor Swift en Los Ángeles, que duraba 3 horas con intermedio. Y no me sé la discografía de Taylor Swift, pero vi la felicidad de la gente viendo este concierto en la sala, porque se vive distinto. En el concierto uno está como que... No califico uno como mejor que otro, pero en el concierto estás en un estado de ánimo y con un poder de observación distinto al del cine. En el cine hay otra especie de observación y la cámara es mucho más omnipresente que tu punto de vista único en un concierto. La manera en que la cámara puede estar en todos lados, desde la última fila hasta la primera, y adentro del escenario, entre todos nosotros, y ver la telepatía que siempre dice León que existe entre nosotros tocando, porque la cámara un poquito lo refleja. Yo creo que el espectador no se imagina eso y lo vive completamente distinto. Y también el cuidado que tuvo esto de captura en la grabación y luego en la mezcla, y poderlo llevar a cines en Atmos, en las salas que existen Atmos y así, es una definición de detalle, de imagen y de sonido que es muy especial, que a veces en un concierto lamentablemente estás en una orilla o atrás o no sé qué, o la gente no te dejó escuchar tan pristino.
2: Sí, pásale las cervezas.
1: Es otra cosa. Yo creo que la gente que fue al GNP se puede llevar una experiencia igual de única

Por aquí seguimos en Oye 89.7 FM, acompañado de mi querida Rubí, que anda por aquí, en los pasillos de este lugar exclusivo en la conferencia de prensa con Zoé. Déjame platicarte que el estreno de la película de Zoé coincide con los 20 años de Memo Rex Commander y el corazón atómico de la Vía Láctea. Recuerda que esto apareció en el año 2006, de hecho debutó en el primer lugar de ventas en México y obviamente terminó de consolidar a la banda Zoé, y fue Vía Láctea el primer sencillo de ese disco, ¿te acuerdas? Pues con esta canción nos vamos. Mientras tanto, porque me la piden vía Instagram, arroba soy Sergio Mejía, dice mi Search, ¿cómo andas? Feliz día de locutor. Ah, muchas gracias. Para mi querido Juancho, dice, te mando un fuerte abrazo, también súper fan de la banda Zoé. ¿Me puedes poner Vía Láctea? ¿Se podrá? ¿La tienes? Por supuesto, canción que forma parte del soundtrack de tu vida. Aquí y ahora con Sergio Mejía. Recuerda que próximamente el Pulso GNP, también tenemos boletos, ya te puedes registrar vía redes sociales, porque para todos los eventos ahí andamos. La mejor música en Oye 89.7 FM.

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